0: Albirrojo en la maracancha, repone el equipo paraguayo.
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0: Que el partido está... a 0. Bueno, tengo la información, Dani, de qué es lo que se supone desde ahí adentro.
2: Vos sabés que hasta esto tiene Gil que no tuvo a Tito. Gil ya tocó pelota.
0: Bueno, lo que se maneja a la espera, por supuesto, de no se tesa, ¿verdad? Porque se va a hacer una resonancia esta misma noche. La información es que esta noche se va a hacer una resonancia, Julio Enciso. No se está hablando puertas para adentro. Y la información es que se cree que tiene una lesión paralítica. Parálisis temporal de un nervio causada por un golpe o traumatismo. No necesariamente a una parálisis permanente. Correcto. Hace rato decías, a ver, ojalá sea una cuestión de traumatismo, claro, de golpe fuerte.
2: El famoso cuarto rojo que te dan, o también justamente se utiliza la paralítica. Pero no llega a la categoría de otras lesiones, ni hablar de las óseas o musculares. Pero, y más por la reacción de Julio, ¿sabía? Entonces, uno quiere aferrarse a eso. Ahora, si
0: yo repito, ese es el diagnóstico. No es, claro, esa es una presunción que ahora... se tiene puertas para adentro, tesa, y se va a hacer una resonancia esta noche. Pero eso es lo que se comenta ahí, puertas para adentro. Y que, como bien decís, si fuese así, sería algo positivo. A la espera de la resonancia y del diagnóstico final a través de los resultados y de la ciencia misma. La pelota va a la derecha, le queda por allí a quien para Mauricio. Otra vez para Sosa, va a la derecha, tres cuartos de terreno, habrá salida para Paraguay, habrá salida para el Albirroja.
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0: La pelota a la derecha, habrá tiro de esquina, córner paraguayo.
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0: Le va a pegar a Garza la pelota.
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0: Desde la derecha, habrá córner, habrá tiro de esquina que pertenece al equipo albirrojo. Viene el centro, arriba el arquero, saca con los puay, sobre costado derecho. Ojeda, tocando bien la pelota, va para quién, para Sosa. Sosa adelanta para Ojeda. Buena maniobra Ojeda, centro al medio, y va Mauricio, toca al medio, no puede darse. Pero rebote Canales. Canales metió la brecha, tocando para quién, para el centro de Sosa, engancha por el medio Sosa, falta contra él. Tiro libre paraguayo, tiro libre Luis Rojo.
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0: Roja, tiro libre para Paraguay, vamos a ver quién le pega a la pelota, preparado, está por allí Mauricio para darle tiro libre al Albirrojo, tiro libre para Paraguay.
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0: Desde la derecha, tiro libre el Albirrojo. Le va a pegar Mauricio. También es Sosa, vamos a ver, tiro libre paraguayo. 2 en la barrera, viene el disparo de Sosa. Saque de arco, saque de meta, le dio chanfle, pero no cerró esa pelota. Saque de arco, saque de meta.
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3: 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Darle me gusta, Chipi.
0: Sí, señora. La pelota por fuera para saque de costado. Lateral para el equipo paraguayo. En un cuarto de terreno, finalmente pelota suelta. Se mitad de terreno, recibe la pelota. Ya la tiene ahora ganarse. Garza mete más arriba el balón. Tres cuartos de terreno. Juega la pelota para Caballero. Arranca. Arranca Caballero, Caballero por la mitad para cancha, de vuelta para Galarza. El Arza tocó para Ojedo, queda para Galarza. Arce a la derecha, tres cuartos de terreno, vino la pelota para Ramón Sosa. La tiene Ramón Sosa. Ramón Sosa por el medio, pelota para quien Ojeda, domina Ojeda. Ojeda mandó a la derecha, va jugando el balón en mitad de terreno, va saliendo Velázquez.
1: 4 en 10, 10 minutos de esta segunda etapa y el marcador. 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
0: Paraguay, Lalvi Roja, 2, Nicaragua 0 por ahora.
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0: Están peleando dos hinchas en preferencia. Qué bárbaro, en una fiesta de un señor pelado con un joven. Otros dos más a trompadas. Allí mirá cómo le reclama Sosa. Levanta el brazo. Como se están peleando ahí en la boca. Aquí en preferencia. Qué bárbaro. Qué bárbaro. No sé si hay alguien caído ahí o no, pero en plena preferencia, hasta Ramón Sosa levantó la mirada y dijo, ¿qué vio pasa acá? Dijo.
2: Incidente de todo tipo. Justo cuando Galarza, que entró bien en este segundo tiempo, ha hecho un slalom importante y sufrió inclusive. Se da esta particularidad. Vaya a saber qué originó esta discusión que terminó con los golpes. La trifulca corresponde donde no deberían ser ellos los protagonistas.
0: Bueno, no sé si es producto también de todo. Che, medio del pireba ahí que nos agarró con... A ver, ¿estás ahí cerca o estás mirando?
4: No, yo estoy aquí. Acá en la zona de pupitre, Chipi, estoy mirando, pero como hay un conglomerado de gente muy importante toda encima en esa zona, hacia la boca de acceso más o menos.
0: Avanza Paraguay, centro arriba de Velázquez, golpe de cabeza defensivo. Saca del fondo el equipo, como dijiste, Dani, qué noche rara. Del festejo, de la euforia, del algarabía. Inciso, después el gol otra vez, ahora el moquete acá en preferencia. Qué noche rara, realmente.
5: Y el perrito también.
0: El perro.
2: Claro, el penal.
0: El penal.
2: Bueno, pero a ver, perrito, porque como bien dijo Chipi en el relato, es algo bien nuestro en el fútbol paraguayo. Pero después, sí, entre un partido que sigue, ganas de los suplentes de Paraguay, pero no ha cambiado demasiado. Y bueno, todo lógicamente la expectativa que se traslada a...
0: Ataca Paraguay ahora. Ahora va por la media luna, la brecha, insiste, quiere. Galarza mandó la brecha. Ya para quien, para que arranque ahora Víctor Gustavo. La tiene Velázquez. Velázquez tocó por fuera. Pero está para quien, para Sosa. Se metió a la brecha otra vez para Sosa. Sosa va a encarar. Sosa que amaga por ahora, Sosa, y la pelota vuelve a tocar jugando para quien, para Ojeda. Ojeda en tres cuartos de terreno, mete la pelota al medio, va para quien, para Velázquez. Velázquez se viene Canales ahora. Canales tocó por zona zurda, otra pelota vino para quien, para Maidana. Maidana para Canales, Canales por el medio, pelota para quien, para Ojeda. Ahora, ¿se vuelven a pelear ahora o qué pasa? Se paran todos. A ver, vos estás ahí cerca, Johnny.
6: No, pero estamos viendo, aparece la policía para llevar al inadaptado en este caso.
0: ¿Qué es? ¿Un joven? No, por eso, yo en el relato dije lo del pelado, ¿verdad? Porque fue lo que identifiqué. Y después vi un joven, después había... Pero porque fue entre cuatro, de un 2 versus 2 me parece que fue, Dani.
2: Bueno, honestamente. No sé si era en la primera, sí, esta segunda. Parece que la gente no quiere ver fútbol.
0: Y sí, la pelota de Ramón. Ramón para quien, para Ojeda. Ojeda para Velázquez. Velázquez por la mitad de la cancha. Pato Camino para quien, para Canales. Canales metió para que arranque ahora Caballero. En el área lo veo a Arce tocando por el medio para quien, para Galarza. La tiene Galarza. Galarza va jugando más arriba. Mauricio juega al medio para Galarza, engancha, pasa, Arce, quiere arriba, no puede, no se mueve. Chipi. Saca el fondo del equipo de Nicaragua, así escucho.
4: Los que quedan en el banco de Paraguay, Gabriel Ábalos e Isidro Pita.
0: Hasta acá. Isidro Pita. Bueno, y Pita, los dos van a tener minutos, Dani Chung. Se van a ir después Arce y Mauricio.
2: Claro, ¿no? Claro. Se tiene que ir Mauricio para que permita.
0: Dentro, arriba, golpe de cabeza y el arquero. Al córner. ¿Será cambiado Gil en algún momento, Dani Chuno? ¿O no?
2: Cabeceó bien Arce, que justo estamos hablando de lo delantero y acá la sacó muy bien Pineda. Yo creo que sí deberían. No, pero si queremos que entren, y bueno, esos son los jugadores ya disponibles.
0: Se hace rápido el córner centro que va arriba al área, salió el arquero. El arquero está jugando por su baja. Sí, escucho.
4: Sí, pero Alfaro dijo ayer que a lo mejor un arquero no juega.
0: Claro.
2: Cierto.
0: La pelota por izquierda va al disparo al arco de Mauricio. Rebote. El arquero dio rebote y ahí apareció Matías Galarza para que ya sea goleada, para que jueguen al truco. Quiero ir. Truco, sí, señor. Juan dice Galarza, ya en el envío. Y después ganó el truco también. Paraguay le gana a Nicaragua. Paraguay 3, Nicaragua 0. Lo hizo Galarza. En una jugada rápida, pero Galarza lo hizo.
2: Sí, una jugada rápida donde le queda el balón. Disparo. El arquero Pineda, que es el gran responsable que recién haya llegado el tercer gol, tampoco es muy dotado en lo técnico. Termente para el rebote. El más rápido, Galarza. Justo en un comentario anterior le decía que era el que mejor había entrado entre los suplentes de Paraguay. Insuficiente para evitar lo que es el tercer tanto. Y el primero de este nuevo equipo del segundo tiempo.
0: El gol se produjo a los 10. 16 de esta segunda etapa, apostarle mil medicina, prepaga. La pelota va a la mitad de la cancha, busca al equipo albirrojo, aparece la ola. Aparece la ola en preferencia. Se levanta Sur ahora. Y como siempre, no, como casi siempre, de norte a sur. Y así va la ola. Que continúe. Qué fiesta, Dani Chum. Después, bueno, nos encontramos con algunas cosas que... Vuelve al festejo. Ya dijiste hace rato qué rara que está la noche.
2: Sí. Ahora, choque de cabezas. ¿Quién es el jugador paraguayo que quedó sentido, Jorge?
4: Ya te digo.
2: Se llevó el de Nicaragua en la peor parte, pero bueno, lo que nosotros interesa es cuán rápido y cuán natural se levanta el jugador caído de Paraguay.
0: Todos. El partido por ahora está 3-0. Lo gana Paraguay. Se hace la ola en Tobre Estadio. Enciso lesionado. Los cambios para el segundo tiempo. Resumen de la noche que por ahora Paraguay en 64. 6-4. Le está ganando a Nicaragua por 3 goles contra 0.
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0: La ola no para. aquí en Sajón y escuché la campanita, marcamos el tiempo.
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0: Paraguay, cero para Nicaragua, pelota por la mitad de la cancha, buscando el equipo Oliver Rojo. Quiere, intenta, no puede, no llega esa pelota. Mauricio, le va a quedar otra vez a Nicaragua, no había falta, recupera Mauricio, pone el freno Ramón. Ahora busca el autopase, foul, contra él, tiro libre paraguayo, pum, sobre punto. Derecha.
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0: El toque desde la derecha, la pelota por el medio. Recibe rápidamente Balbuena, Balbuena más arriba. ¿Para quién? Para que arranca Ojeda. Ya tiene Ojeda. Que domine tres cuartos de terreno, la pelota arranca. Allí va con la pelota Mauricio. Mauricio para atrás tocando para Ojeda, Ojeda de primera. Va buscando la pelota otra vez ahora. El jugador Velázquez, Velázquez por el medio, toca a Mauricio. Abrió el balón, vino para quién, para que se venga Caballero, metió para Maidana y va para Uruguay, va ahora, centro arriba, al área, rebote, el toque va habilitado, gol. Alessandro Maidana, héroe inesperado de la noche. Alessandro Maidana, el que dijo el propio Alfaro. Arrancó en Guaraní, fue transferido, fue llamado. Hizo un buen debut la vez pasada en el combo. Y ahora, ante 35.000 personas al cielo, Alessandro Maidana, qué forma de ante 35.000 personas previo a un mundial.

0: Mitaí, sos vos, a vos te llamó el paro. Zeta, vamos Alessandro todavía. Paraguay, Paraguay 4, Paraguay golea, Paraguay 4, Nicaragua 0.
1: Marcábamos que había mucho ímpetu y dinámica por el sector izquierdo de este equipo del segundo tiempo, donde Galarza, Caballero y Maidana hacían una muy buena triangulación. Ocupe zona y posición de definición. Hay un muy buen toque de primera de Mauricio para habilitar al hombre de Talleres. Y después, muy contento con el gol para el cuarto tanto del Albirroja, para que ya sea una goleada abultada.
0: El gol se produjo a los 21 minutos de esta segunda etapa apostada.
1: Es el primer gol de Alessandro Maidana en dos juegos con la Albirroja.
0: 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Señores, gana Paraguay 4, salida para la Albirroja. 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
2: Hay una mezcla entre el borón bombón y el ay, ay, ay, ay, ¿verdad?
1: Pues la riqueza. Es la primera vez que el Albirroja marca más de dos goles con Gustavo Alfaro como técnico y no marcaba cuatro tantos desde aquel 4-2 en amistad a Jordania el 10 de septiembre de 2010.
2: Al menos Dani no.
1: No, y la particularidad es que ese partido contra Jordania, estábamos perdiendo 2-0 en el entretiempo.
2: Cuidado, sale Gil.
1: Estaba recontra anulada la jugada porque yo creo que hasta Gil sale con cierta displicencia al percatarse que venía adelantado. El hombre de... Eso era el técnico en esa época con aquel amistoso en Amán, en el Medio Oriente.
2: Sí, señor. Lo dijo, lo firmó. Dani Chung lo presentó.
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2: Ahora Galarza cambia la brecha. Balón en mitad de terreno. Tocando para Velázquez. Velázquez sin la pelota. Allí va Velázquez. Juega por la mitad para cancha. Para quien Brojeda. Ojeda. Domina. Toca la brecha. Balón para quien para Velázquez. Velázquez para atrás. Está recibiendo. Canale.
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2: Que ataca Paraguay, gana 4-0, salva en la línea el hombre de Nicaragua. Señora, si se da Nichuno.
1: Bueno, buen tiro de Sosa que hace el corte con la derecha hacia adentro, el remate con la zurda. Para mí es la mejor atajada de Pineda de todas las que tuvo. Y después termina Gutiérrez, saca gol.
2: Habrá tiro de esquina, córner que favorece a Paraguay. Vendrá el centro arriba. Por ahora el partido está 4-0. 4 para Paraguay, 0 para Nicaragua. Vendrá el centro arriba, vamos a ver. Vendrá el palo, golpe de cabeza defensivo. La saca Nicaragua, la pelota por la mitad para cancha, vuelve Maidana, se queda bien con la pelota, manda por izquierda, el toque atrás para el arquero, ya domina Gil en el fondo, Gil se queda con la pelota.
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2: La pelota por izquierda, habrá tiro de esquina, córner que favorece... No, perdón, tiro libre para Paraguay, tiro libre cerca de la raya por el lado zurdo, tiro libre para la Albirroja, tiro acción, Albirroja, la selección paraguaya. Tiro libre, paraguayo.
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2: Le va a pegar Ramón Sosa, preparado Sosa con la zurda, le va a pegar a la pelota Ramón, dos hombres en la barrera, tiro libre paraguayo que gana el partido por 4-0, ya rumbo a la Copa del Mundo de 2026. Rebote dentro del área. Se salva Nicaragua. La pelota por izquierda. Atropelló con todo Velázquez. Se salvó Nicaragua. Dani Jun.
1: Sí, la novedad es que al haber un toquecito corto, los de Nicaragua, el remate frontal. Cierto lo que dice Johnny, ¿no? Paraguay anotando 4 goles, pero con la sequía de sus centrodelanteros. No marcó Tony. Todavía no va a marcar delanteros que se encuentran en el banco.
2: Bueno, Rubén Darío, ¿cómo está el tema de los likes y de los premios?
3: La gente que se está anotando, 3.900 me gusta, a punto de llegar a 4.000, más de 5.300. La última, Juan Yegros también, Génesis Ocampos. Vamos a regalar 5 pelotas del Mundial, gentileza de Itaú.
2: Sí, señores, la pelota va a la derecha. Paraguay gana por 4-0. Minuto 73 de partido, Nicaragua 0. Ese es el resultado. Hay pelota en ataque, tiro libre de esquina. Córner sobre punta derecha paraguayo.
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2: ¿Qué pasó? ¿Qué pasó en la esquina?
4: Estamos muy lejos de la acción, pero policías están entrando en acción allí para sacarlo a alguien.
2: Van muchos, ¿eh? ¿Y no? Sí, porque no llegamos. A ver, estamos del otro lado. Quedaron todos a ver y ahora lo están sacando. O algo así. Se acerca Galarza.
1: Muy buen segundo tiempo de Galarza. Y creo que Mauricio, que te dije que en el primer tiempo como que no se ubicó.
2: Corner desde la derecha. Tiro de esquina. Pertenece al equipo paraguayo. El partido está 4-0. Lo gana Paraguay por 4-0. Vendrá el centro arriba. Cerrado. Golpe de cabeza. La pelota fuera del área, para saque de arco. No, pelota por la derecha. Balón largo, corto, finalmente quedó para Caballero. Metió de cabeza. Insiste. Gutiérrez va sobre zona derecha. Marca bien Paraguay a un costado. Saque.
0: Lateral.

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1: Acá me dicen que se cayó una de la barra. De la barra, entonces. El partido por ahora, 1-0.
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1: Partido está por ahora 4-0, lo gana la Liga Roja 4-0, aguantame que va sobre punta brecha, Sosa quiere, intenta Ramón, le va a quedar a Velázquez, Velázquez sin la pelota, Velázquez por el medio, de vuelta para Ramón, quiere escapar a Ramón, tocó a la derecha para quien, para Velázquez, Velázquez sin la pelota, sí, domina Balbuena, la tiene Balbuena, cambio por izquierda para Canales, Dani, tenés la info, ¿no?
2: No, ya que habíamos contado el tema de la pelea, se pegaron de lo lindo, fuerte, pero también que vino la gente que había atendido, los bomberos, el capitán correspondiente, y sabía que nos estaban escuchando, es decir que los dos ya fueron tratados y era un poco lo que vino a comentarnos la gente que también está permanentemente con el cuidado, independientemente a lo que generó la gresca correspondiente, que ellos ya están fuera de...
1: Eso repetimos, ¿no? Para los que están escuchando, la presunción puertas para adentro es que es una paralítica. Que sería un traumatismo fuerte, un golpe. La verdad se va a saber esta noche. Esta misma noche se le va a hacer una resonancia y a partir de ahí van a conocer el resultado exacto de lo que le pasó a Julio Enciso. Pero eso es lo que se comenta ahí adentro. Y el resultado... final. Hay que aguardar el resultado final. Sobre punta derecha.

0: Corner, habrá tiro de esquina que favorece a Paraguay.
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0: Se hace rápido, pelota para Ojeda. Ojeda. El toque para quién, para que reciba Mauricio. Sosa, digo, de vuelta para Ojeda. Ojeda para atrás para Mauricio. Dominando la pelota, va para atrás otra vez en mitad de terreno. Allí va dominando la pelota, Caballero. Quiere por. Centro arriba de Galarza, segundo palo, golpe de cabeza, saque de arco. Habrá saque de meta para Nicaragua.
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0: Saque de arco, saque de meta, salida para el equipo nicaragüense con el partido por ahora 4-0, minuto 70 y por 4 goles contra 0, pelota por remitaba la cancha, le queda Balbuena, Balbuena toca más arriba, allí quería, no podía Galarza, había foul contra él. Habrá tiro libre, mitad de terreno, tiro libre, tiro libre, tiro
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0: y la pelota vuelve a empezar, toca mitad de terreno rápidamente, recibe Ojeda, la tiene Ojeda, mando a la brecha Ojeda, buen pase para quien, para que se venga ahora con todo. Velázquez abrió por fuera, tres cuartos de terreno, pelota para que domine Sosa, otra vez el balón va al medio, para quien, para Ojeda, arranca Ojeda, Ojeda cambia por izquierda, toca para Galarza, Galarza manda por zona zurda, evita el terreno, avanza el equipo albirrojo, Canales toca de vuelta por el medio para que enganche y pase con todo, ahora se venga Velázquez, Cururú, mandó por zona zurda, pelota para Canales, va Canales ahora, Canales engancha por el medio, Canales escapó bien, metió arriba el pase, no llegó ese pase, partido 4-0 lo gana el albirroja.
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0: Señores, salida para el conjunto de Nicaragua, el partido por ahora lo gana Paraguay por 4-0.
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2: Sí, y llegamos a 4.000 likes.
1: Sí.
0: 4.000, ¿y qué tenemos para la gente, Rubén Darío?
2: Y tenemos 5 pelotas del mundial, gentileza de Itaú, ya se ganó una. A darle me gusta y a dejar nombre, apellido y tres últimos en el chat.
0: Sí, señora, la pelota va a la derecha, tres cuartos de terreno lateral, lateral que pertenece al equipo de Nicaragua, así escucho.
3: Y algunos retirando lentamente.
0: Sí. Y sí, porque a ver, el partido ya está 4-0, pero está absolutamente liquidado.
3: No, y además, pero tengo entendido que va a haber un show, gente ya no le interesa y prefiere ya ganar en la calle antes que quedarse atrapado con el tráfico.
0: Sí, probablemente también gente, Dani, del interior, que tiene que volver.
3: Papeló un poco la el operativo de esta gente.
0: Claro, totalmente. Yo también me quiero retirar ya, Dani. Yo no quiero llegar tarde al aeropuerto. ¿Me puedo pedir 5 minutos antes o que la pelota por izquierda?
3: Y bien,
0: yo
3: agarra y
0: voy a guardar mis cosas acá.
3: Sí, podemos adelantar el comentario y todo.
0: Meter
3: lo que
0: el
3: quiera.
0: Bolígrafo ya. La
1: figura también.
0: La figura
3: claro,
0: del partido. ¿Tenés la figura del partido hablando de?
3: A ver, Paraguay tuvo dos equipos. Yo me quiero quedar con uno del primer tiempo. Y otro del segundo tiempo.
0: Pero me parece una brillante idea. Sí. Excelente idea, señor Chan.
3: Lo hago.
0: A esperar.
3: Sí, faltan todavía.
0: En 5 minutos. Pelota por izquierda. Yo espero que el juez no adicione
4: más
0: nada.
4: Más que nunca ahora. Esta es tu gente, señor Chan.
0: Che, y vos también, Jorgito. Vos estás para irte ya, ¿no?
4: Sí.
1: Yo creo. Cierto, cierto.
2: El CM dice, hay todavía el 30 aeropuerto.
1: Ben Rosa, anima a relatar.
0: Vos estás para relatar, Ben Rulo.
2: Me anoto, sí.
0: Pelota para quién, para ganar. ¿Cómo era Pita, Dani Chum?
3: Y están Pita y Ábalos, ¿eh? Porque es cierto lo que dijo Jorge, que lo del tercer arquero no se iba a dar. Yo creo que por lo menos uno de los dos, ¿no? Porque yo creo que ya Mauricio jugó bastante en relación al. Fíjate, Mauricio jugó más que los otros titulares.
0: Ahora, también debe ser de solo Olveira, ¿no? Porque si no iba a ser el único que no juega. Entonces no le pone a Pita y tampoco a Ábalos. Y son tres por lo menos para.
3: Sí, pero viste, el arquero es especial.
0: El arquero vive en su mundo.
3: Vos sabés que cuando vos quité lo de solo, yo pensé que decía por uno de los dos delanteros. Para que el otro delantero no esté solo. Pero al colocarlo a Gastón, por eso dije, de Mauricio ya podría salir. Entre uno de los dos delanteros, que por una cuestión de característica debería ser Pita.
0: Señores, el partido está 4-0 por ahora. Lo gana el equipo albirrojo.
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0: Cuidado, Dani. Cuidado, fue un golpe fuerte contra Galarza.
3: Justo, yo te iba a decir, para mí en el segundo tiempo el que más me gustó fue Galarza. De una torpeza tremenda del hombre de Nicaragua que se fue con los botines arriba.
0: Señores, se reanuda, se recupera Galarza. El partido
2: es tranquilo. Desde la mañana, siguiendo la cobertura desde Ciudad del Cabo, Sudáfrica, familia Falcón.
0: Abrazo para la familia Falcón, allí desde Ciudad del Cabo, Sichung.
3: Sede del debut de Paraguay en la vigente campeona del mundo. Y el gol de Antolín Alcaraz. Al no haber VAR, Cristian Riveros siga. Así que entonces Ciudad del Cabo, ya en plena madrugada.
0: Sí, señor. El partido por ahora lo gana la albirroja, lo gana Paraguay por 4 goles contra 0.
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0: El partido hasta 4-0, la pelota en costado, saque de banda, centroamericano, lateral para Nicaragua, lateral que favorece al equipo que viene hoy pintado de azul oscuro de parte del estadio. Saque de costado, punta brecha para el Roja.
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0: Cambio Nicaragua, Johnny.
5: Sí, señora, casaca 17. Olsmin Salinas.
0: Allí está el cambio en el equipo de Nicaragua. Saca de costado. Lateral que favorece al equipo albirrojo. Punta brecha para Paraguay.
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0: Que lo gana la albirroja por 4-0. Pelota a la brecha, 3/4 de terreno. El balón, el equipo albirrojo. Toca la mitad para cancha. Vino para Balbuena. Balbuena domina. Jugando para quién, para Canales. Canales, mitad de terreno. Cambia por zona zurda. Balón que vino para quién, para Galarza. Galarza entre jugadores de devolución para quién, para Galarza. Enganchó por el medio. Pasó, ganó. Se mete Galarza. Galarza mandó a la derecha. Ya, allí está buscando Velázquez. No alcanzó. Habrá saque de costado. Lateral que será para Nicaragua. Paraguay, mitad de terreno.
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0: Saque de costado, lo hace el equipo de Nicaragua. La pelota por la mitad para cancha, busca de vuelta en esa zona Gutiérrez. Tocando para atrás, ahí está buscando la pelota Rivera. Rivera por el medio, recuperó bien Paraguay. Ojeda, foul contra Ojeda, mitad de terreno. Tiro libre para Paraguay, tiro libre para el equipo Albi Rojo en la mitad de la cancha. Ahí Ojeda, sí, escucho.
2: Marcos y Matías García desde Nueva Zelanda el sábado.
0: Qué lindo, Nueva Zelanda, señoras y señores. Y sí, ya están para el almuerzo, Dani Chung, ¿no?
3: Claro, rival de Paraguay en ese. Y bueno, vecino de nuestro rival de la tercera fecha en el 2026, que va a ser el jueves 25.
0: Los All Whites, ¿verdad? Los All Blacks de rugby, los neozelandeses. Habrá salida para el equipo de Nicaragua. Se va a acabar el partido. Lo está ganando Paraguay por ahora. 4-0.
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0: Señor Jun, ya tenés la figura del partido.
3: Sí, en el primer tiempo me quedo con Miguel Almirón y en este segundo tiempo con Matías Galarza.
0: Almirón y Galarza.
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0: La pelota va a la derecha, va tocando rápidamente, queda para quien, para Brajes. Curru adelante, intenta, quiere. No puede, va Mauricio, equipo de Nicaragua, termina este partido y volamos rumbo al aeropuerto desde el lunes, una mega cobertura de la más potente del país, desde los Estados Unidos, gran cobertura.

0: pelota por izquierda, le queda Maidana, se viene Maidana, Maidana para Paraguay, cambia por izquierda, otra vez allí, va a aguantar el balón, tres cuartos de terreno, Caballero, Caballero por el medio, buena bola para que domine ahora y vaya el ataque Ojeda, Ojeda
1: tranquilo. 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
2: Paraguay no ganaba 4 goles de diferencia desde 2013, cuando por eliminatorias goleó 4-0 a Bolivia, goles de Fabro, Santa Cruz, Richard Ortiz y Gustavo Gómez.
3: Ese fue el primer partido del combo que después nos golea Argentina.
4: Todos en el Defensores.
3: Claro, y era para Brasil 2014 y el finado Víctor Genes estaba dirigiendo después de tantos. Fue la peor eliminatoria. Y me acuerdo que después de ese 4-0 el propio Víctor como que soñaba que se podía. Bueno, 3 días después nos dio un cachetazo. La selección de Argentina.
0: Señores, la pelota por izquierda. Ahora libre, tiro libre, tiro libre para el equipo paraguayo, tiro libre para el Roja.
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0: Señores, tiro libre para Paraguay, tiro libre para el equipo albirrojo. Allí está Ramón Arce, dentro del área, lo veo también a Cururú. Tiro libre, tiro libre, tiro libre, tiro libre paraguayo, vamos a ver, va a venir el centro arriba de Sosa, la peinaron el equipo de Nicaragua, pelota por mitad de terreno, 89-48, adelantamos el comentario del señor Chum, presentado por
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3: Sí, noche que arrancó con picos emotivos muy importantes, de hecho hay un solo minuto de adición y ahora viene la fiesta. Porque lo de las 2 horas de Upanet, recuerdo de todo. Después, futbolísticamente, fue el partido que todos sabíamos que iba a ocurrir. Y lo inesperado y de los temores, a tal punto a guardarlo. La famosa revisión es mente una paralítica, la lesión del Cisa.
0: Lo dijo Juno, presentó.
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0: Se va a acabar el partido, lanzan papelito en todo el estadio, aquí en Preferencia por ejemplo, se va a acabar para el mundo y con la preocupación de Enciso, veremos esta noche qué dicta la resonancia, lo importante más allá de eso que ganó Paraguay, 4-0, se va a acabar el partido, fuegos artificiales ya vuelan en el cielo, partido, ganó Paraguay frente a Nicaragua, quedan con el Rubén Darío, final del partido en Saconia.
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2: Móvil Midas. Yo voy saliendo, me acabo de bajar por el ascensor. Tomo unos segunditos cuando la gente también ya se va retirando por esta zona. A ver, voy a agarrar.
6: Sí, excelente la actuación de Paraguay. Tiene mucho equipo para continuar peleando por mejores lugares en este mundial y se merece la victoria.
2: Para lo de Enciso, ¿no?
6: Claro, claro que sí. Lastimosamente tuvo que salir al inicio del partido y preocupa. Esperemos que se recupere prontamente.
2: Muchas gracias.
6: Muchas gracias, muy amable.
2: Acá, otro hincha. ¿Qué te pareció el todo hoy?
7: Bueno, súper bien. Vamos a ver qué tal Enciso, eso es la parte preocupante.
2: ¿Te vas preocupado?
7: Muy preocupado. ¿O ya se sabe qué le pasó?
2: No, todavía, estamos pendientes.
7: Ojalá que no.
2: Bueno, ahí está, otro. ¿Preocupado, contento por
8: feliz,
2: Enciso, la
8: feliz,
2: victoria?
8: Feliz porque la Albirroja consiguió 4 goles, nunca vimos en toda la eliminatoria. Lo bueno que estamos en el Mundial, Alfaro es un grande, yo creo que le damos como nuestro nuevo héroe.
2: ¿Y lo de Enciso qué te parece?
8: Ojalá y no pase nada. Dios quiera que no.
2: Dale, gracias. Señora, ¿quiere decir algo?
9: No, me da el pelo. Felipe.

0: tenemos esa mentalidad de que vamos a ir a lograr y vamos a dejar a Nato a nuestro país.
1: Gracias, Diego. Éxito. Diego Gómez.
2: Diego Gómez, integrante de la selección.
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4: Gracias, Benru. Ahora, amigo, ¿cómo te retiras? ¿Eh? ¿Cómo te retiras? ¿Contento, preocupado?
0: Contento, feliz. Obviamente el sabor agridulce por enciso, pero feliz por el resultado.
4: Amigo, ¿qué es?
5: Excelente. O sea, los laterales nomás. Pero excelente.
4: ¿Hasta dónde Paraguay les creen que puede llegar a este Mundial?
0: Objetivamente hasta cuarto, pero por si no llegamos por la pasión hasta la final. Está campeón.
4: Gracias, amigo. Acá, amigo, ¿qué te pareció la goleada de hoy?
6: Bueno, buenísimo el partido, llegamos con todo, con mucha confianza. Vamos a ver, esperamos buenos resultados.
4: ¿Y preocupado lo venciso?
6: No, creo que no. Para mí que fue un golpecito.
7: Ay, carajo. Ídolo.
4: Bueno, dos palabras nomás. Vamos Paraguay. Carajo, tres eran.
8: Tres.
4: Vamos
8: Paraguay, carajo. Ahí está, mañana otro. Titular, mañana titular.
4: Bueno, otro que pide la titularidad. Señorita, ¿cómo se retira?
9: Feliz. Vamos Paraguay.
4: Ahí está, otra señorita también por esta zona, hincha, que se va retirando del estadio. A ver, van saliendo más por esta zona. A ver, amigo, ¿qué está en todo esto?
10: Contento, feliz por el resultado.
4: A ver, ¿se compartió un poco con la familia, algo histórico esta despedida? ¿Qué siente con los chicos el venir así?
10: Y principalmente por ellos, ¿verdad? Que van a ser el primer mundial que van a ser.
4: ¿Qué te parecieron los goles hoy?
11: Bien.
4: ¿Preocupado por los encisos también, seguro?
10: Preocupado. Ojalá que no haya sido nada grave.
4: ¿Cómo lo ves a Paraguay para el mundial? ¿Hasta dónde podemos llegar? Por lo menos cuartos.
10: Por lo menos cuartos.
4: Muchas gracias, señor.
10: No, gracias.
4: Ahí está otro señor en compañía de toda la familia retirándose. A ver, realmente todo el mundo con camisetas, lo que podemos destacar. Amigo, ¿qué puedo decir de esta goleada de Paraguay, esta despedida?
12: Ah, estuvo bastante bueno, un partido excelente. Esperemos que sí, sea todo lo que va a ser el mundial ahora.
4: A ver, ¿hasta dónde podemos llegar como mínimo en el mundial?
12: Pasamos a cuartos, sí o sí.
4: Pasamos cuartos.
12: Sí.
4: Gracias. Ahí está otro también. Bueno, cuartos. Señorita, ¿cómo le va? ¿En compañía del hijo?
13: Sí.
4: ¿Qué puedo decir de todo esto? ¿Qué les pareció?
13: Espectacular.
4: Ahora, amigo, ¿qué puedo decir?
14: Para mí un muy esperanzado estar aquí con el Mundial. Yo creo que mínimo vamos a tener semifinales y vamos a hacer la sorpresa del Mundial y vamos a marcar historia.
4: Me gusta eso. Seguramente por lo enciso.
14: ¿Cómo?
4: Preocupado también seguramente por lo enciso.
14: Sí, pero tenemos muy buenos jugadores para reemplazarle. Obviamente que es preocupante porque dentro de todo es un jugador clave. Vamos a marcar historia con muy buenos jugadores que tenemos ahora mismo.
4: La última, ¿de dónde viene, señora?
13: De Luque,
4: muchas gracias.
13: A ustedes.
4: Ahí está una señora en compañía del hijo también. Amito, ¿qué puedo decir de todo esto?
15: Vamos todavía a Paraguay. Estamos mejor que nunca. Gracias.
4: Ahí está, bien. A ver, más por acá, vos me vas indicando, Berro. A ver, amigos, ¿qué puedo decir de todo esto? ¿Qué te pareció esto?
16: Realmente, así que ojalá que Paraguay le recupera a Enciso, que es lo primordial, que ahora todo, creo que el estadio se quedó congelado después de la lesión de Julio, y así, esperen.
17: Me puso muy triste porque yo soy fanático de Julio Enciso.
4: Vamos a ver qué pasa. A ver, amigo, ¿hasta dónde Paraguay cree mínimamente que va a llegar en este momento?
16: Nosotros queremos ser campeones del mundo, así que vamos a campeonar, vamos a soñar. Estamos acá, así que ahora a soñar. No queremos ya participar, vamos a soñar con salir campeones.
4: Muchas gracias, jefe.
16: Gracias.
4: Ahí está, bueno, me gusta la actitud de algunos hinchas que realmente... A ver, lo voy a agarrar a este de Paraguay. ¿Cómo te va?
18: Todo bien.
4: ¿Qué te pareció todo hoy?
18: Partidazo, Nicaragua totalmente anulado, fue Nicaragua en todos los duelos aéreos. Desde que entré en la cancha sabía que iba a ser el mejor partido de Paraguay hasta ahora.
4: ¿Qué sentiste en esta despedida, estadio lleno, con todo el colorido en la previa que se vivió?
18: Bastante felicidad, pero un poco preocupado por lo enciso. Que...
4: ¿Dónde llegamos en este Mundial?
18: Mínimo, digo cuartos de final, mínimo pongo, porque venimos prendidísimos.
4: Muchas gracias. Ahí está otro que también pide cuarto de final. Amigo, ¿cómo le va?
19: Bien.
4: ¿Qué te pareció toda esta fiesta?
19: Excelente. Es la primera vez que vengo con mi hijo al partido. Y
4: ¿qué sentís cuando decís eso?
19: Me alegro que haya ganado, con más razón porque sea la primera experiencia de mi hijo.
4: Padre, el traerlo en una fiesta tan importante a estadio lleno y la despedida de la selección.
19: Y quiero que él sienta el mismo sentimiento de todos los paraguayos, ¿verdad?
2: Jorge, está hablando Gustavo Gómez, capitán de la selección, ¿no escuchamos?
1: Gustavo Gómez, el público no se ha ido, ¿eh? El público.
2: Bueno, palabras del capitán Gustavo Gómez. A ver, ¿a quién le van a pasar el micrófono ahora? ¿Va a ser Alfaro el que va a brindar unas palabras a la afición? Sí, se está acercando Alfaro.
1: ¿Alfaro va a hablar o solo Gustavo?
2: Bueno, los jugadores que están aplaudiendo al el estadio Defensores del Chaco, el público que retribuye esos aplausos de los jugadores, es la despedida de los integrantes albirrojos antes de viajar mañana a las 22 rumbo a la sede de la... Seguimos contigo, Jorge. Adelante, Móvil Midas, Láser Import.

0: Jorge Izquierdo.
1: A ver, gracias, Severo. A ver, amigo, ¿qué puedo decir? Pago por lo inciso.
2: Yo creo que le sobró todo un tiempo al partido después de la lesión de Julio, pero dejamos una imagen excelente. Ojalá lo de Julio no sea nada y que le salga todo bien.
1: Otro hincha también por esta zona viniendo a preguntar, porque realmente algunos ya quieren saber el reporte sobre Julio Enciso. Señora, señorita, ¿qué le pareció todo esto?
3: Muy bien, estuvo muy lindo el partido.
1: Ah, bueno, ahí está la señorita por esta zona. A ver, más chicos. Amigo, vení, vení. ¿Cómo te retiras del estadio? ¿Qué te pareció todo esto?
4: Y la gran puta, una fiesta mundial. Le cogimos a eso.
1: No, no. Ay, amigo, ¿qué puedo decir de todo esto?
5: La primera vez que vengo a ver fútbol. Primera vez que vengo a una cancha de fútbol.
1: ¿Qué te pareció?
5: Y estoy feliz porque vi clasificarme al mundial.
1: A ver, selección, ¿hoy te gustó mucho?
5: El 14.
1: Andrés Cubas.
5: El.
1: Muchas gracias. A ver, señora, esta gran fiesta. Bueno, ¿no quiere decir?
6: Súper, súper. Alegría total con la selección paraguaya. Nos vamos al mundial.
1: ¿Hasta dónde llegamos en este mundial?
6: Ojalá que llegamos a cuartos de finales.
1: Ahí está. Por lo menos cuartos de final. Y es un grito hasta generalizado que lleguemos por lo mínimo en cuartos de final.
7: Jorgito.
1: Sí, te escucho.
7: Presidente de los Pueblos, un ratito. Daniel Rodríguez del Deportivo Luqueño. La fiesta de la selección, la despedida. Una fiesta total, presidente. A excepción lo de Enciso.
8: Una fiesta total. Y bueno, la ilusión a mil, ¿verdad? Y con la esperanza de que vamos a tener un gran mundial. Y lo de Enciso, sí, preocupa, pero esperemos que sea nada más que un golpe y bueno, que... que en estas próximas 24 horas antes del viaje tengamos la buena noticia. Que no le pasó absolutamente nada.
7: La reacción del hincha, de acompañar, de estar, de apoyar en todo momento, presidente. Hace rato se esperaba esto, ¿no?
8: Impresionante, realmente. Un estadio lleno, se sentía la energía de la gente. Y bueno, yo creo que los jugadores del plantel van con todas las pilas cargadas y estoy seguro que vamos a tener un gran mundial.
9: ¿Y que la lesión de Enciso no sea de consideración, presidente?
8: Esperemos que sea nada más que un golpe, ¿verdad? Y bueno, que en estas próximas 24 horas tengamos la buena noticia de que no le pasó absolutamente nada.
7: Presidente, ¿cómo vio al grupo, Diego? Porque estuvo allí cerquita. ¿Se puede pensar arriba en esta Copa del Mundo? Por ejemplo, buscar cuartos.
8: No, yo creo que, bueno, en un mundial puede pasar absolutamente todo y hay que ir paso a paso, ¿verdad? El partido lo vamos a jugar contra el anfitrión, Estados Unidos, y bueno, cada partido va a ser una final y esta selección estoy seguro que en la medida que vaya transcurriendo el mundial va a ir ilusionando más.
9: Presidente, ¿qué le dice al hincha de Luqueño también de paso que está escuchando? ¿Cómo se va a estar preparando para que lo...
8: Wow, Luqueño se va a preparar como siempre con todo.
9: ¿Ya hay algunas bajas, la cantidad de bajas?
8: Tenemos unas bajas y también estaríamos anunciando antes de ir rumbo a los Estados Unidos algunas contrataciones y bueno, esperemos que nos vaya bien, ¿verdad? Porque realmente la apertura fue horrible y bueno, tenemos que hacer un buen campeonato clausurado.
7: Allí está el presidente del Sportivo Rodríguez.
0: Se va retirando la gente por allí, Johnny, ¿no?
7: Sí, señor. Aquí por lo menos donde estoy frente al palco, poca gente, mi querido Rubén Darío, aguardando a más directivos para viendo las opiniones de estos dirigentes. Así que dame un segundito porque me dicen que el plantel se libera, así que hay que también estar allí si es que hay zona mixta, si podemos dialogar con la gente, con los protagonistas principales. Estamos hablando del plantel del Albirroja.
0: Bueno, vos sabés que los jugadores, varios de ellos siguen todavía en el campo de juego de la afición deportiva local. Hay un show también que se está montando tierra adentro, ¿está presente? ¿Sí?
1: Sí, está previsto que tierra adentro toque después del partido.
0: Habla Alejandro Maidana, el autor.
10: Y estoy muy feliz por eso.
11: El hecho de que vayas al Mundial, ¿fruto de qué? ¿De cuánto trabajo? ¿En qué pensás?
10: Creo que va porque nunca me rendí. Tuve la oportunidad de bajar con mi querido aturar y ahí creo que me puse más fuerte y empecé a trabajar el doble y acá está el fruto.
11: Éxitos, Alejandro, gracias.
10: Muchas gracias.
11: Alejandro Maidana se acerca.
0: Ahí está el futbolista más joven de Paraguay en esta lista de Gustavo Alfaro, tan solo 20 años de resistencia. En la intermedia 2024 pasó a Guaraní y después ya al Talleres del fútbol argentino. Va a hablar Junior Alonso, lo escuchamos.
12: Por todo el recorrido en el cual estuvieron con nosotros desde el inicio de las eliminatorias, bueno, hoy cerramos este ciclo con una victoria que nos da confianza y con otra gente, ¿verdad? Una linda fiesta, estamos disfrutando de ello, pero bueno, de aquí a una semana tenemos una gran responsabilidad que es una Copa del Mundo y estamos preparados para eso.
11: En tu carrera, como la de muchos de tus compañeros, ¿clasificó un desafío para qué, según tu parecer?
12: Es una prueba de que uno nunca debe rendirse. Hay un grupo de jugadores que nunca se ha rendido, que siempre se sintieron orgullosos de representar a la selección y bueno, ese es el mensaje que nosotros damos con nuestra actitud. Entonces sabemos de que, bueno, el premio es esto, el dejar a Paraguay de vuelta en una Copa del Mundo y eso nos llena de mucho orgullo.
11: ¿Paraguay en el Mundial para qué?
12: Bueno, tenemos una gran ilusión, sabemos que las expectativas las crean otras personas, nosotros estamos siendo optimistas, sabemos que la ilusión de la gente también es que podamos a Copa del Mundo y bueno, caminaremos de la mano y dejaremos el alma para que eso pueda ser realizado.
11: Gracias y éxito, Junior, los acompañaremos en Estados Unidos.
12: Gracias.
0: Palabras de Junior Alonso, otro de los integrantes de la selección paraguaya que acaba de ganar 4-0 a Nicaragua en la despedida de la afición deportiva local en el Estadio Defensores del Chaco. Suena Tierra Adentro en el show final en el Estadio Defensores del Chaco. La Albirroja no ganaba por 4 goles de diferencia desde el 6 de septiembre del año 2013, cuando el equipo dirigido por entonces por Víctor Genes se impuso a Bolivia por eliminatorias con goles de Fabro, Roque Santa Cruz, Richard Ortiz y Gustavo Gómez. Hoy ganó Paraguay 4-0 en su despedida y la afición deportiva local ha visto desde la ciudad de Pané cómo el bus se trasladaba acompañando a la delegación Albirroja. Impresionante la cantidad de público al costado de la ruta en la cual transitaba los buses que trasladaba toda la selección paraguaya. Ya en el Defensores del Chaco, la fiesta, la preocupación es la lesión de Julio Enciso. Esta noche, como informaba Chip Rivera, se le hará una resonancia para saber la gravedad de esta lesión. Habrá que ver entonces qué dicen los referentes del cuerpo médico de la selección paraguaya con respecto al futbolista del Estrasburgo del fútbol francés. Julio Enciso, que estuvo en cancha 20 minutos, el cambio, el ingreso, la primera modificación, Mauricio, que lo había reemplazado en la primera parte. Bueno, están todavía los futbolistas albirrojos dentro del terreno de juego, saludando a algunos jugadores. Hay un show, un espectáculo musical con Tierra Adentro ejecutando canciones, sus temas más conocidos. Hay también bailarinas, están danzando allí en un escenario montado sobre el terreno de juego del Estadio Defensores del Chaco. Ustedes sigan participando porque vamos a regalar estas 5 pelotas gentileza de Itaú, pelotas del Mundial. Ya la primera pelota se lo ganó Arturo Barrio, 119, 4.300 personas participando. Ingresaron a YouTube, se suscribieron a ABC Paraguay, le dieron me gusta a la transmisión y están dejando nombre, apellido y 3 últimos en el chat de YouTube. Estamos en vivo por ABC Paraguay, por ABC TV, estamos en vivo por ABC Cardinal. Siguen participando Patricia Quintana, Juan Florentín, Samira Fernández, Guillermo Espino, la Nicolás Boj, Leticia Camacho, Samira Fernández, todos dejando sus datos en el chat. ¿Les parece si escuchamos los goles de Paraguay? Paraguay 4, Nicaragua 0. Despedida de la Albirroja de la afición local. Relatos, Jorge Chipi Vera. Comentarios, Daniel Chum.
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14: Le va a pegar Cacu. Le va a pegar Romero Gamarra. Cacu le va a dar de zurda. Arco Norte, Quinceconia. A ver, Cacu. Vamos, Cacu. Vamos, Romero Gamarra. Vamos, Cacu. Todo un país está contigo. En esta noche de despedida, penal albirrojo. Le va a dar Cacu. Allí va. Cacu la pinchó. el mes del Mundial, donde Paraguay quiere hacer historia. Cacu, Alejandro Romero Gamarra, la pinchó en el penal. Está loco, está loco Cacu, es un loco hermoso, está de la cabeza, estás acá, diríamos, de Tarobán, de Cacu, está totalmente loco. Paraguay, Paraguay 1, Paraguay 1, Nicaragua 0, nos vamos a la Copa del Mundo, carajo. Pelota por la mitad de la cancha, contra golpe de Paraguay, buena bola para Migui, golazo.
0: Está hablando Omar Alderete, lo escuchamos.
15: Omar Alderete, futbolista de la selección.
0: Ahí acaba de finalizar sus declaraciones. Seguimos escuchando los relatos de Chipi.

0: bota la remera camiseta. Veces nuestro suelo, agradezcas al cielo, mires a la gente y hagas un mundial de la puta madre. Paraguay, Paraguay 2, saquémonos el susto Vencizo, recuperate Julio, pero vamos a confiar que Paraguay va a la Copa del Mundo después de tantos años. Hay que soñar, hay que creer, hay que estar convencidos. Migui, el 10 de la Albirroja, Paraguay un golazo, gran conducción de Gómez, Migui define, Paraguay 2, Paraguay 2, Nicaragua 0. Si nos levantamos de todo, nos vamos a levantar de esta modorra del primer tiempo, del susto, del cagazo, de lo que quieras. Lo que pasó con Enciso no es joda, pero igual hay un equipo detrás que va a poner huevo en la Copa del Mundo, que tiene a Migui, que tiene el capitán, que tiene al Derete, que tiene al Faro. Vamos Paraguay todavía, Paraguay 2, Nicaragua 0. Pelota por izquierda, va al disparo al arco de Mauricio, rebote. ¡Gol! ¡Mati! ¡Gol! De Paraguay, de la Albirroja, Galarza, Matías empujó el disparo de Mauricio. El arquero dio rebote y ahí apareció Matías Galarza para que ya sea goleada, para que jueguen al truco. Quiero y retruco, sí señor. ¿Cuánto tenés? 23, dice Galarza. Gana el envido y después ganó el truco también. Paraguay le gana a Nicaragua. Paraguay 3, Nicaragua 0. Lo hizo Galarza en una jugada rápida. Paraguay 3, Nicaragua 0. Galarza lo hizo.
1: Sí, una jugada rápida donde le queda el balón para que Mauricio saque un disparo. El arquero Pineda, que es el gran responsable que recién haya llegado el tercer gol, tampoco es muy dotado en lo técnico. Termina dejando ese balón y después no se recupera rápidamente para el rebote. El más rápido, Galarza, justo en un comentario anterior le decía que era el que mejor había entrado entre los suplentes de Paraguay. Atropelló, empujó, volvió a desviar el propio golero. Insuficiente para evitar lo que es el tercer tanto y el primero de este nuevo equipo del segundo tiempo.
2: El gol se produjo a los 16 de esta segunda etapa. Postal al entretenimiento orgullosamente paraguayo.
3: Y es el tercer gol en 15 partidos jugados de Matías Galarza con la Albirroja.
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4: El toque desde la derecha, la pelota por el medio, recibe rápidamente Balbuena, Balbuena más arriba, ¿para quién? Para que arranque Ojeda, la tiene Ojeda, Ojeda en la mitad para la cancha, mandó a la derecha, buena apertura, vino para quién, para que domine, tres cuartos de terreno, la pelota arranca, allí va con la pelota Mauricio, Mauricio para atrás tocando para Ojeda, Ojeda de primera, va buscando la pelota otra vez, ahora el jugador Velázquez, Velázquez por el medio, tocando la bola, viene otra vez, intenta Galarza, cambia por izquierda Mauricio, abrió el balón, vino para quién, para que se venga Caballero, metió para Maidana y va para Paraguay, va ahora, centro arriba al área, rebote, el toque va habilitado, gol. ¡Gol!

0: sabe el combo. Y ahora, ante 35.000 personas, eleva, sí señores, eleva el rezo al cielo, Alessandro Mariana. ¡Qué forma de estar ante 35.000 personas previo a un mundial! Michaí, sos vos, a vos te llamó el paro. Este es tu destino, esta es tu casa, esta es tu camiseta. ¡Vamos, Alessandro, todavía! Paraguay, Paraguay 4, Paraguay golea, Paraguay 4, Nicaragua 0.
1: Marcábamos que había mucho ímpetu y dinámica por el sector izquierdo de este equipo del segundo tiempo, donde Galarza, Caballero y Maidana hacían una muy buena triangulación. Ensanchar la cancha permitió que Maidana ya ocupe zona y posición de definición. Hay un muy buen toque de primera de Mauricio para habilitar al hombre de Talleres. Y después la definición con criterio de Maidana, muy contento con el gol, para el cuarto tanto del Albirroja, para que ya sea una goleada abultada.
0: El gol se produjo a los 21 minutos de esta segunda etapa, postal al entretenimiento orgullosamente paraguayo.
2: Y es el primer gol de Alessandro Maidana en dos juegos con la Albirroja.
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2: Está hablando Roberto Gatito Fernández. A ver, ya se finalizó sus declaraciones también. Vamos a esperar la conferencia de prensa de Gustavo Alfaro, técnico de la selección, y sobre todo lo que pueda decir con respecto a la lesión de Julio Enciso de caras a lo que va a ser ya el inicio de la Copa del Mundo, el debut de Paraguay el próximo viernes 12 de junio a las 22 horas enfrentando la selección de Estados Unidos. La pregunta es, sí, ¿en qué condiciones va a llegar Julio Enciso a ese partido? Como ya informaba también Chip Rivera en lo que fue la cobertura del fútbol, se le hará esta misma noche una resonancia magnética al futbolista para comprender la gravedad de esa lesión y descartar o no algo más grave. Entonces, atentos a lo que pueda pasar, a lo que pueda acontecer con Julio Enciso. Bueno, vamos a regresar con los compañeros. Ya sala de conferencia, prensa, seguramente se está ajustando todo allí para aguardar al técnico de la selección paraguaya. Seguramente hablará también el técnico de Nicaragua en primer lugar. Móvil Midas, Lazarín por Jorge Izquierdo.
3: Gracias, Benru. Yo me voy metiéndose en la zona de conferencia, acá del Estadio Defensores. Así que ni bien tenga novedades con respecto al Faro, te pego llamado ya en breve, Benru.
2: Bien, bien, bien, Jorge. Vamos al otro sector, Móvil Midas, Lazarín por, a ver, Johnny González.
4: Sí, señor. Yo voy a picar hacia zona norte, mi querido Benru, para ver si podemos tener la chance de dialogar con alguien del plantel de la selección en zona mixta. Aquí me parece que vamos a tener la posibilidad. Están los familiares, el plantel se libera rápidamente después, pero yo no sé si habrá conferencia de Alfaro Rubén Darío.
2: Pues sí que no, Johnny.
4: Aparentemente no, pero allí está Jorgito, seguramente tiene la información precisa sobre esta situación. Ya estoy cerca de zona mixta, en minutos ya te pego el grito.
2: Cómo no, muy bien. Vamos a, repito, aguardar entonces lo que pueda acontecer con respecto a Julio Enciso. Atención, sigan participando porque vamos a regalar estas pelotas oficiales del Mundial, gentileza de Itaú, así que tienen todavía tiempo. 4.400 likes. Benru, velo al pelo para el chat, dice. Al pelo para el chat, entonces allí hay que darle me gusta. Vamos a llegar a 4.500 y vamos a regalar la segunda pelota. La primera se llevó Arturo Barrio, 119. La gente que se está anotando, ingresando a YouTube, a suscribirse a ABC Paraguay, a darle me gusta. 4.400 likes. Jorge Luis Martínez, Graciela Leiva, Génesis Ocampo, Lore Romana, todos participando. Julieta Chaparro también, Luis Noguera. Está Nelio Fernández, Ruti Amiño, Rodrigo Núñez, Gade Morel, Julio Viveros, Lorenzo Cáceres, Caterin Bernal, todos dejando sus respectivos me gusta. Darío Bobadilla también por la remera. Benru dice, estas remeras no vamos a regalar. Estas camisetas son de el decorado, parte de lo que es el set que tenemos aquí en el estudio de ABC Cardenal, que usted lo puede observar en YouTube y por ABC TV. Esta camiseta, mira, esta camiseta es la eliminatoria para Francia 98. Y esta otra camiseta, la auténtica, la original, la de este proceso clasificatorio con la firma de los jugadores. Veo que tienen la firma de Ramón Sosa, veo que tienen la firma de Gustavo Velázquez, de Gustavo Gómez, de Junior Alonso. A ver, tenemos el audio ya desde el defensor, está bien, probando. Sí, esta es la firma de Gabriel Ábalos, Muy bien, todos los futbolistas que han firmado, pero esta camiseta no vamos a regalar. Este es parte del set aquí del estudio de ABC Cardenal, que lo vamos a tener también durante la Copa del Mundo. ¿Quién más se está anotando? Jorge Cáceres, Raquel Aquino, Rodrigo Núñez, Guido Rivero, Florencia Gil, Héctor Flores, Emilio Benítez. Llegamos a 4.500 likes. Se va el segundo balón. Atención, vamos a regalar la segunda pelota entre todas las personas que han participado, dejando sus respectivos me gusta, pulgares arriba. Gracias a todos por la participación. Vamos a detener esto en un ratito. Vamos a ver quién va a ganar la segunda pelota, gentileza de Itaú. Así que se ha detenido aquí y es Laura Rolandi con documento final 851. Laura Rolandi, muchas felicidades. Te ganaste la segunda pelota del Mundial, gentileza de Itaú. Laura Rolandi. Así que Laura, venite a retirar el lunes tu pelota del Mundial, gentileza de Itaú. 851, el documento. Ya estás anotada, al igual que Arturo Barrios, 119. ¿Se va la tercera pelota? Llegamos a 4.600 likes. Impresionante. Gracias a todos por la participación desde bien temprano. Toda la cobertura, transmisión de ABC Cardenal, ABC TV. Toda la gran previa que hemos realizado ya a las 11.30 con los compañeros del Cardenal Deportivo. A las 14 con la suma de lo que fue ABC franjeado, ¿sí? Con Territorio Azulgrana también, Territorio 1912. A las 16 se sumaron Chocolate y Diego con Ariel y Maxi en el Ancho Deportivo. Y ya desde las 17.30, 17.45 con todos nosotros desde el Estadio Defensores del Chaco, con los relatos de Chip y los comentarios de Dani. La gente sigue dejando sus respectivos me gusta. ¿Qué hay que hacer para participar por las otras pelotas del Banco Itaú? Ingresar a YouTube, ABC Paraguay, a suscribirse, a darle me gusta. 4.500 likes. Se va la tercera pelota. A ver, vamos a detener nuevamente esto. ¿A quién le damos la suerte? Gracias a todos por la participación. Y en este caso la tercera pelota es para Ariel Galarza con documento final 394. Ariel Galarza, 394, te ganaste la tercera pelota. Gentileza de Itaú, pelota oficial de la Copa del Mundo del Mundial 2026. Así que Ariel Galarza, te vamos a esperar el lunes, también al igual que Arturo Barrio, 119, y Laura Rolandi, 851. Vamos a regresar con los compañeros en el Estadio Defensores del Chaco. Esta misma noche ya están viajando los compañeros rumbo a la sede de la Copa del Mundo. Sí, Chip y Dani rápidamente ya están en el aeropuerto con las respectivas maletas, haciendo el trámite correspondiente a la gestión. Zona de embarque. Génesis Ocampo se anota. Jorge Daniel Barrios Aquino también. Felipe Salinas, Gade Morel, Derris Venegas, Raquel Aquino. Todos dejando sus datos. Desde Pedro Juan, veo desde Ciudad del Este. Francisco Benítez también. Impresionante la gente. Llegamos a 4.600 likes. Móvil Midas, Láser Import. ¿Qué hay por tu zona, Johnny González?
4: A ver, Juan Darío. A ver si estoy probando este equipo. Sale bien, bien, bien, Juan Darío. Aquí aguardando, al igual que los colegas, que salga alguien para dialogar con nosotros, familiares de futbolistas, amigos allí en la calle, aguardando la salida. Mañana la presentación, esto lo va a confirmar Jorge, seguramente la salida sería cerca de las 20 para ir hasta el aeropuerto, perdón, la llegada a la APF cerca de las 20, me dicen aquí. Esto vamos a reconfirmar, repito, porque habrá mucha gente que no tuvo la chance de llegar aquí al Defensor del Chaco hoy, Rubén Darío, para ver el partido, para la despedida. Entonces van a ir al aeropuerto, así que cerca de las 20 sería la llegada del plantel a la APF, inmediatamente la salida hasta el aeropuerto y el viaje a las 22, por supuesto, con el acompañamiento multitudinario, me parece que de los hinchas.
2: Oye, ellos quedan libres, Johnny, sí, o Bani Pané.
4: Quedan libres, sí.
2: Quedan libres, sí. La última noche con sus respectivos familiares, ¿no?
4: Para ir a compartir con la familia, de ver un poco. Porque muchos van a llevar a sus familiares, en este caso a sus esposas. Mucha gente va a tener ese respaldo. No es fácil conseguir visa, mi querido Rubén Darío.
2: Claro, sí.
4: Hoy, por ejemplo, una señora me decía que tiene familiares en los Estados Unidos, pero no pudo conseguir visa. Entonces, vino para ver el partido de hoy.
2: Exacto, muy bien. Perfecto. Móvil Midas Lazarín, ¿por qué hay por tu sector, Jorge Izquierdo? Jorge ya está en la zona de conferencia de prensa, ¿no? Sí. Muy bien, vamos nuevamente al YouTube, la gente que se está anotando, 4.600 likes. ¿Cuántas pelotillas regalamos? Arturo Barrio 119, Ariel Galarza 934, Laura Rolandi 851, tres pelotas, nos quedan dos, se va el cuarto balón. A ver, 4.600 me gusta, gracias a todos por la participación, en serio, es increíble ver cómo se está moviendo el chat, la gente que deja sus datos para participar por estas pelotas del Mundial, gentileza de Itaú, como siempre Itaú, que va a estar respaldando todas las coberturas. Hermosas están las pelotas, realmente sensacionales, así que muchas gracias una vez más también a Itaú por estar respaldando con estas pelotas oficiales de la Copa del Mundo, la gran cobertura de ABC, ni qué decir también el viaje de todos los compañeros a suelo norteamericano. Se va la cuarta pelota, gentileza de Itaú, así que esta cuarta pelota es para adelante Jorge Izquierdo. Gracias, Móvil Midas Laser Import.
3: Hice un cambio de pila hace segundos. A ver, se acaba de retirar el técnico de Nicaragua, Juan Cruz. Entonces ya el jefe de prensa de la APF, Fernando Ortiz, fue a buscarlo ahora al profe Gustavo Alfaro. Así que ya seguramente en contados segundos vamos a contar con la presencia del profe y para dar inicio ya a la conferencia de prensa.
2: Perfecto, esperamos tu llamado, Jorge. Mientras tanto vamos a regalar esta cuarta pelota. Se mueve el chat. Paramos con el mouse y el ganador es Rolando Martínez, 685. Rolando Martínez, 685. Te ganaste esta cuarta pelota del Mundial 2026. Gentileza de Itaú, vamos a anotar aquí. Rolando Martínez con documento final, 685. Se ha ganado la cuarta pelota del Mundial, gentileza de Itaú. Así que sigan participando porque nos queda una última. Llegamos a 4.700 likes. Mientras tanto, ustedes tienen tiempo para poder participar de esta última pelota que vamos a regalar en contados minutos nada más. Vamos a saludar también a toda la gente que nos escribe a través del WhatsApp. Fuerza Paraguay, prometedora despedida. Quiero participar, dice Osvaldo Ortega. Paraguay será campeón del mundo, dice Carolina Pereira. Estamos en vivo por ABC TV también. Quiero participar, dice Mónica Lugo desde la ciudad de Areguá. Soy Carlos Augusto Galván. Quiero participar también de los sorteos. Ben Rusalú, a todo el equipo, están invitados aquí en Chicago, Illinois. Los gastos de estadía corren por mi cuenta, dice. Le voy a hacer un tour por todo Chicago, dice Eduardo Domínguez. Así que le vamos a pasar el dato a todos los compañeros que viajan al suelo norteamericano. Gracias, Eduardo, también por estar atento. Muy bien, feliz con la selección paraguaya y quisiera ganar algo, dice Gaspar Villalba. También se anota Benru, que se venga la naranja mecánica. Saludos desde Lambaré. Hoy estuvimos de aniversario, dice, ¿cierto? Una vez más, saludo a toda la gente de Lambaré por su aniversario. A todos los hincha de Nacional también, que hoy estuvieron cumpliendo un año más de vida institucional, el Club Nacional, Nacional querido con nombre y apellido. Un saludo también a Luis Villasanti, que nos dejó sus tres últimos. Vamos a Albirroja, dice este mensaje también. Derlis Venegas, que está atento a la transmisión. Quiero participar también, dice ABC Cardinal, Fuerza Paraguay, gran victoria, dice Alejandro González. Por los sorteos, muchas gracias, arriba Paraguay. Hola ABC Cardinal, Fuerza Albirroja, gran victoria, dice este mensaje. Laura Román también, que se anota. Aldo Fretes, que deja sus tres últimos. ¿Qué más? Hola, Cardinal. ¿Por qué nadie dice que podemos salir campeones? Tenemos equipo. Yo soy de Ciudad del Este. En el 2010 yo decía que íbamos a salir campeón, pero justo se aproblemó Cabañas. Ahora tenemos a Enciso. Creo que se lesionó grave, dice. A ver, ¿qué más? Desde Italia, en sintonía. Muy bien. Saludos a Italia. ¿Qué dice aquí? Son casi las 3:20 de la mañana. Hora de la madrugada. Nelo Salvati, en sintonía. Desde Milán, mi marido es italiano, con la remera de Paraguay a full, tifando por Paraguay, dice. Muy bien, Nelo Salvati, 3:23 de la madrugada en Italia. Muy bien, espectacular. Un saludo a Nelo Salvati, italiano con la camiseta Paraguay, madrugando con la albirroja. Saludos desde Chile, dice este mensaje. Muy bien, Adriano, que está en tierras chilenas, viendo la transmisión por YouTube. Saludos desde el Chaco Paraguayo, estancia, dice ELM. Muy bien, desde Nueva Palmira, Uruguay, con mucho frío, escuchando la victoria de Paraguay. Decirle a Chipi que soy Víctor Hugo Mena, padre de Hugo Mena. Muy bien, ya estará escuchando Chipi rumbo al aeropuerto. En sintonía con ustedes, desde Madrid, dice Lucio Gauto. Vamos a Albirroja. 3:20 de la mañana ya, dice. 3:20 de la mañana en Islas Canarias. Saludos a Karina, vamos Paraguay, viva Enciso. ¿Qué más? A ver. No, yo me quedo por aquí, yo me quedo en Asunción. Vamos a hacer guardia aquí, sí. Vamos a apoyar toda la cobertura de los compañeros de Asunción.
4: Nos quedamos, mi querido.
2: ¿Cómo?
4: Nos quedamos.
2: Sí, con Johnny, con Gerardo. Algunos nos quedamos también, ¿eh?
4: Sí, señor.
2: Pablo Sanabria desde Barcelona. A full acá, 3:20, dice. Pablo Sanabria, 3:20 en la madrugada, un sábado. Adelante.
3: Sí, acaba de llegar el profe Gustavo Alfaro para dar inicio a la conferencia de prensa, así que ya nos acomodamos para poder escuchar las palabras del técnico de la selección.
5: Primera pregunta, Pedro Torres, Tigo Sports.
6: Hola, hola.
7: Hola, Gustavo, buenas noches. Buenas noches para todos. ¿Cuáles son las sensaciones después del partido? Desde el punto de vista futbolístico, me parece que Paraguay fluyó en muchos momentos y es algo que está en fase de desarrollo quizá en este equipo. Y lo otro, obviamente, ¿qué sabes de Julito? ¿Cómo está? ¿Qué se puede saber? ¿Qué se puede decir? Ya mañana hay que viajar a Estados Unidos.
8: Sí, buenas noches para todos. Primero lo de Julito te respondo. En este momento fueron a hacerle estudios para ver cómo estaba. Él tuvo un doble traumatismo, primero de costado y después en la cintura, que le repercutió todo en la parte del cuádriceps. Entonces se asustó y, bueno, obviamente que salió. Así que estamos esperando ver la evolución que nos dicen y en función de eso veremos cómo está. Yo soy... En algún punto, no sé,
9: eso veremos cómo está. Yo soy, en algún punto, no sé, creo que, porque él, cuando él recibe el primer impacto, que me hace seña Miguel y me hace seña él, yo le digo salí, y él me dice no, está aflojando, me dice, puede haber sido producto del traumatismo, ese tipo de paralíticas, esos traumatismos que son así. Y después... Ahí nos decía que tuvo un golpe en la cintura, cuando también quiso ir, tuvo un golpe en la cintura, que eso le repercutió todo en la parte del cuádriceps, y ahí él se sintió que se asustó, por eso se tiró al piso. Así que vamos a ver, vamos a esperar ahí a ver qué dicen los estudios, ojalá que no sea nada importante y que, bueno, que sea producto de un traumatismo y nada, que lo podamos tener y lo podamos recuperar. Y en cuanto al equipo, sí, yo creo que hay algunas cosas que eran las que las teníamos en el debe, que era la posesión de la pelota, el tratar de inicializar juego, más que nada porque sabíamos que íbamos a tener un equipo en un bloque medio bajo donde nos iba a desarmar, y ahí donde teníamos que tener paciencia para construir, y después posiciones como para verticalizar, que eran cosas que estuvimos trabajando fundamentalmente. Pues yo le decía, si nosotros queremos hacer retroceder a los rivales, si no tenemos posesión de pelota y no filtramos pelota, no damos opciones de pase y no le damos amplitud al ataque, es imposible que uno pueda hacer retroceder a un rival, llámese el rival como se llame. Creo que en momentos lo hicieron bien, en otros momentos por ahí lateralizaron demasiado, como yo le decía a Omar tiene un muy buen primer pase, Omar tiene que intentarlo, o sea, de última decía, si el total, ¿cuál era el problema si nosotros nos equivocábamos esta noche en un pase? No pasaba nada, pero a veces es como que al hecho de no arriesgar para perder la pelota, es como que prefieren darle seguridad y entonces ahí se lateraliza más el juego que verticalizar. Y otra cosa que les había pedido, que estuvimos trabajando mucho, es en las réplicas de contragolpe, porque yo considero que Paraguay tiene una velocidad cuando despega que es muy, muy difícil de contrarrestar, pero para eso necesitamos no solamente la recuperación, sino el primer pase y la verticalidad después para salir de esa recuperación en el sector opuesto donde se genera. Y creo que eso lo hicimos en muchas oportunidades, y creo que tal vez más en el primer tiempo que en el segundo, porque en el segundo tiempo fue más posicionar en el terreno el dominio, y era como que Nicaragua esperaba en su zona, y no había espacios como para contragolpear, por eso había espacios para juntar gente por adentro, tratar de sumar gente en ofensiva y cruzar la pelota dentro del área. Pero creo que son las cosas que quedan en el debe. Como decíamos, la idea nuestra era despedirnos con nuestra gente, despedirnos con todo el Paraguay, de lo que vimos en la previa, de lo que vimos en el partido, en el post, prepararnos para lo que va a ser la Copa del Mundo, y que ojalá no tengamos que Julito esté bien para poder contar con él para adelante.
5: Próxima pregunta, Álvaro Ponte, Canal Gen.
10: Gustavo, buenas noches. Cacu Romero cumplió
6: y le dio lo que esperaba en esa posición en la que la incluyó hoy. Y Mauricio, ¿es esta la posición en donde cree que mayor provecho va a sacar al fútbol de Mauricio ahí detrás del punta?
9: Mauricio no tiene inconveniente jugar detrás del punta o jugar por las bandas. Lo que pasa es que cuando vos jugás contra un bloque bajo, como jugábamos hoy,

Medianoche con exactamente 29 minutos, Seba Yemij y Enrique Torres, a donde Radio Martínez, Oyo Purajey, allí para AP Voces del Paraguay. Bueno, 0972-730-730, Angaitema, Ñamoñe, Punuta, Lañan de Ñeponandú, allí para, vamos a ir preguntando a la audiencia, porque estamos en un mes muy importante para lo que es la empresa Arquín, la marca de los campeones. 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Allá, y me da la mitad y mandó a lleva. Entonces era totalmente artesanal, especialmente en el fútbol de tierra adentro. 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Entonces, como estamos en un mes que vamos a dedicar al fútbol y a papá, al padre, vamos a regalar dentro de un rato, a través de una pregunta muy sencilla, también a las 4:45, un calzado deportivo de Arquín, la marca de los campeones, para que papá, o para que el hijo, o para que el nieto pueda disfrutar de este mes que le corresponde hoy al rey de la casa, un partido de fútbol con los compañeros de trabajo, de colegio, exas, a llevar de colegio, de escuela, o ex compañeros, ex camaradas del cuartel. Este mes de junio, mes de papá. Entonces, dentro de un rato, una pregunta muy sencilla para recordar aquella proeza, porque era realmente toda una odisea importar aquellas plantillas por el costo, comentaba don Cecilio, y después la confección, era algo nuevo en la industria nacional de aquellos calzados deportivos. Entonces, de eso vamos a ir hablando también en el transcurso de Voces del Paraguay. 0972-730-730, para compartir con nuestra audiencia también, porque no, algunos pedidos dentro de un rato. Antonio Colmán, vamos a recordarlo a él, integrante junto a su hermano y junto a otros connotados intérpretes de la música paraguaya, conocido él y también su hermano como Yacilla Teré, allá por la piel albina. Él vamos a tenerlo en nuestro bloque de entrevistas en el recuerdo. Misma cosa, vamos a reeditar una entrevista del año 2018-19 con Juan Basilicio Báez, el querido Juancito Báez, aquí en nuestra Voces del Paraguay. 0972-730-730. Vamos a continuar. La temperatura, me pregunta la audiencia aquí en Asunción, especialmente la gente que está en el exterior en España, 18 grados con 4 décimas, una temperatura bastante agradable, es la misma sensación térmica, la humedad 92%, la madrugada fresco, cielo despejado, vientos del noreste, en la mañana entre 16 a 25 grados, fresco a cálido, cielo escasamente nublado, vientos del noreste. Y por la tarde, entre 25 a 28 grados, fresco a cálido, cielo parcialmente nublado, vientos del noreste. Es medianoche con 33 minutos en nuestras Voces del Paraguay. Estamos paseando, decíamos, después de esta adrenalina, esta ansiedad primeramente, y esta alegría después con el 4-0 de nuestra selección, descendiendo lentamente de allí arriba donde nos pudieron elevar los jugadores de fútbol a través de este deporte, del deporte rey. Ya Emma lleva Bravo Paraguay, ya Emma Neponace Paraguay, ya Emma ahí se Valle Mí, Jacoanga las 12:30 Poteite, ya Yuma la cancha ahí, Y esa alegría inmensa que solamente el fútbol puede transmitirnos. Ayahuatá, ya jao beta pepo ire. Ñasaindipona, lleva. Añajendu, ya jao coaco por ahí. Pujare, Deidamio González. Oyapoa, que don Emilio Baella Cáceres, Voces del Paraguay.

¿Dónde irá Miguel González? Jadón Emilio Guadilla Cáceres. Ayer va Oyapoco Pura Gey, Jañi Gotí, Ponaiteba. Pura Gey de Kemil Yambay, los Alfonsinos, Pujaré. La pregunta muy sencilla, días pasados, ya que estamos en modo mundial, ya se veis ahí nada, a ver, esta viceescuela, Angiruscuela, mía, Cardinal, ya ojo, más lleva a Estados Unidos, otro grupo viaja esta madrugada, deseamos un feliz viaje, deseamos una feliz tarea y un feliz retorno, y ojalá sea con la Copa del Mundo. Y bueno, tiene mucho que ver con el fútbol esta propuesta de la familia de Radio Cardinal. Entonces la pregunta muy sencilla, todo el mundo sabe, hombres, mujeres, niños, jóvenes, algo de lo que va a ocurrir a partir de este fin de semana que se aproxima. Entonces, la pregunta muy sencilla por el calzado Arquín, o sea, es el calzado deportivo de Arquín, recordando los inicios de esta importante firma de la ciudad de Yaguarón, allá va. ¿Quién es el rival, el primer rival, con qué equipo va a jugar la selección paraguaya de fútbol el día viernes? Muy sencilla la pregunta, y para quienes no saben, va a hacer un rato una consulta, seguramente a través de internet o a través de su ficha que tiene ya ahí pegada por la heladera, por el ropero allí, o en la billetera, o en el monitor de Copa y tema ya. ¿Cuándo juega Paraguay? ¿Contra quién juega Paraguay? Inclusive otras selecciones de interés. Entonces, la pregunta para esta primera parte de Voces del Paraguay: ¿quién es el rival, el primer rival con quien debuta la selección paraguaya de fútbol el día viernes? 0972-730-730. Bueno, comenzamos, decíamos, recordando una fecha muy importante, porque decíamos el fútbol de un tiempo a esta parte, desde la contratación de Gustavo Alfaro al frente de la selección paraguaya, ha traído tantas alegrías que nos ha unido en torno al balón, en torno a la pelota. Es una forma también de demostrar patriotismo. Es una forma de demostrar el amor a la patria. Porque a través de este deporte se ha podido notar la unidad del pueblo en torno al amor que tiene hacia nuestro país, hacia el Paraguay. Es por eso que también es importante muchas veces la distracción. Es muy importante salir un poco de esa preocupación diaria que no se olvida, pero que por lo menos por un rato se puede alivianar con la alegría del deporte, en este caso del fútbol. Entonces, tenemos que recordar de dónde venimos para conocer justamente ese arraigo, ese amor a nuestro país. Y justamente encontramos de que todo se une, se concatena en Guayaba. Hoy, o sea, ayer, la selección paraguaya, antes de viajar a los Estados Unidos, se despidió de su público en un escenario deportivo que tiene mucho que ver con la historia del Paraguay. Acantonamiento militar número 1. Con justicia, desde los años 70, la denominación Defensores del Chaco. En homenaje a los héroes que defendieron al Paraguay en aquella contienda del 32 al 35. Acantonamiento militar número 1, donde el soldado paraguayo era preparado para su viaje al Chaco Boreal, en aquellos cañoneros Humaitá y Paraguay. Por eso es muy importante, cuando se canta el himno nacional, cuando se festeja cada gol de la selección paraguaya de fútbol, y cuando uno recuerda la historia de ese lugar sagrado para la historia de nuestro país, el Estadio Defensores del Chaco. Bueno, y de allí entonces la despedida. Y van a ir a los Estados Unidos para su primer partido, que es el 12 de junio. Se recuerda 91 años de la firma del protocolo de paz. Significa que allí, en ese documento, se establecía el cese de hostilidades, que luego culminaría con la firma definitiva del tratado de paz con el hermano país, con Bolivia. Y esto tiene su origen. Vamos a ir narrando a través de nuestro Tirteo Verde Olivo, el soldado combatiente. Tres de sus creaciones que forman parte de la historia sincronizada de la Guerra del Chaco. Primeramente, aquella afrenta del mes de febrero del año 1927, cuando asesinan al teniente Rojas Silva. Ahí comienza el llamado de nuestro querido Tirteo Verde Olivo para defender el territorio invadido. Rojas Silva, al cabo, en nuestras Voces del Paraguay.

Ya y por encima la Emiliano, ya oye cuámala y cuál la sacó pírela, oye Yucamaña de Sevilla, teniente Rojas Silva, y llama él a la movilización para que la juventud entonces, estamos hablando del año 1927, se despierte y comience justamente esta movilización, primeramente de los estudiantes de aquella época, de los intelectuales de aquella época, ante la afrenta, ante el territorio invadido. Y con la muerte de Rojas Silva, él comienza entonces a llamar a la movilización y la defensa del Chaco Boreal. 1927. Al año siguiente, 1928, él tiene que comenzar a despedirse. Y lo hace de una forma muy especial. Jaengo enamoradizo, voy a llevar. Él tenía esa particularidad muy especial de enamorarse de poeta y porte, bohemio, andariego, guitarrista. Aprovechando el saludo para Rolando Mendoza, que con su familia va retornando de la capital. A Ali también, a Jorge López. Así que, Roli, gracias por la sintonía. Feliz retorno. A Yajaje Seina, Cordillerano, Cosean, y Tena, dale día Mariana. Decíamos, Emiliano tiene que comenzar a despedirse de las tantas flores que él con su poesía conquistaba a la par que visitaba diferentes rincones de la patria. Pero aquí, justamente, el territorio invadido, 1927, ya comenzaba a hacer hervir su sangre de paraguayo, de Catú y Coicoa. Entonces, él comienza a despedirse de su entonces doncella, la que cautivó su corazón, el nombre de Catalina Gadea. Ahí botamos en Dulomita. Vamos haciendo cronológicamente los casinos al cabo y ahora él se despide de esta forma. Ajá, Masesina, se la reina.

Vamos avanzando en el tiempo, decíamos 1927, Rojas Silva de Cabo, la afrenta con el asesinato cobarde del teniente Rojas Silva. Ya Emiliano ahí llama a la movilización de los jóvenes de entonces. En el año 1928 todavía continúan los agravios y él comienza a despedirse y lo hace de esta forma: a jamás asesina se la reina. Saludos para Palito, el querido Alberto Palito González, director de nuestra querida radio Itagua Media. Estamos a aniversario del mes de junio, así que Palito, un feliz retorno a Itagua, la ciudad más linda del país. Bueno, decíamos, Emiliano se despide con a jamás asesina se la reina. Y año 1933, pegate una mitad pura ahí para irte vive estadio, ya ves, actuación, o que éramos pura ahí, lo mitad la TST Duty. Todo tiene que ver con lo que acontecía ayer. Y

con esa genialidad que le caracterizaba. De esta forma describía lo acontecido en la retoma del Fortín Anagua el 20 de enero del año 1933. 13, tuyo.

Faltan 5 minutos para que sea la 1 de la mañana. 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Ube ya jamás asesina, así la reina, con atese tu yutí. Ricardo Flecha, Ñamandú, Juan Carlos Oviedo, Dino, Atito Acuña, Emiliano R. Fernández, Ramón Vargas Colmano, Yapuacue, Voces del Paraguay. 0972-730-730, decíamos por el calzado Arquín, la marca de los campeones. La fabricación, la confección de aquel primer botín de fútbol con la plantilla importada del extranjero para el mercado local. Allí va. A pedir la club, ya ya, oye, llamarla ve, ñan de fútbol, tú, ya, oye, va Bacapí, oye, oye, bollo, ah, lleva. Oye, pues si la taquilla y veo con clavo. Upe, hoy quedamos vender pidea, lleva. Y eso es un poco parte del folclore del fútbol del

0: interior, que todavía seguramente muchos de los que escuchan la radio recuerdan, entonces, ¿quién es el rival de Paraguay? El primer rival, ¿con qué equipo debuta el próximo viernes nuestra selección paraguaya en este Mundial 2026? 0972-730-730. Mi querido Jorgito López, desde Fernando de la Mora, como siempre, en la sintonía de la radio. Estuvo de cumpleaños el mes pasado, así que, Jorgito, muchas felicidades una vez más. Muchas gracias por la sintonía. 0972-730-730. ¿Quién es el equipo rival? ¿Qué equipo es el equipo del debut de la selección paraguaya de fútbol que va a enfrentar el próximo día viernes? 0972-730-730. Vamos avanzando. Y en 13 Tuyutí, que escribió el 10 de mayo del año 1933, así está fechada la poesía, 10 de mayo, Fortín Anagua, 10 de mayo del año 1933. Ahí recuerda a sus comandantes. Habla de Se Comando Irra Gendie Brizuela. Se refiere al encarnaceno coronel Luis Irrazábal. A la gente que va a Encarnación, esa avenida principal, la doble avenida que cruza el centro de la capital departamental de Itapúa, es la calle que lleva el nombre del coronel Luis Irrazábal, en homenaje a este héroe encarnaceno, a quien cita Emiliano como su comando Irra en 13 Tuyutí. Y ahí también dice Gendibé Brizuela, refiriéndose al coronel Francisco Brizuela Carapegüeño. Habla también de dice, y se refiere al mayor, entonces, Francisco Caballero Álvarez, hijo del general Bernardino Caballero, refiriéndose a Emiliano a que si su papá fue héroe en la Guerra Grande, él también fue héroe en la Guerra del Chaco. El itagüeño, conocido como Pancholo, Francisco Caballero Álvarez. Y aquí esta poesía en la voz de Ramiro Nabuco Gómez. Él es hijo de Darío Gómez Cerrato. Esta poesía es de Emiliano R. Fernández y hace un homenaje al coronel Luis Irrazábal en Voces del Paraguay.
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Me dice Ñejendú, Ramiro Nabuco Gómez, vea don Darío Gómez Cerratola, Igreja, lleva. Esta poesía que Emiliano dedicaba a su comandante, hace muy poco tiempo, ya en nuestra época, fue ascendido al grado póstumo de general de brigada. Estamos hablando del coronel entonces Luis Irrazábal, parte de la historia de la recuperación del Fortín Anagua año 1933. ¿Quién será el rival de Paraguay el próximo viernes 12? 91 años de la firma del protocolo de paz, toda la historia que se concatena, que se une el día viernes con el debut de la selección paraguaya de fútbol en los Estados Unidos. 0972-730-730. Para ir al corte, al primer corte de la madrugada, vamos a imaginarnos hace 92, 93 años, en medio del Chaco Boreal. Quiero que cierren sus ojos y si la gente que conoce el Chaco va imaginando esos territorios inhóspitos, inclusive de ahora, que habrá sido hace 93 años. ¿Y cómo habrá sido aquel soldado que estando en su puesto de guardia, en su retén de guardia, solo en medio de ese inmenso suelo chaqueño? Y aquí justamente nos está Emiliano R. Fernández. Quiero que escuchen bien, que cierren los ojos y que se imaginen hace 92 años este retempe, pijares.

0: ¿Qué forma de narrar una noche en pleno campo de batalla, ahí en su puesto de guardia del soldado paraguayo, a través de la genialidad del tirteo soldado verde olivo Emiliano R. Fernández? 1:07 a.m, es tiempo de pausa. Reiteramos la pregunta: ¿con quién debuta Paraguay? ¿Quién será el rival, el primer rival en este mundial que se inicia el día viernes en el norte del continente, de la selección paraguaya de fútbol? 0972-730-730.
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Muy poco conocemos del autor de esta poesía, que va haciendo un recorrido y va haciendo aparecer al soldado paraguayo, cronológicamente de acuerdo a cada batalla, a cada tiempo, a cada mes, a cada año, con la bravura que va describiendo en esta obra poética realmente maravillosa. El autor de esta poesía, Soldado del Chaco, es el coronel don Reinaldo Sosa Zarza. Y cuenta la historia que él se había enrolado como soldado raso durante la contienda del 32 al 35. Y ascendió hasta la jerarquía de coronel en el año 1960, por méritos de guerra primeramente, y luego como coronel de reserva, año 1960. El escritor, el investigador, don Basilides Brites Fariña, lo describe de esta forma. El coronel Sosa es un hombre culto, romántico poeta de pulido estilo, defensor de la soberanía territorial y la cultura de su patria, como muchos prestigiosos militares de las Fuerzas Armadas de la Nación. Quiero que escuchen bien, señoras y señores, y esto es también para cerrar los ojos, y ustedes van a escuchar de que el coronel Sosa Zarza va haciendo aparecer al soldado paraguayo en cada escenario cronológicamente, desde el año 1932 al año 1935. Canta Francisco Russo, Soldado del Chaco, letra del coronel Reinaldo Sosa Zarza, con música de Mauricio Cardoso Campo en Voces del Paraguay.

De la poesía Soldado del Chaco, autoría del coronel Reinaldo Sosa Arza, que nació en Asunción un 2 de enero del año 1915. Era muy joven cuando se enroló en filas del ejército paraguayo como soldado raso. Ascendió hasta el grado de coronel, primeramente por méritos de guerra. Él escribió, entre otras poesías, Chaco Purajey, también A mi regimiento Mariscal López, Boquerón del 32, La canción de la ausencia, Ave Morena y otras. Y la más destacada, la que escuchamos recién en la interpretación de Francisco Russo, con música de don Mauricio Cardoso Campo, Soldado del Chaco. Haciendo un paseo por los diferentes escenarios donde tuvo participación el soldado paraguayo en el Chaco Boreal del año 1932 al año 1935. Estamos haciendo un adelanto porque ya el día viernes se va a recordar 91 años de la firma del Protocolo de Paz que ponía fin a aquel enfrentamiento entre pueblos hermanos en el Chaco Boreal. Y ese día también juega la selección paraguaya de fútbol, y es nuestra pregunta por el calzado Arquín, la marca de los campeones. Envíen su respuesta al 0972-730-730. ¿Quién es el primer rival que enfrentará a la selección albirroja en este Mundial 2026? El día viernes 12 de junio, 0972-730-730. Después del apartado que hacíamos con los poemas de Emiliano, hoy ahora estamos recordando a otros también poetas. Por ejemplo, el itagüeño don Félix Fernández. Y quiero que escuchen bien porque esta poesía fue concebida para ser interpretada por una mujer, por una cantante, porque se encarna a una madre paraguaya, a una esposa paraguaya, a una novia paraguaya, a una hermana paraguaya, que tiene que despedir a su varón, a su hombre, a su esposo, a su hijo, a sus nietos, para empuñar las armas y defender el territorio invadido. Y la creencia popular, respetando por supuesto que las religiones de quienes nos escuchan, aquí habla de la madre común de los paraguayos, la Virgen de los Milagros de Caacupé. Y esa madre, angustiada ante la partida de su hijo rumbo al Chaco Boreal con un futuro incierto, y que a tu joma no se viene a llevar. Entonces, hoja a llevar oñembo, tu masica a cupepe, oñen supe joay a llevar. Arrodillada, pide, de rodillas pide, que acompañe a su hijo en esa tarea de defensa del territorio invadido. Japes en domina para don Félix Fernández, a llevar pesa, oye a poco ñe y boté. A pura jica tuya, por don Juan del Chase. Tu pasica a cupepe, voces del Paraguay.

0: la inmensa fe del pueblo paraguayo de aquel entonces. Y a través de esta poesía lo narraba don Félix Fernández, aquella despedida de aquella madre que pedía su bendición, la bendición de su mamá también, o sea, sería de la abuela del combatiente, que llegaba hasta la antigua parroquia de la Virgen de los Milagros de Caacupé para pedir por su hijo, para que lo ilumine, para que lo cuide y para que lo retorne sano y salvo luego de la defensa del territorio invadido en aquellos 3 años de lucha en el Chaco Boreal. Tupacica Acupepe, de don Félix Fernández, poeta itagüeño en la poesía, con música del guaideño don Juan Jonel Chase, aquí en Nuestras Voces del Paraguay. Y estamos recorriendo a través de la historia poética musical estos años que marca para nosotros también un antes y un después. Allí va porque ñandés estañas, en dúa ñande abuelo, ñandé, ñanderú, ñandesí, va para acuerdos asá. Y es lo que se vio reflejado anoche en el Defensores del Chaco, con mucho orgullo, con el canto del himno nacional o con las canciones patrióticas que entonaban los jóvenes, los niños, los adultos, para despedir a la selección paraguaya de fútbol que va rumbo al Mundial de Estados Unidos 2026. Y es un poco traer justamente a nuestros antepasados que también estarán en algún lugar del universo vibrando con nosotros por este patriotismo demostrado a través del fútbol en toda la semana. Y quiero que escuchen bien, creencia popular en Guayabá. Tenemos que creer en algo siempre, en alguien siempre, porque es lo que nos lleva a lograr los objetivos allá. Lander, oye, a mí me va a ver, si no crees en nada o en nadie, muchas veces no llegas a ningún lado. Y es lo que decía don Bonifacio Ríos cuando se le presenta en sueño esta mujer de manto azul, aquella que también era muy venerada por los combatientes. Imagínense ustedes, inhóspito Chaco, Mombrú, la Ibaye y Jicuí, una inmensidad desconocida. Todo lo que representaba el Chaco paraguayo es inexplorado. Jacuera y Cúpebe, durante 3 años. Entonces, necesitaban creer en algo o en alguien, en este caso, en la patona que los guiaba a ellos para mantenerse en pie, para estar alertas, para estar en guardia. ¿Ya? Entonces, acuerdo yo lo vi. Apenas ha ido don Bonifacio Ríos, amo, y estoy mañana en Dujina, estaba acá, Guatavíba, ese para la cuña manto jodimío, la soldado, cuera de Endape.
1: Va a Tecuba Ginal de Pujaré, don Bonifacio Ríos, autor de esta poesía. ¿Va a Tecuba Ginal?
2: Se pujaré por un momento, San Miguel, a Andú, a Ginal del programa, a ver. Y por el cheo, por el yapo a San Miguel, tú hiciste algo, por el purajero, yapo a ver, moná. Va a ver, hermano, que vive Castro, serví.
1: A San Miguel, a Weiss, a Ginal, a Estela, a Roico, a Jaguar, don Bonifacio, porque Radio Cardinal, ve Manteri, oye, Yeureco, purajeico, a. Ha embeomina lo mitame, embeomina magmao gendua cotembia poco amba, e hice para acá de genuina puesto como la cuña manto jodumi.
2: ¿Cómo no? Con mil gusto, amigo. Resulta ser que se amba por Buenos Aires desde 1971, 72, me apeja. Upepe, upepe, tenés cara ahí, cúmbrame. Y también era el endape boliviano, tenés cara ahí, había sido el combatiente de la guerra del Chaco, de apellido Zambrano, un señor boliviano. Usted se ve lo mitad a Paraguay, pero dice no es igual. Entonces, dice la cara de Honduras, y sea hoy acerca. Dice, ¿usted es paraguayo? Señor, sí, paraguayo. Dice, ¿tiene algún pariente, algún vecino de combatiente de la guerra del Chaco? Dice, yo tengo testigos míos que uno se quedó en el Fortín Anagua y otro se fue en casa otra vez, evacuado, porque perdió un ojo por refilón de bala. Y el otro sí que la pierna a un lado rompió todito con bala de mortero, me contaron, le dije. Oh, entonces usted, señor, me va a decir, usted joven me va a decir, me dijo que una cosa que me tenía muy interesado de saber, alguna vez decía que he de saber, alguna vez antes de morirme. ¿Y qué puede ser, señor? Había una mujer blanca, hermosa, de cabello rubio encrespado, dice, tenía corona amarilla y manto azul, y llevaba en su brazo cantaría, Él me dijo en otro término, pero yo entiendo, así que era alcantarilla que...
1: Una tinaja, tinaja y me da idea, allá va.
2: Debe ser tinaja. Bueno, y que le daba a los heridos agua, a los moribundos. No le importaba boliviano o paraguayo, a todos los heridos le daban. Bueno, entonces, y le teníamos demasiado, queríamos agarrarla, prisionera. Y teníamos la orden de agarrarla viva a esa mujer para saber de dónde viene, qué estaba haciendo y por qué vino ahí en la guerra, porque venía con los paraguayos, venían. Bueno, ya lo teníamos bien acorralada, dice, y de repente nos agarraba una sombra y desaparecía de nosotros. Y ahí yo le dije, esa es la Virgen de los Milagros de Caacupé, señor. Esa es la Virgen de los Milagros de Caacupé, que se fue a defenderle, a acompañarle a sus hijos que luchaban contra Bolivia, le dije. Ahora ya puedo morirme tranquilamente, ya sé. A la cabeza me va a hacer felicitar. Está pues, pero yo me quedo en día, pero tú, pero si yo me voy a buscar, ¿qué haces? Y se me va a poder hacer, ¿qué haces? ¿Qué haces? ¿Qué haces? ¿Qué haces? Se hay cojabe a ustedes allá pumita con la pura o si la cuña mato jubilé allá para esa cosa en la realidad de la historia de cuña mato jubilé. En aquel tiempo ya Belino Paredes era de músico, se decía que era bastante igual, te digo, no, yo mano, si no, y antes ya por la música, doña Diego, doña Diego, ya por la música, doña Diego, y oreja, enseguida hubo un grupo electrónico, doña Cruz, pero primero de marzo, Super Clan 80 era con la voz de Ñoño, y grabamos la primera grabación de Acuerdo. Pero grabamos otro conjunto en son de polka. Fue con el último tiempo que tú grababa Luis Américo Luzardi, ya por su son de llamame, tú sabes qué país tiene. Pero usted es mío, viste la gente.
1: Don Bonifacio, más o menos, año para que oigo, vea la Jaira, que es la cuñá Manto Jogumi.
2: Y en 1970, en la década del 70, al principio de la década del 70.
1: En la década del 70. Sí. Bueno, Ñejando, mira, empezamos el Luis Américo Luzardi, Inderes Agüeyes. Bueno, hay varias versiones.
2: Sí, hay varias versiones.
1: Pero ¿cuál oye cuál vea? ¿Cuál oye Ñejando vea? ¿Cuál oye Yeyure vea? ¿Japeango? Y que tomase la mitad yo y cuá mamba. Y se para acá, es el ñoy. Cocala y cuá, pues tú hume. Javi Cojina estaba Caraguatá, el departamento de Cordillera, ve. Cuñá, Manto Jogumí. Aquí en Voces del Paraguay.

Hoy me acá teniendo una calle Bonifacio, río estaba Caraguataype, Cuñá, Manto, Jovimía, lleva Peisa, creencia popular, porque la veneración a la imagen de la Virgen de Caracupeya viene de mucho antes y tuvo mucho protagonismo justamente también en la fe del soldado paraguayo en el Chaco Boreal. Cuñá, Manto, Jodumía, aquí en Voces del Paraguay. Bueno, vamos avanzando la pregunta del día de hoy por el calzado Arquín, la marca de los campeones. ¿Quién es el primer rival de la selección paraguaya de fútbol? El día viernes 12, 91 años se cumple la firma de aquel documento que ponía fin a los enfrentamientos en el Chaco Boreal. 0972-730-730. Todo coincide, decíamos la despedida en el Defensores del Chaco en la víspera. El día 12, la primera presentación paraguaya en este Mundial 2026. Y la pregunta por el calzado Arquín, ¿quién es el rival? El primero, el debut de la selección paraguaya de fútbol. Bueno, hablábamos de el soldado raso paraguayo, hablábamos de el coronel Sosa recién en Soldado del Chaco, y él siendo soldado raso ascendió luego por méritos de guerra hasta el grado de coronel del ejército paraguayo, lleva. Entonces hay que recordar también aquellos soldados venidos muy del interior del país, así como tu abuelo, así como tu papá, así como tu tío, así como tu padrino. Esos soldados que, enterados de la afrenta de la invasión del Chaco, se habían aprestado a defender la patria, tal vez todavía sin muy poca preparación, lleva, todavía en desconocimiento real de lo que acontecía, que iban justamente siendo adiestrados en el acantonamiento militar número uno, pero muy básicamente, lleva, muy primitivamente, lleva, porque ya la yazada, la y macete, unía jaúñica, mala fusil, bayoneta, lleva macete, emboscada, unía, lleva. Entonces era totalmente diferente. Y entre esos soldados rasos apareció un concepcionero, apareció Manuel Irala Fernández, un temido patrullero. Seguramente la gente recuerda de sus hazañas porque siempre es recordado justamente a través de las historias de nuestros abuelos, de nuestros padres, acerca de este soldado raso de Concepción que falleció en Luque. Están limitados de Saba, que sube porque no hace mucho tiempo, para la gente que ya sobrepasamos las 5 décadas, todavía lo veíamos en reportajes televisivos o radiales, lo escuchábamos a él relatando justamente sus hazañas en el Chaco Boreal. Y don Herminio Jiménez, maestro de música, gran maestro, también combatiente, de esta forma lo cita él en una de las estrofas, dice: en la retaguardia de los bolivianos, Yacaré Valija, manos en va. Aquí en Voces del Paraguay, recordando al teniente Manuel Irala Fernández, Yacaré Valija, Voces del Paraguay.

Pese a Nemandu Aina lleva Manuel Irala Fernández, es concepcionero. Él nació un primero de junio del año 1893. Justamente estos días se recordaba otro aniversario de su nacimiento en la antigua Villa Real de la Concepción, en el norte. Él falleció en Luque el 2 de abril del año 1979, conocido con el apodo de Yacaré Valija. Él ascendió desde el grado de sargento hasta capitán del ejército paraguayo. De esta forma, Juan Carlos Oviedo, Digno, Tito Acuña, recuerdan al querido, recordado, Manuel Irala Fernández, el patrullero más temido del frente de batalla con Fortín Toledo del maestro Herminio Jiménez. 0972-730-730, ¿quién es el primer rival de la selección paraguaya de fútbol? Estamos hablando del soldado raso. De aquel que, a lo mejor sin mucha preparación, se fue adiestrando con el correr de los días, los meses, los años, autodidacta ya en su país. Fue aprendiendo, porque había mucho de técnica, de táctica, para incursionar especialmente por la retaguardia de las fuerzas enemigas. Y aquí queremos traer un recuerdo también a un soldado raso paraguayo, el sargento Ramón Tiain Luego, que fue ascendiendo por mérito de guerra, otro patrullero. Él le había convocado, comentaba don Kemil Yanbay, para que pueda escribir sus proezas en una poesía que perpetúe su memoria como soldado paraguayo del Chaco Boreal. Él nació en Asunción, pero se crió en Carapeguá, ahí en el departamento de Paraguarí. Y quiero que escuchen ustedes su historia a través de la narración del poeta, cantor, del comandante del folclore, don Kemil Yanbay. Hace relación al sargento Ramón Triángenes en Nuestras Voces del Paraguay.

0: como estamos en la historia, Sargento Ramón Triay.
1: Una de la mañana con 45 minutos, la historia de Ramón Triain, nacido en Asunción en el año 1911, pero muy niño, muy bebé, fue hasta Carapeguá, donde se sintió y él tomó como valle adoptivo esa comunidad del departamento de Paraguarí. Alguna vez lo convocó, dice, a don Kemil Yambay para contarle de su hazaña, el patrullero Ramón Triay. 0972-730-730, estamos avanzando en esta madrugada para ir rumbo a un mes muy importante, mes de 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Y hablando de Arquín, la pregunta del día de hoy por el calzado a las 4:45, ¿cuál o quién es el equipo para el debut de la selección paraguaya de fútbol el día viernes, el 12 de junio, con la completa cobertura del Cardinal Deportivo y todas las plataformas de ABC? A propósito, a las 2 de la mañana vamos a reeditar uno de los goles narrados por Jorge Chipi Vera, que también ya están rumbo al aeropuerto internacional para el viaje con los restantes compañeros del Cardinal Deportivo para la completa cobertura de este Mundial 2026. 0972-730-730. Va hoy Cora Valle y Diampe. Pesa Ramiro Nabuco Gómez, Iñandega lleva, una poesía que escribió Emiliano de lo acontecido en aquel escenario del Chaco Boreal.
2: Toque de Diana, nuncio de victoria, mami un bopuba banda para i. Hoy vuelve a sonar con la nueva gloria a un botu y sabe saco guaraní. Reverente ante el altar de mi honrado regimiento, quiero en versos pregonar esta breve narración del gajito de laurel cosechado en este momento por el hijo más humilde de la quinta división. Henduque apurajeita, daja eñ en gatuwi, ni aipoa upisebegui, co orerera tuyuti, oremba entero ipota, orera pepero yujubi, 22 de septiembre ara, homogeñoi estrella mi. Es arpa sonora, música nativa, anga ipotaiteva seputimovi, melódico y santo al grito de un viva aro pura heibo 13 tuyuti. Memorando aquella fecha culminante de septiembre, el comando ha resuelto dispersar al invasor y con serena arrogancia mi mayor Báez Allende acogía con entereza esta gran misión de honor. Tumbavo el 21 13 ioñi jaimbe ema apenaya hoy coapama upe viernes pujaré ara tirisha y praeva ca aguire ya hoy quema pruve vuipe y geno impuva batallón número 3. Junto a la alborada Venus setembrino y ñapusemima gentu y puyayay coloran las selvas rayos zafirinos jae ibaisha viva el Paraguay. Ya emprende el regimiento su empresa decisiva, rebosante de optimismo y bien puesto el corazón. La consigna es sorprender a la horda enemiga y con ímpetu asalto conquistar la posición. Ya jesaco, ya picoy ocu eva ape japepe, te sapinincia boí, oikoba ca aguiro y kundajá. Guatía lápiz y pope, policuera renondepe, endanguaisa huerecova joweruma janga. Salve patrullero vigía estupendo, pellejo vereba tenon de nainté, con la chispa roja de fuego horrendo, guaraní jecope, López Ralé. patrulleros que retornan ya venciendo las marañas, tras esquicios bien trazados y al comando presentó estos frutos colectados con secretas artimañas bajo el alba milagrosa de un septiembre 22. Peco ella puitanguma, huiracuera oñe embama, jabolipe amojaitipe ombocapupo camimí, tuyutica tuaye ima talagüirupi oikepama, oguirú umi oikoaba oikohanguama sarambí. Usan sigilosos el campo de tiro, ñemon bejaitepe oyusuirepa, y ya listo el golpe hacia el objetivo, oñe piruma pireñe en pocoa. Decididos y arrogantes con un plan definitivo, se abalanzan en la trinchera con sobrada precisión, cada uno en su ideal sucumbir sin ser rendido y llegar vivo o muerto hasta el último escalón.

De esta forma hemos escuchado la poesía Ballivián de Emiliano R. Fernández en la voz de Ramiro Nabuco Gómez, hijo de Darío Gómez Cerrato. Y la siguiente poesía que vamos a escuchar es de su papá, don Darío Gómez Cerrato, amigo personal del arte y de la batalla de Emiliano R. Fernández. Estamos hablando del trinidense. Él nació un 18 de enero del año 1898. Darío Gómez Cerrato escribió Desde la Selva, en Voces del Paraguay.

Desde la selva, una creación, una inspiración del otro soldado paraguayo, poeta, don Darío Gómez Cerrato. Aquí en nuestras voces del Paraguay, la voz del Paraguay, Aníbal Lovera y su conjunto. 0972-730-730 por el calzado Arquino Botín de Fútbol, Día del Padre que se aproxima, mes del papá. 0972-730-730, el rival de Paraguay. El próximo viernes 12, en los Estados Unidos de América, inicio para nosotros del Mundial del Fútbol. Por el calzado Arquín, la marca de los campeones. Vamos a seguir despidiendo este bloque de homenaje a los héroes de la patria. Y vamos a hacerlo con una poesía que representa un poco, después de todo lo vivido a través de la creación de los poetas y compositores, un recorrido breve que hemos hecho en esta hora y media. Vamos a traer a consideración de la audiencia este llamado de unidad, los que nos faltan muchas veces, para hacer juntos una patria nueva. Y que hasta se llamó Tuixaña Nenetá Paraguay. Era el deseo de Emiliano cuando se adelantaba, cuando él ya esperaba a sus camaradas en la región oriental luego de cumplir con la patria en aquella contienda bélica del 32 al 35. Él escribió Peña Narobo y comentaba a don Juan Naturales que, siendo un poeta, un compositor de tierra adentro, estando por la chacra leyendo, arando, tallando leña, cuidando a los animales, y de esa revista tan patriótica de entonces rescató la poesía Peña Narobo y le puso música sin conocer a Emiliano, hasta que después tuvo la suerte, la satisfacción de recibir sus felicitaciones por la hermosa poesía que había arropado él con su música. Aquí, señoras y señores, para este final del bloque dedicado a los excombatientes de la Guerra del Chaco, Peña Narobo.

0: Mandú, Penera Novo de Emiliano R. Fernández y Don Juan Naturales en nuestras voces del Paraguay. Y para ir concluyendo, qué mejor que hacer, como decíamos, esta unión de la historia del Paraguay. En la víspera, los atletas que van a representar y que han movilizado a todo un país. Ayer todo era albirrojo, ayer era todo Paraguay, al unísono. Niños, jóvenes, adultos, gente que está por el extranjero palpitando con nosotros esta hazaña de nuestra selección, que logró no solamente una clasificación, logró unirnos en torno a un balón de fútbol. Cantamos fuerte nuestro himno nacional, cantamos fuerte Patria Querida, cantamos fuerte Tese Tuyutí en el Estadio Defensores del Chaco. Entonces, esa historia que reatamos a través del fútbol y a través del heroísmo de nuestros mayores, regalamos de esta forma a aquellos que están ya seguramente desde el cielo mirando orgullosos a esta nación paraguaya por lo que ellos han dejado en el inhóspito Chaco Boreal, este golazo de la Albirroja a través del Cardinal Deportivo.
1: Recibe rápidamente Balbuena más arriba, ¿para quién? Para que arranque Ojeda. Ya tiene Ojeda. Ojeda en la mitad para la cancha, mandó a la derecha, buena apertura. Vino, ¿para quién? Para que domine. Tres cuartos de terreno, la pelota arranca. Allí va con la pelota Mauricio. Mauricio para atrás, tocando para Ojeda. Ojeda de primera. Va buscando la pelota otra vez. Ahora el jugador Velázquez. Velázquez por el medio, tocando la bola. Viene otra vez, intenta ganarse. Cambia por izquierda Mauricio. Abrió el balón. Vino, ¿para quién? Para que se venga Caballero. Metió para Maidana y va Paraguay. Va ahora. Centro arriba al área, rebote, el toque va habilitado, gol. Hizo un buen debut la vez pasada en el combo. Y ahora, ante 35.000 personas, eleva, sí señor, eleva, le rezo al cielo, Alessandro Maidana. ¡Qué forma de anotar ante 35.000 personas previo a un mundial! Michaí, sos vos, a vos te llamó el faro. Este es tu destino, esta es tu casa, esta es tu camiseta. ¡Vamos, Alessandro, todavía! Paraguay, Paraguay 4, Paraguay golea, Paraguay 4, Nicaragua 0.

0: Con el golazo de Paraguay, enganchamos Los nietos de Solano López, una poesía de Emiliano R. Fernández, con música de Arnaldo Damián, en la versión de este último, arreglos musicales de Rodrigo Pereira. Para despedir también a los compañeros, estamos observando la fotografía del grupo que están en el aeropuerto internacional para partir rumbo a los Estados Unidos. Maxi Biancucci, está Juanma Figueredo, está Ariel y está también Kevin Almada. Así es que para ellos también buen viaje, buena cobertura, que traigamos la Copa del Mundo y feliz retorno a la República del Paraguay. Es tiempo de pausa. Aquí vamos a continuar dentro de minutos ya con nuestros homenajeados en el espacio especial Entrevistas en el Recuerdo.
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3: Ya son las 2 de la mañana con 11 minutos. Actualizamos datos del tiempo para compartir con la audiencia que a estas horas sigue con la euforia del triunfo paraguayo anoche en el Defensores del Chaco. Rumbo a los Estados Unidos el día de hoy a las 22. Temperatura 16 grados con 6 décimas, misma sensación térmica. La humedad del 96%, viento del sector sur a 4 kilómetros por hora. La temperatura en Asunción será entre 16 a 18 grados en el transcurso de la madrugada. Fresco, cielo despejado, vientos del noreste. Durante la mañana entre 16 a 25 grados. Fresco a cálido, cielo escasamente nublado, vientos del noreste. Y por la tarde entre 25 a 28 grados. La temperatura en nuestra ciudad capital. Para hoy se prevé condiciones similares en gran parte del territorio nacional con respecto a un cierre con probabilidad de lluvias en el final de la jornada y también el día de mañana. Amaneceres frescos, tardes cálidas, cielo parcialmente nublado, vientos del noreste. Para mañana domingo el ambiente se tornará inestable, por lo que no se descartan lluvias dispersas con ocasionales tormentas eléctricas, principalmente entre la tarde y la noche, afectando inicialmente al oeste y suroeste de ambas regiones, condición que persistiría hasta el día lunes. Y no se olviden la completa cobertura de las internas de los partidos políticos, movimientos y también la convocatoria para el electorado el día de mañana. Con la completa cobertura muy temprano se inicia de ABC en todas sus plataformas. Entonces, lo que dice para mañana el tiempo, el clima, dice, se tornará inestable. No se descartan lluvias dispersas, acompañadas de ocasionales tormentas eléctricas, principalmente por la tarde y la noche del día domingo. Bueno, es tiempo de traer aquí a consideración de la audiencia entrevistas en el recuerdo. Antoñito Colmán estuvo de cumpleaños en la semana. Él nos saluda de esta forma, en esta madrugada de Voces del Paraguay.

Y cuando hablamos de música, hablamos de bohemia, hablamos de serenata, hablamos de madrugadas, es justo y es necesario también hacer un homenaje muy especial a tantos compatriotas, cantores paraguayos, músicos paraguayos, que han dedicado sus vidas a amenizar, a alegrar, a compartir con la buena música paraguaya, como lo hacemos nosotros aquí a través de Radio Cardinal.

Y esta hermosa poesía que tiene justamente el carácter de ser una serenata, Nemo Gerasivo de Torillo del Valle y Bernardo Barrios, nos indica que en este momento tenemos que comenzar a conocer a nuestro invitado de esta nuestra madrugada.

0: Privilegio realmente. ¿Cómo te va, mi querido Antonio Colmada? Muy buen día.
1: Para la audiencia de las 7:30, en amplitud modulada, ABC Radio Cardinal, para vos, Miguel Soloaga, para el operador Luisito Martínez, para la dirección general y todo el plantel de locutores, operadores, que día tras día nos acompaña a través del aire, a través de la potente emisora Cardinal. Tengan ustedes una buena madrugada.
0: ¿Cómo te va, Antonio? ¿Bien?
1: Y aquí andamos, mira, después de lo sucedido, de público los conocimientos, entonces estoy recuperándome lentamente, ¿no? ¿No es cierto, Miguelito?
0: Bueno, Antonio, cuando tenemos que ubicarte a vos y a tu hermano y a quienes han acompañado este conjunto, tenemos que hacerlo porque el público así los vio, así los escuchó y así los conoció, el dúo Yacilla Teré.
1: Así es, Miguelito. Los primeros tiempos que conformábamos con Chachito teníamos el nombre artístico Hermano Sol, Hermano Luna. Luego, con el correr de los tiempos, Buki Medina nos puso el nombre artístico del dúo Yacilla Teré.
0: Entonces, cuando ustedes habían comenzado profesionalmente con la música, eran Hermano Sol y Hermano Luna.
1: Así éramos nosotros los primeros tiempos, allá por la década del 70.
0: Antonio Colmán y familia, ¿ustedes de dónde son, Antonio?
1: Somos de la ciudad de Quindío, a 109 kilómetros de la capital.
0: ¿De alguna compañía en específico del centro de la ciudad?
1: Del pueblo mismo.
0: Del pueblo.
1: Sobre la calle el profesor Sebastián Cristóbal Pérez, que une esa calle con la ciudad de Acay.
0: Ahí ustedes...
1: Una en la esquina de la terminal de ómnibus.
0: Ya. Ustedes, originalmente, su barrio, ¿cómo se llamaba o cómo se llama el barrio actualmente, Antonio?
1: El barrio se llamaba... Profesor, si no me equivoco, son más de 50 años que salí de ahí. Profesor Sebastián Cristóbal Pérez, algo así.
0: Sebastián Cristóbal Pérez. ¿Cuántos hermanos son ustedes, Antonio?
1: Estábamos entre 16 hermanos.
0: 16 hermanos.
1: Sí, sí.
0: Ahora, la piel albina que un poco llamó la atención y llama la atención cuando ustedes se unen a un escenario es... de ustedes, los hermanos o la familia, otros más tienen la misma piel, Antonio.
1: Según nos contaba mi mamá, que estábamos 5 hermanas, 3 hermanas y 2 varones. Chacho y yo, y una hermana que aún vive todavía, Rosa Joaquina, cariñosamente apodada Caqui. Ella también es albina. Después, Cuti a elegir ahí.
0: Ah, hay Cuti a elegir. Hoy la Molocho mí, hoy la ya Trigueño mí, hoy la lleva hoy Baitelo mí, ¿eh?
1: Y algún Mario Alfonso le dijo, ahí venían en el estado en este mundo, paisa, guamante mañana, sí.
0: Llevan, ¿eh? Ahora, ¿y tu madre cómo se llamaba, Antonio?
1: Doña Ercilia Godoy de Colmán, ahora ya viuda de Colmán.
0: Viuda de Colmán. ¿Ella dónde vive, Antonio?
1: Ya falleció.
0: Ah, falleció, sí. Sí. ¿Ella vivía siempre en la ciudad de Quindío?
1: No, no. Nos mudamos cuando yo tenía 12 años de Quindío. Nos mudamos a la capital. La familia completa.
0: Ah, completa. ¿Cuántos hermanos? ¿Los 16 hermanos?
1: No, de ahí ya murieron 5 entonces.
0: Ya.
1: De temprana edad murieron 5. 2 albinos y 3 de los cutis de ustedes, ¿no es cierto?
0: Ya. Bueno, Antonio, vamos a hacer entre música y música las preguntas, si te parece. Te agradecemos mucho la atención. Y queremos ir matizando con tus grabaciones, con diferentes dúos que has conformado a lo largo y a lo ancho de tu carrera artística. Así es que te pedimos que te quedes allí. Vamos a la música que tenemos preparada para la audiencia y también decir de que tenemos habilitado el sistema de WhatsApp 0972-730-730. Y Pojine pone aquí, señoras y señores, en nuestras voces del Paraguay.

y por Jaime Pone, la polca de Severiano Aguilera y Don Pedro Román, en la versión del dúo Pavón Colmán y su conjunto, arpa de Tony Vareiro, el acordeón de Justo Pastor Barrera, la primera voz y guitarra de Roddy Pavón, la segunda voz y guitarra de nuestro invitado en esta madrugada, Blas Antonio Colmán, el bajo de Chachito Colmán. Estudio Cerro Corá, aquí nuestras voces del Paraguay. Y pojí me pone. Hermano Sol, hermano Luna, luego a instancias de Roberto Medina Buki, el dúo Yasí Yateré.

0: Bueno, parte de una gran familia son, o por lo menos eran 16 hermanos. Él nació en la ciudad de Quindú, ya lo decía él, a 109 kilómetros de nuestra ciudad capital, departamento de Paraguarí, en el centro ahí de la Perla de Lipoá. Mencionaba justamente a su madre, doña Arcilia Godoy, viuda de Colmán. Antonio Colmán, eran conocidos ellos anteriormente como hermano Sol, hermano Luna. ¿Quién era el Sol y quién era la Luna, Antonio?
1: ¿Cómo?
0: ¿Quién era el Sol y quién era la Luna?
1: ¿Quién seríamos, eh?
0: ¿Verdad?
1: Sí, la primera vez que me hacen esta pregunta, mira, hermano Sol, hermano Luna, hermano Sol tal vez fue Chacho, pues es la primera voz y yo soy la segunda,
0: o sea,
1: hermano Luna.
0: La primera vez que te ponen haciendo un aprieto para conocer quién era la Luna y quién era el Sol. ¿Verdad?
1: La verdad, en un aprieto, ¿eh?
0: Antonio, ¿qué fecha de nacimiento tenés, Antonio?
1: Yo nací un 3 de junio del año 1951. 68 años.
0: 68 años. Y en tu familia, Antonio, ¿quién era músico? ¿Quiénes eran músicos en la familia de los Colmán o de los Godoy?
1: Papá era amigo de Baloy y Cañete. Como papá trabajaba con una familia española, tiene un depósito de tabaco y también curtiembre también tenía. Y papá se iba a clasificar tabaco hacia Acaay, Costa Irala, por todos lados, ¿no? Y por ahí se encontró con Baloy y Cañete cuando entonces suele contar papá de que estaba inspirándose con esta composición musical de Cerro Sapiente. Y papá era músico, tocaba la guitarra.
0: ¿Cómo se llamaba tu papá, Antonio?
1: Tranquilino Colmán.
0: Ah, Tranquilino
1: Colmán.
0: Tocaba la guitarra.
1: Tocaba la guitarra.
0: Ya. Se estaba inspirando en esto, don Baloy Cañete, Antonio.
1: Sí, señor, entonces. Y papá era serenatero y de repente se dio cuenta, mamá, de que un día mamá se puso celosa. Oye, da ocho capaites, papá, y la embaraca.
0: Ocho capaites, soy Antonio.
1: Ocho capaites y la embaraca.
0: No, güey.
1: Era mi hermana la mayor, a Teodosia. O sea, la mamá o ya púa, pues entonces. O un papá le entraba con Jaya y supe. Papá, ¿qué chuta hasta esa camina en para mamá o ya púa? Y yo. Va, hijo, será eso. Ya, ya es eso. O esa otra palabra. Y para acá yo iba a escuela, mando la olla de coina. O pillo, hizo el Cilia, hizo el papá. Maera picorilla, pon a esa con para acá. Va, eres pico de yuta, y es plaguearse, y hubiera pirupere, a ver cuál ave, hizo el papá.
0: Entonces yo capaz de seguir para acá, Antonio. La. Jamás hoy cupe,
1: ¿eh?
0: Jamás hoy cupe, y él es para acá,
1: No, pi, hoy me dejó yo voy a ir acá, papá. Porque cantaba hasta los últimos tiempos. Yo cantaba con papá en reuniones familiares, así, y su música predilecta era de Emiliano de Fernández y Félix Pérez Cardoso, que se inspiraba Emiliano a una planta de Samojú. Adiós ese paraje, pues.
0: Adiós ese paraje.
1: Cantaba con papá, sí, señor.
0: Y entonces, ¿a los cuántos años te acordás que tomaste por primera vez la guitarra o cantaste con tu papá, Antonio?
1: Y estando en la escuela, yo practiqué. La primera actuación que hice fue en la escuela, justamente, escuela Sebastián Cristóbal Pérez, que queda a 6 cuadras de la ruta 1. Y ahí hizo un festival, la entidad escolar organizó un festival y ahí empezamos a cantar con tres amigos, dos amigos, una guitarra de lata, Pasolí. Me acuerdo siempre, nunca me olvido de esos momentos.
0: ¿Esa fue la primera canción que cantaste en público, Antonio?
1: Así fue.
0: Pasolí, y una guitarra de lata.
1: De lata.
0: ¿Y cómo es la guitarra? ¿De fabricación de qué material? O sea, ¿de recipiente de qué era?
1: De lata se hizo, se soldó todo alrededor. Tenía molde de guitarra, ¿no?
0: Ah, tenía. ¿Y el sonido? ¿Y el sonido?
1: Le sonía, le daba algunas escalas, más o menos, pero entonces... Ahora ya lo...
0: Ya, güey, ¿cómo andan para acá?
1: A ver, ¿cómo andan para acá? Pues ya hay gusto, más.
0: ¿Vos año le conseguí año?
1: Y tenía 6-7 años, por ahí.
0: 6-7 años. Uh-huh. Era un festival.
1: Era un festival.
0: Era una velada de antaño. Una velada.
1: Ah, sí, de antaño. Sí, man. Y son del 51 y ponerle 59, 60 años por ahí más o menos.
0: Ya. Entonces fue tu primera presentación con esta canción con Pasolí.
1: Así fue, Miguelito.
0: Bueno, y después, tus hermanos, aparte de Antonio, ¿quiénes gustaban del arte, de la guitarra o del canto ahí, entre tantos hermanos que estaban en tu casa, Antonio?
1: Y lo que cantaba es mi mayor y el menor de Chacho, que el 13 fue su cumpleaños, y que teníamos que ir con Chacho, Pedro Martí, que cantábamos también siempre en fiestas familiares. Cuando estuvimos en Rosario, República Argentina, siempre cantábamos con Martí también. Pero él no ejecuta la guitarra, canta nomás.
0: Ah, canta nomás. Hacemos una pausa contigo, Antonio, un rato, por favor. Vamos a ir a la música y Cañimbu. Aquí en Nuestras Voces del Paraguay, invitado especial, Blas Antonio Colmán.

0: resto del material y pojine por el dúo Pavón Colmán. Hoy nuestro invitado en la madrugada, Blas Antonio Colmán. Y este conjunto para la grabación integraba en el arpa Tony Vareiro, el acordeón de Justo Pastor Barrera, la primera voz y guitarra de Roddy Pavón, la segunda voz y guitarra nuestro invitado Blas Antonio Colmán y el bajo de Chachito Colmán. De Emeterio Cantero Viera y Andrés Cuenca Saldívar y Cañimbú, el dúo Pavón Colmán. Bueno, estamos con nuestro invitado Blas Antonio Colmán. Sería Colmán Godoy, mi querido Antonio.
1: Así es.
0: Nacido un 3 de junio, el día lunes, es el día de su cumpleaños, el 3 de junio del año 1951, en la ciudad de Quindú, departamento de Paraguarí. Decía él que su padre, don Tranquilino Colmán, era guitarrero, era serenatero. A partir de ahí, doña, si le inspira, ahí me da, yo si no, y celosa, lleva. Hago yo capaiteso y le imbaracaje. Entonces, o pues está maracaje, don Tranquilino, pero pido yo guayé, en la imbaracanajo, continuar la serenata. Don Tranquilino Colmán, su madre, de nombre doña Ercilia Godoy, viuda de Colmán, ellos eran en total 16 hermanos. Bueno, y decía su debut en sociedad, si cabe el término, como artista, como guitarrista, y con una guitarra de lata, se produjo aproximadamente a los 6 años cantando la canción Pacholí, en una velada. Y después, Antonio, ¿cómo continúa la historia de Sol, de Luna, de Yacilla Terés?
1: Luego nos mudamos a Asunción, a la capital, y empezamos a... Yo seguía estudiando, y mi hermano Chacho, que era mi mayor, ya empezaba, después de ser hecho guarda en el colectivo.
0: ¿Quién era guarda? ¿Quién fue guarda, Antonio?
1: Chacho.
0: Chacho.
1: Chachito fue guarda. Y nos mudamos en la capital. Empezó él a... trabajar como mozo. Y yo trabajaba en un tambo ahí en la familia Infante Rivarola. Pues una vez yo entraba en la secundaria ya en el colegio, en la Escuela República de Chile ahí sobre España y Santa Rosa, a la noche, sección nocturno, ¿no? Y de ida en casa en el barrio de Cebal, encontré un grupo de amigos ahí en la esquina y me llamaron. Y me dijo, Moiti Correctivo, y dice, vengo del colegio. Ah, ¿te viste de Pura Gimba? Antonio dice, Pura Gimba. Y ahí tenía una guitarra y dice, yo en una serenata. Y empezamos a cantar ahí. Entonces, era ahí, vi la serenata para ahí.
0: ¿Cuántos años tenías cuando yo, Antonio?
1: Y tenía a lo mejor 12, 13 años por ahí.
0: ¿Dos? ¿Varamoitera para Baduve?
1: Varamoitera para Baduve. Y dejó la serenata. Y ahí un tal, el que tocaba la guitarra, Ramón Almada, Perú se le decía a él. Me dijo, de pico tiene Bopusel de Maracá, a Bopusea, sí. Hasta dejó con la serenata, estamos, y cómo quedaba por lo menos 8 cuadras de casa, ahí la calle Santísimo Sacramento. Entonces se iba a empezar a faltar esa ruta que va hacia el IPS Central.
0: Sí, señor.
1: A la tarde, un día me fui, escondida de mamá y papá, y me fui al tambo de la familia Infante Rivarola. Bajato Pavola, Perú, Pepe, y bajate a Guitama, Mbapua, Beu, Pepe.
0: Mbapua, la tambo, Peja de Mopula, Mbaracá.
1: Las 3 de la mañana, Juan, amigo, acá, Pierre, partía a Cambú. Cayu Ari. Y ahí empecé a tocar la guitarra ya con Ramón Almada, el apodado Perú.
0: Perú.
1: Perú. Illapure, eso era Perú.
0: La Illapure, la allá. Perú, imagina,
1: ¿verdad? Y así empecé. Y después ya.
0: Ya Antonio Andeigo, a mí no se me dice Antonio Andeigo, ella mía, oíste la vaca, la campaña de esta coaben de ayuda, va por la tambo.
1: Coaben de más.
0: Coaben de más. Ambos vacas y a mí la por madrugada, Antonio de Manduá.
1: Y 2 vacas, doña mía.
0: Ambos un litro más o menos la... ¿Vos litro en la 12 de acá y este, Antonio?
1: Ah, no, acá te pedí la 15, más, no, 25 litros de enojela.
0: 25 litros.
1: Holanda.
0: Ande tan veas, ande llegué este Eñamí, ande llegué a la de Paité, ya voy, Antonio.
1: Claro, ya voy a Paité, Orene. La Perú, teníamos un grupo de amigos ahí trabajando. Tuchama, por la cara ahí.
0: Ah, Tuchá.
1: El capitán de navío, Humberto Infante Rivarola.
0: Ambos, este vacao, le cola acá, Antonio. ¿No le mando ahí?
1: Oh, está, Oreco.
0: Está.
1: Como 40 vacaos, Oreco, porque ahí lindaba su terreno sobre Sacramento, que llegaba hasta el río, hasta el arroyo Muricao.
0: Hasta el arroyo Muricao.
1: Y la vaca, Oreno, no puede dejar previsión con la PUBE, el actual local del Banco Central del Paraguay.
0: Pero bueno, ¿cómo puede dejar Pemboy U Muricao?
1: Sí, un pueblo muy bueno.
0: Bueno, jamás es repartir a Cambú de Antonio la Caballo, Ari.
1: Y ahí en el barrio Altura Santo Domingo, ahí hacia barrio Jara, barrio Chiquito, Santa Rosa, Nubio, recordar la Altura Santo Domingo, ahí en cerca de la prohibición actual.
0: La prohibición. Jale, mira, si ande, tú vas a decir, ahora que hoy cuál le va a pujar la tambo, pues ahí, Antonio.
1: Ah, enseguida y cuay, pero si no va a estar, yo te dice, y más alto, entonces ya no penago a su vez, y más deje.
0: ¿Hay ganas y más la plata?
1: Hay ganas y más la plata. Usted viajaba a Nahuelú, a Frecho, a Moite, Indega.
0: ¿Sobre usted, Ayala?
1: Mache González.
0: Sí.
1: Pepe ya Carlito le mandó a Juan Oburú, la Frecho, el animal, hermano. Y después tuve la oportunidad de actuar con Chachi, eso en las parrilladas ahí en parrillada Muricao, choferes del Chaco y de la Perla. También fuimos a actuar ahí en parrillada los choferes.
0: ¿Pero cuántos años tenía cuando eso, Antonio?
1: A Opero Goiménez Areco, 13, 14 años, fueran.
0: Chachito, ¿cuántos años mayor vende veina este Antonio?
1: 4, 5 años.
0: 4, 5 años. Allá, ¿o actuamos ir a la Upenamo Guare?
1: O actuamos de mozo.
0: De mozo.
1: De mozo, mambo. El Dólar del Cerro con Juan José del Chace tenía una familia que llamaba Chingolo Chace.
0: Chingolo, sí.
1: Fallecido ya la ven. Y él cantaba muy bien, y cantaba con Chacho también, especial por ahí, y de ahí mi hermana me llamó de Rosario, Santa Fe, República Argentina, Granadero, Baigorria, allá en el 71, 72, ahí me fui ahí. Y a Pepe ya Puma la maraca, Pepe ya jamás.
0: ¿Como profesional?
1: Actuado, pero nunca conformé un grupo.
0: Ya.
1: Pero hizo mi tapa de la bohemia fuera. Y mi cuñado tenía taller de tornería mecánica, metalúrgica, lo que llamaba Pubebe. 5 años estuve y después vine aquí y ahí ya conformamos el conjunto. Y había un acordeonista, Tomás Morínigo, ya fallecido también. Y se ve, como Chacho tenía pocos repertorios, a la niña Canelo estudia 6 de repertorio, y se ve Tomás Morín y gozar escuelas de Duval, y ahí subió me dice a y dice, ay, me es puerto, pero Bucú, y dice, ¿qué coges? Ahorita te dan ese, o un vivitillado, más es la Rubensito Ávalo.
0: Es Rubensito Ávalo, sí, señor.
1: ¿Te acordás?
0: Sí, me acuerdo perfectamente de él.
1: Y empezamos a practicar con Rubén, a los jugadores de Goyo, y ahí ya se conformó el dúo Yasilla Tere.
0: Y a propósito del dúo Yasilla Tere, vamos a hacer la pausa y el material, justamente, Los Nativos del Folclore. El tema que dice Ceciro de Chavo, vamos a buscar ese tema que está ahí, este Luis. Y este ya es justamente lo que decía él, con Miguel Sánchez en el arpa, acordeón de Beto Pizurno, la primera voz de Rubencito Ábalos, la segunda voz de Blas Antonio Colmán y la dirección y el bajo de Chachito Colmán. Aquí entonces, a qué que se refería él. Pero ella ya sí ya tenemos, Antonio.
1: Sí, señor. Ahí ya sí ya tenemos.
0: Ceciro de Chavo, aquí en Voces del Paraguay. Bueno, vamos a buscar entonces en este material de los nativos del folclore. Arpa de Miguel Sánchez, el acordeón de Beto Pizurno, la primera guitarra. La primera voz y la guitarra de Rubencito Ábalos, la segunda voz y guitarra de Blas Antonio Colmán, el bajo y dirección de Chachito Colmán. Me decías, ¿qué año más o menos de estas grabaciones, Antonio?
1: Y eso a lo mejor sería, cosa que nunca llevo en cuenta los años.
0: Pero... Porque aquí, por ejemplo, figura dice año 1982.
1: 82, por ahí, sí. En la ficha técnica, ¿no?
0: En la ficha técnica. Dice los nativos del folclore, dúo Yací Yateré, Miguel Sánchez, Beto Pizurno, Rubén Ábalos, Blas Antonio Colmán y Chachito Colmán. Para discos, aquí dice el volumen número 4 de esta grabación, habrá sido en un disco vinilo, el famoso disco Long Play, ¿verdad? Y están los integrantes en la fotografía en la antigua ciudad de Asunción, todavía con pocos edificios en aquel tiempo.

0: Bueno, nuestro invitado en la madrugada de hoy hablaba justamente ya de la conformación de este dúo Yacilla TV con Rubencito Ábalos, Blas Antonio Colmán, el bajo y la dirección de Chachito Colmán, el arpa de Miguel Sánchez, el acordeón de Beto Pizurno. Él nació un 3 de junio del año 1951. Estamos en Santa Fe, Antonio, y tu retorno de allí para el Paraguay.
1: Volví después de 5 años.
0: Sí.
1: Y ahí conformamos ya el conjunto formalmente con Chacho, Tomás Morínigo y Tito Franco.
0: Tito Franco, sí señor.
1: Ya con Rubencito Ábalos, quien les habla, y Chachito. Y la primera gira que hicimos era entonces en Apogeo, Itaipú.
0: Sí.
1: Y nos fuimos hasta Ciudad Presidente Stroessner. De ahí pasamos a Hernandaria, la pista del Mi Ranchito. Ya empezamos a hacer fiesta, bailable por ahí. Antes pues se hacía sábado y domingo fiesta.
0: Sí, señor.

0: y Rubensito, que cantaba también como primera voz, amigo. Una vez se fue un señor parado ahí, estaba en cerca del escenario. O mañana, Rubén. Ay, supe. Su amigo lo felicitaje, y supe. Luego Giri, la Uruguaya. Y supe. Lo felicitaje. Porque ya es de la verdad, eso es el de Bahí, pero el de Bahí, ego rápido, puede pura jicuarro.
1: Y ahí, sincero, ahí te iba a ver cada vez vivando, tío.
0: Y así era.
1: Bueno, Antonio, y después del este del país, retornan a la capital. ¿Y cómo continúan? La primera grabación de Antonio Colmán como cantante, ¿cuándo se dio? ¿Dónde se dio? ¿Con quién grabaste tu primer disco, Antonio?
0: Y con Chachi y eso hicimos ese Ciro Gesabo, ahí está. Incluye también los genuinos Azuce de Mejuní, un sinfín de temas inéditos en aquellos tiempos, grababa en el sello, en el estudio Cerro Corá, para el sello Guaraní, algo así. Y de ahí ya empezábamos a actuar por todos lados. Nos fuimos al Chaco, cuando se asfaltaba la Tras Chaco, se pavimentaba, y después nos fuimos hacia Pilar, por todos lados.
1: Y en Pilar, el gusto de la gente hacia el chamamé, también es importante destacar que ustedes siempre tenían un acordeonista que le acompañaba y que hacía el ritmo del chamamé para que ustedes puedan ingresar a un campo que también es muy propicio, como es el departamento de Ñeembucú, un poco con la frontera con la Argentina, Chacho. Antonio.
0: Así es, Miguel. Y en Pilar se gusta mucho el ritmo del chamamé. Y nos fuimos muchos tiempos En gira. Peito Ojeda, y estaba Amparo Flores, y actuamos ahí pues 2-3 semanas por esa zona. Y los días libres que teníamos, actuábamos en Parrillada Carrasco, y había otra parrillada frente a la emisora ZP12 Radio Carlos Antonio López, ahí en el mercado, entonces, ahora en la terminal, y ahora creo que se mudó la terminal.
1: Sí, señor. ¿Te parece? Hacemos una pausa, mi querido Antonio. Vamos con un chamamé. Ahí está, por ejemplo, con Cacique Catán. La voz del querido Blas Antonio Colmango, hoy nuestro invitado aquí en Voces del Paraguay.

0: 2:58, estamos escuchando esta entrevista en el recuerdo, trayendo a nuestro querido Antonio Colmán, Blas Antonio Colmán, desde Quind, nacido un 3 de junio del año 1951 a nuestro escenario imaginario del aire, aquí en Voces del Paraguay. Muy buenos días para el querido Domingo Soriano Álvarez, muchas gracias, correcta la respuesta a nuestra pregunta en esta madrugada. También para Cristina Galeano, de San Lorenzo, la compañía, dice, cardinal de todas las madrugadas. También para el querido oyente del 410, Carlos Torres, buen día. El químico farmacéutico Rubén Zacarías, muy buen día, muchas gracias. Y envíe la respuesta a nuestra pregunta, ¿quién es el primer rival de nuestra selección el próximo día viernes? Otro mensaje dice lo siguiente, José Emilio Figueredo, gracias, muchas gracias por la respuesta. Buenas madrugadas, como siempre, quiero ser parte del sorteo. Esta persona envía la respuesta a nuestra pregunta, el 431. Dionisio Cardoso, muy buenos días, también el 003. Buenos días, 665 desde San Pablo, Cocuere. El primer rival de nuestra selección, Casimiro Fernández Rivadola, muchas gracias. Es correcta la respuesta. Otro oyente, Roberti González de la ciudad de Caguazú, buen día. También para Julio Vera de Lambaré, buen día. El primer partido de Paraguay, correcta la respuesta, Vicente Víctor Martínez Saucedo, por el botín de fútbol Arquín, la marca de los campeones. Otro oyente, Ramón Noce, de Salto Mondaú, muchas gracias. Al querido amigo Roberto Almada, de Ciudad del Este, envía el mensaje y una fotografía del soldado desconocido. Remigio, terminación 205, muchas gracias, y envía desde limpio el mensaje, haciendo alusión a nuestra pregunta. Paula Chávez de La Colmena, departamento de Paraguarí, buen día. El primer rival de Paraguay, José Argüello, correcta la respuesta. Solamente mensaje de texto, por favor, la selección juega contra, dice el amigo Brizuela, o sea, en este caso es Laura Brizuela, correcta la respuesta. La pregunta es, ¿con quién juega Paraguay? Desde mi puesto de guardia de seguridad, Luque, envía el mensaje. Julio López, buen día. También para otro oyente, en este caso desde Itapitapunta, don Chingolo Salinas, buenos días, muchas gracias por la respuesta. Anótele a mi querido padre Teodoro Salinas, que esta semana me hizo escuchar que su calzado ya está roto. Bueno, muchas gracias, don Teodoro Salinas, muchas gracias. Vamos a anotarlo también a él. Julio López, buen día. Otro mensaje, Paraguay enfrenta, dice el 776, tiene que enviar su nombre y su apellido. Es tiempo de pausa. A la vuelta de la misma vamos a continuar con los mensajes y también con la música. Y seguimos con la entrevista en el recuerdo con Antonio Colmán.
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0: Ya son las 3 de la mañana con 3 minutos en nuestras voces del Paraguay. Mucho movimiento en el aeropuerto internacional Silvio Pettirossi. Ya muchos hinchas rumbo al norte del continente y entre esos viajeros, los compañeros del Cardinal Deportivo. Buen viaje para todos los compañeros, buena cobertura. Otro mensaje, Agustín Álvarez, buen día. También para los oyentes de Villarrica, Marcial Chamorro, buen día. José del Paraguay, Francisco Recalde, buen día. Otro oyente dice lo siguiente, Pedro Flores, la respuesta es correcta, muchas gracias. Otro oyente, en este caso los indígenas, Antonio Brites, Batecón, Antonio, buen día. Daniel Arce envía inclusive la ciudad donde va a jugar la selección paraguaya de fútbol, Nelson Vázquez, correcta la respuesta. Vicente, 125, su apellido por favor. Camino acá a Cupé con mi madre, hija de excombatiente de la Guerra del Chaco. Agradece el recuerdo a la historia, dice el 282. Muchas gracias. También para el 845, muchas gracias por la respuesta a nuestra pregunta. 286, Ramón Balbuena, 618, muy buenos días. El amigo del 764 tiene que enviar mensaje de texto, por favor. Misma sugerencia a Hugo Sosa. Buenos días. Alentando a la Albirroja, su debut Joaquín Espínola de Luque. Muy buenos días. Buenas madrugadas. Como siempre, yo soy guardia de seguridad y siempre lo escucho. Muchísimos compañeros guardias también lo escuchan. Bueno, pero no se comunican por cuestiones de trabajo. Gracias, Nimio Núñez. Feliz madrugada para ustedes también. También con el Ponaité, Magmata Pizacuera, Guardia de Seguridad, Yicuaje Tañane, Andrés. Correcta la respuesta, tiene que enviar su apellido 037. Otro mensaje, Alcide 691, también por favor, nombre y apellido. Quiero ganar el premio, dice el amigo Alfredo Zárate de Isla Abogado Luque. Buenos días, Filemón Duarte de Lima, San Pedro. También es correcta la respuesta. Osvaldo Martínez, 230. Muchas gracias por la respuesta correcta a la pregunta. Máxima Torcha también. Excelente. También dice Fabio Ortigosa que la selección debuta contra. Gracias, mi querido amigo. Te escucho desde Villeta, Víctor López. Buen día. El 282, Serafín Domínguez. Buenos días. También para Ángel Rodríguez, 029. Correcta la respuesta. Mensaje de texto para todos, por favor. El 292 también, mensaje de texto. Ariel Domínguez, desde Guarambaré, buen día. Otro mensaje de Susana Benítez. Buenos días, señora. Mes de los padres, dice Felipe Soler, buenos días. El primer rival, César Soler, muchas gracias. También para otro oyente que dice lo siguiente. Catalino Coronel Gamarra, buenos días. Otro mensaje. Dice lo siguiente, el debut de nuestra selección, este oyente del 229 tiene que enviar su nombre y apellido. Otro mensaje desde Mariano Roque Alonso, Max Paredes, Santa Cruz, buen día. Exactamente, la taquilla de plástico, Antonio Colmán, buen día a mi amigo Isabelino Rodas. Gracias, mi querido Isabelino. Saludos de Tampa, Florida, muchas gracias también para el 645. Bueno, seguimos entonces y después vamos a leer el resto. Tenemos muchísimos mensajes todavía. Vamos a continuar con este bloque, Entrevistas en el Recuerdo. El 3 de junio del año 1951 nacía en Quindío Antonio Colmán, aquí en nuestras voces del Paraguay. Y haciendo un poco de historia con respecto al cacique Catán, que estamos escuchando en la interpretación. Este es el acordeón de Luis Américo Luzardi, Antonio.
1: Este ya con Luis Américo Luzardi.
0: Y para que la gente escuche un poco lo que es la historia del cacique Catán, porque es un tema muy conocido, él existió, el cacique Catán existió y nació el 28 de mayo del año 1908 en Vera, provincia de Santa Fe, República Argentina. Su nombre real era Francisco Nolasco Mendoza. Su padre fue el valiente cacique Pedro José Nolasco y su madre Rosario Mendoza, hija de un cautivo cordobés. El Cabeza de Tigre, el nombre de Catán le fue dado debido a que su padrino de bautismo fue el teniente del ejército argentino Eduardo Catán. Sigue diciendo con respecto a Cacique Alcatán que cuando era niño, los mocovíes, que eran los indígenas originarios de la zona, salieron de Bandera, Santiago del Estero. En el año 1922 se establecieron en la colonia General Necochea, lugar que actualmente se denomina Las Tolderías, ubicado aproximadamente a 25 kilómetros de Charata. En ese lugar fallece su padre y Francisco Nolasco, o sea, Cacique Catán, pasa a ocupar el mando de la toldería, que en ese entonces se componía de unos 1.500 indígenas mocovíes. Por su amplio conocimiento de los problemas indígenas y por ser el más instruido, fue designado juez de paz en el año 1944, cargo que ejerció por más de 30 años y hasta su fallecimiento. Además de ser líder de su pueblo, le enseñó a leer y a escribir a su gente. Gestionó además muchas mejoras para su pueblo ante las autoridades provinciales. Su nombre real, Francisco Nolasco Mendoza. Aquí le canta Antonio Colmán Alcántara.

0: Y seguimos transitando junto a Antonio. Estábamos en Pilar, ahí frente a ZP12 Radio, Carlos Antonio López. Y después, actuaciones en radio, Antonio.
1: Y actuamos en distintas emisoras también. Y las veces que nos íbamos en Pilar, actuamos en ZP12. Y o sea que venían la gente ahí en el estudio, aquellos tiempos, entonces se llenaba el estudio, la Flonopatea, para ver y escucharnos nuestra actuación con Pizuno, donde situaba los Cecito y Tito Franco, creo que fue entonces en el arpa.
0: Se llenaba la fonoplatea ahí del estudio de Radio Carlos Antonio López.
1: Radio Carlos Antonio López.
0: Sí, señor. Y salían las actuaciones.
1: Salían las actuaciones por el interior del departamento de Ñeembucú.
0: Sí, señor.
1: Actuábamos también en ZP28 Radio.
0: La Voz de la Cordillera.
1: La Cordillera.
0: Sí, señor.
1: En el programa de Rubito Reguera, Carlos de Recosta. Voy yo.
0: Voy yo, oh, sí, señor.
1: Así es.
0: Bueno, y pero Antonio era el presentador del grupo.
1: Y éramos, nosotros pues, antes con Chacho hacíamos propaganda callejera.
0: Tuvo musical que era un poco el inicio de la presentación en radio.
1: Así se hacía la fiesta. O sea, se identificaba el conjunto.
0: Decía, por ejemplo, el saludo musical del dúo Yacilla. ¿El conjunto se llamaba cómo, Antonio?
1: Los Nativos del Folclore con el dúo Yacilla Tere.
0: Con el dúo Yacilla Tere. Entonces ahí está el saludo musical.
1: Ahí está el saludo musical de estilo.
0: Bueno, un rato. Estamos con una persona en línea. Buen día.
2: Buen día. ¿Cómo está usted? Qué placer escucharle a usted. Nosotros que somos noctámbulos.
0: ¿Verdad que
2: porque...
0: sí?
2: 20 años de trabajar de mozo y en los mejores lugares, y usted también haciendo su trabajo de lo que hasta ahora sigue haciendo. Yo ya dejé de hacer de mozo, pero tengo el gusto de trabajar con esta gente. Éramos vecinos con Chacho ahí en Villamorra, y sabe que él me puso un decimos eso, marcante. Allí van
0: ese marcante de Indira, Chachito,
2: cafecito, agua de cola y historia. Él va a ir cafecito. Oremos, este que ya tengo, en mitad, en Paraguay, en Iguazú, por supuesto el Jardín de la Cerveza, el descanso de la noche folclórica paraguaya. Bueno, a Rosea año 10, paro, jodaro, armala mesa, a primero, bueno, una o la cerveza, bueno, y voy a hacer este tipo la ñoño, a lleva.
0: Sí, señor.
2: A oye, una cerveza, ni juntar la mesa, hacemos, que entiende que hay donde hay Juan Baeva y se fue ayer.
0: Sí, señor.
2: Ah, bueno, ascende al día, hasta hoy en día, cuñado de ese se supera. La, y año te ande, porque sea una latita, pues ya un día tuvimos a Uba, otro se socio cuatro y se agua fiesta. Porque un poquito de agua, 10 horas de seguida, se ya amañareíto, imagina, pues. Entonces, déjame ah, bueno, entonces, Chacho. Yo vendé evangelio de miserable te digo, para entender la cerveza, ¿entendés?
0: Sí, señor, para apuntarla como anécdota.
2: No, usted dice a joder, Juan, porque estamos a por siempre árabe, a por noche con en baño, cuando la 2, 4, la 6, no importa, porque a cuatro, pero ojo, que todo el día, hacer a tu gamba, a por los añiles, entonces tenía que ir a dormir un poco. Y en verdad ya me iba y tomaba un poquito de fe, ya pedía café.
0: Ah.
2: En verdad, hay que tomar un hecho, oír a Pablo ayer.
0: Exacto.
2: Chofer del Chaco y se yo voy a ni bebé. Pues ya jamás vivíamos y te ande más. Era de Saico cuando me inauguraba, cosa importante, ¿verdad? De la Ande, voy ya ni si está ahí el depósito.
0: Exacto.
2: Bueno, ahí venía, imagínese de la época en que no había nada de motochorro. Mi único enemigo, ¿sabes cuáles eran? Era los perros, los enemigos que me saltaba ahí de la muralla, hace mundito y se quiere. Bueno, entonces, Chacho, hice Juan Esteve cafecito, porque allí voy a la café, allá dejamos en su escuela, a Bombó, vete, y 500 guaraní, o 100 guaraní, la Bombó, tiempo, 1970 y un poquito, de la década de 70 estoy hablando, porque esa fue la época, digamos, de oro de las noches azucenas. Cuando murió Somoza fue lo que se descompuso todo el problema de la noche azucena. ¿Usted sabe de eso?
0: Sí, señor. Muchas gracias por el aporte. Saludalo, Antonio, a un compañero que fue de tu hermano.
2: Así... Rufino Ferreira.
0: Rufino Ferreira. Saludalo, Antonio.
1: Es un placer, mi amigo. Y cariñosamente, Cabecito.
2: Yo le felicito a usted por su forma de presentar los programas cuando está, o sea, cuando está ahí en el grupo, siempre usted sale hablando y tiene una, digamos, un oficio de presentador. Y siga en eso.
0: Bueno, muchas gracias, don Rufino, muchas gracias.
1: Muchas gracias.
0: Que tenga buen día, don Rufino, de esta forma, ex compañero de trabajo del ya hoy desaparecido Chachito Colmán. Estamos regalando 15 temas, grabaciones de Antonio Colmán, nuestro invitado en la madrugada, el dúo Yachillateré, el dúo Pavón Colmán. Bueno, Antonio, y ya comenzaron las actuaciones. ¿Y en la televisión, cuándo por primera vez aparecieron en la televisión paraguaya, Antonio?
1: Y en la televisión en Canal 9.
0: Canal 9. Supongo fue una novedad la presencia de un dúo con las características de ustedes.
1: Te habla... lo
0: invitamos a Yacela Yacilla Tereve. ¿Te acuerdas de Antonio Dos Santos?
1: Me acuerdo una vez que se subió en un escenario en apogeo, como dice Cafecito, en la parrillada. Oyupi, Antonio Dos Santos. A mañana Chacho, o sea, y Chacho, lo que es el mundo, eres vivo a eso, ¿verdad? Hay olado, usa la zona, hay olado, tormenta, y esta mañana Antonio Santos.
0: Allá, porque él era proveniente, él vino como boxeador del Uruguay.
1: Sí, señor.
0: Bueno, Antonio, y después la presentación, ¿en qué programa de televisión, en Canal 9, qué programa de televisión era, Antonio?
1: Nos fuimos en Domingo Folclórico. Fue en el programa de
0: Miguel Ángel
1: Rodríguez.
0: Sí.
1: Y también Así Canta Mi Patria.
0: Así Canta Mi Patria. Ah. Sí, señor.
1: Programa de Aníbal Lovera.
0: Bueno, ¿y cuántos dúos formaron contigo después de Rubencito Ábalos, Antonio?
1: Y bueno, desde esa vez le dije yo a los muchachos, se vaya a dejar con música y eso. Es difícil de suplantarle a Rubensito, como tenía base y amplio repertorio de todo ritmo. Actuábamos en la parrillada. Ahí en el kilómetro 8 actuábamos cerca de 5 años. Luego yo me quedé ahí como animador, como presentador de espectáculo.
0: En el rancho, ¿verdad, Antonio?
1: Antes era el parrillada kilómetro 8.
0: Kilómetro 8.
1: Y se cambiaba de dueño y me iba Junior 8. Y después, último tiempo, se llamaba Rancho 2.
0: Rancho 2.
1: Uno quedaba ahí al lado del diagonal.
0: Ya.
1: Ajá. Y ahí dije yo en el velorio de Rubensito, dije yo, así jamás de Maragos, sé con música y así. Y ahí salió y me dijo Rodi Pavón, ya pura gente, ¿qué niño tienes? Ya pura gente, de Yeshá, de Valé. Entonces empezamos esa vez a cantar con Rodi Pavón. Pero antes, un material que faltaba de entregarle a usted también. El último material que hicimos con Rubensito es Polka y Chamamé con... ¿Se acuerda usted que yo me iba con... Nos íbamos en el programa de Ñanembaete con Rubén?
0: Claro, sí, señor.
1: Andrés Rojas.
0: Sí.
1: El quien en vida fuera también José Domingo Ledesma. Acordeón, bandoneón, voces y guitarra. Y en el programa de ustedes, Ñanembaete.
0: Sí, señor, Radio Nacional, claro que sí.
1: Asistencia también. Sí,
0: claro, sí, señor.
1: Así fue, mi amigo.
0: Hacemos la pausa contigo un ratito, Antonio. Vamos a ir a la música. Aquí en nuestras voces del Paraguay.

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1: La voz de Blas Antonio Colmán Godoy, la guitarra de Ramón Almada, el acordeón y dirección de Luis Américo Luzardi, La Chonga. Aquí en nuestras voces del Paraguay. Él nació en la ciudad de Quindú, departamento de Paraguarí, un 3 de junio del año 1951. Su padre, don Tranquilino Colmán, guitarrista, serenatero. Su madre, doña Elcibia Godoy, viuda de Colmán. Él proviene de una familia numerosa, 16 hermanos en total. A los 12 años vino a radicarse en nuestra ciudad capital y recuerda él que justamente a los 12 años y un poco más fue a trabajar en un tambo donde conoció a un tal Ramón, conocido como Perú, por lo mentiroso que era. Y bueno, ahí él se dedicaba a ordeñar la vaca, a repartir leche, montaba un caballo en la zona de influencia de aquel tambo, en lo que actualmente es el Hospital Central del IPS y también la sede del Banco Central del Paraguay. Estamos hablando hoy con el querido Blas Antonio Colmán Godoy, integrante, ya lo decía él, desde cierta época y que queda para el recuerdo con Rubensito Ábalos como el dúo Yacy Yateré. ¿Desde qué año te acordás, el querido Chachito Colmán, o ya desapareció físicamente tu hermano Antonio, comenzó a trabajar teniendo su bar para congregar en torno a él sus colegas músicos, Antonio?
2: Y cuestión de 12, 15 años, porque él estaba trabajando ahí en Fernando de la Mora, sobre la calle Itonó, que va camino a la casa de Yambay.
1: Sí.
2: Tenía su copetín en la casa de don Victorino Irala. De ahí se mudó en San Lorenzo, primeramente al costado del Sportivo San Lorenzo.
1: Mucho tiempo.
2: Muchos tiempos, y ahí empezaron a aglutinarse los muchachos ahí, tipo un refugio, un lugar de trabajo para los músicos, como estilo Panuncio.
1: Exactamente.
2: Ajá. Y luego se mudó ahí en el Triángulo, en la casa del señor Bienvenido Escurra, y últimamente está ahí detrás del ministerio, estuvo detrás del Ministerio de Obras Públicas y Comunicaciones, ahí sobre la calle Julia Miranda Cueto y Asunción.
1: ¿Cuál es el nombre completo de Chachito, Antonio?
2: Eleuterio Colmán Godoy.
1: Eleuterio Colmán Godoy. ¿Cuántos años tenía él cuando falleció?
2: 72 años.
1: 72 años.
2: Sí, señor.
1: Algo muy imprevisto, porque él seguía trabajando ahí en su local, Antonio.
2: Sí, ahí seguía trabajando él ahí. Y de repente, en un cerrar y abrir de ojo, dejó de existir Chachito.
1: ¿Quiénes eran los, o quiénes son hasta ahora, porque hasta hoy día, quiénes son los músicos que habitualmente concurren a ese lugar, Antonio?
2: Tito Verdún, Tony Vareiro, Torillo Benítez, arpa. Pedro Cuba, también arpista. Acordeonista, Justo Pastor Barrera. También se viene Heriberto Villalba, el loco bueno, el acordeón, Portillo Rey, Reinaldo Portillo, el amigo Churro, Martín González, muchos cantores.
1: O sea, un poco es el epicentro de reunión de los colegas músicos, o por lo menos fue, y esto sigue, Antonio.
2: Y hasta el momento está siguiendo, pero es muy difícil de suplantarla, Chacho, porque la situación económica nos da, pues.
1: Ya.
2: Y él se la rebuscaba, hacía contribución con entre los músicos, vamos a comer asado, bueno, trae un 10.000, un 15, te llevas 15, y hacíamos asado y de paso ya vendía él su cerveza, y a pesanga o a pomianga. Pero otra persona difícil que le pueda suplantar,
1: Hoy Copano y Tao Yo Jeu, bebé, lleva Antonio.
2: Hoy Copano y Tao Yo Jeu, Chacho es muy querido, muy amable, siempre es horrible la gente, ¿ves? Y hay que tener pasta para tal efecto, Miguel.
1: Exactamente. Vamos a ir a la música otra vez ahora con Antonio. Queremos hacer escuchar Nemonguerasibo, esta grabación con Ramón Almada. ¿De qué año esta grabación para el sello Cerro Corá, Antonio?
2: Y el más reciente grabación.
1: Este dice año 2015, ¿puede ser?
2: 2015, sí.
1: Bueno, el arpa de Tito Franco, el acordeón de Freddy Benítez, las guitarras y las voces de Ramón Almada y Antonio Colmán, el bajo de Chacho Colmán, el técnico de grabación, Rachi Velázquez y Ramón Barrios Román. Aquí en nuestras voces del Paraguay, Nemonguerasibo, de Toribio del Valle y Bernardo Barrios, aquí en nuestras voces del Paraguay, las voces de Ramón Almada y Antonio Colmán.

0: diferentes épocas, integrando esta vez el dúo con Ramón Almada, Nemo Gerasibo, la polca de Torío del Valle y Bernardo Barrios en nuestras voces del Paraguay.
1: Nos fuimos con Rubencito Ábalos.
0: Club Unidos de Pompeya.
1: Sí, señor, con Manuel de Asunción.
0: Sí, señor. Entonces, la respuesta a Julio César, de la ciudad de Carapeguá, estuvo con el querido Rubencito Ábalos en el Club Unido de Pompeya, de la mano del querido Manuel de Asunción. Allá van.
1: Así es. Pompeya y Tener, pero cómo pasan los años, Miguel.
0: Pasan los años, ¿eh? Vamos a despedir al querido Antonio porque tiene que descansar. Agradeciendo y vamos a continuar aquí con las grabaciones. Así es que, Antonio, muchas gracias por tu tiempo, muchas gracias por las anécdotas, muchas gracias por todos estos años dedicados a la música paraguaya. Ya lo decías, tenía 6 años cuando comenzaste a cantar en aquella primera velada. El lunes, Dios mediante, vas a cumplir 68, o sea que ya... Imagina, Antonio.
1: Ah, lleva. Así, bueno, el agradecido soy yo, Miguel, amigo de siempre, y a las órdenes, como de siempre. Estoy a la disposición de la gente, de todos ustedes, porque ustedes son los pedestales de los intérpretes, de los artistas, porque sin ustedes, ¿qué seríamos nosotros? Sin ninguna promoción. Gracias a ustedes, Miguel, y tu capacidad como profesional del micrófono. Les felicito y muchísimas gracias a vos, a Luis Martínez, y mi respeto de siempre, gratitud de corazón a la audiencia. Muchas gracias, Miguel. Muchísimas gracias.
0: Saludos a la familia, muchas gracias. Blas Antonio Colmán Godoy, nacido un 3 de junio del año 1951. Dios, la música, las grabaciones que siguen en nuestras voces del Paraguay. Dedicando a estos artistas que son parte de la historia de nuestro país. Voces del Paraguay, Blas Antonio Colmán Godoy.

De esta forma, el recorrido por la vida del querido Antonio Colmán Godoy, nacido un 3 de junio del año 1951, en nuestro bloque Entrevistas en el Recuerdo. Y mira que te teñan de bienvenida, Antonio. El saludo especial para el apreciado Alejandro. Gracias, mi querido Ale. Está en ruta junto a Luz, retornando de Ciudad del Este. Excelente anfitrión cuando estamos por la capital departamental y alrededores. Alejandro Hermosilla, feliz retorno, mi querido amigo. También para Luz, un saludo especial. Y mucha precaución a la gente que está transitando después de la euforia de anoche. Seguramente algunos están ya retomando también el camino rumbo a casa. Y cuajina lleva con ahora ñangare con a Boca Calle, una ruta, una ya jazaján, una ya cruzaján, una ya. Hay que tomar siempre las precauciones correspondientes. El saludo especial, como es habitual, a los queridos compañeros nuestros de la noche de madrugada, los guardias de seguridad, aquí de Capital, del interior, que siempre nos acompañan durante toda esta emisión hasta las 5 de la mañana. A nuestros queridos guardias de seguridad, a los trabajadores de blanco, a los médicos, a los licenciados enfermeros, a los choferes de ambulancias, al personal de limpieza que ya a estas horas comienzan su tarea también, un saludo especial a los representantes de las fuerzas públicas, a los militares y policías que están de guardia, también un saludo muy especial en esta nuestra madrugada, muy pero muy particular en nuestro país. Mucho movimiento en el aeropuerto internacional, trabajadores de plataforma, taximetristas, choferes de transporte público de pasajeros, larga distancia, los conductores de vehículos de gran porte, de carga, que transitan también por todas las rutas del Paraguay. Temperatura en Capital, 18 grados con 4 décimas, es la misma térmica, 92% la humedad, viento en calma, la madrugada entre 16 a 18 grados, fresco, cielo despejado, vientos del noreste. Vamos a nuestra pregunta el día de hoy por el calzado Arquín, la marca de los campeones. La respuesta, con respuesta a la pregunta, ¿quién es el primer rival? ¿Qué equipo enfrentará en el debut a la selección albirroja? César Villalba de Vallemí, muy buen día. Trabajadores de Vallemí, ahí ellos trabajan 24 horas en la cantera y también de la planta industrial de Vallemí. Y a todo el entorno. Está muy bien en la cantera, lleva. Basilio González de Ciudad del Este, buen día, 107.1. Otro oyente, Hilario Spaini. También para don Hilario, que es correcta la respuesta, para él un saludo especial. Otro oyente, Mingo Chávez desde Lambaré, siempre lo escucho, muchas gracias. El primer rival de la albirroja, dice Ricardo de Carapeguá, 696. Muchas gracias también para Juan Fernández, el 325, desde Sevilla, España. Camino al trabajo, el primer rival de Paraguay, es correcta la respuesta. Aquí toca ver el sábado 13, día de San Antonio, a las 3 de la mañana, para ellos ya con el cambio de horario, por supuesto, con referencia a nuestro uso horario, con el corazón albirrojo, latiendo a mil. Abrazos, vive a mi patria amada. José Fretes, a las 3 de la mañana para ellos el día sábado, entonces, el partido de Paraguay. Ever Ramírez Viveros, está escuchando la radio con su esposa Miriam Figueredo, Capiatá, ruta número 2, también el colega periodista de esa parte del departamento central. Otro oyente, Julio López, el 363, Vicente Fariña, también, por favor, para él un saludo especial. El 12 de junio, Paraguay juega contra Calixto de Pastoreo, el 814. Buenos días, Oscar Jiménez. Quiero ser parte del sorteo del calzado Arquín, el calzado que utilizaba, dice, la plantilla Febo. Juan Benítez, el 361, muchas gracias. Otro oyente que envía su mensaje, el 038. Habíamos mencionado de que el día de hoy corresponde saludar a dos amigos de la casa que cumplieron años en el transcurso de la semana. Uno de ellos era Antonio Colmán Godoy, 3 de junio. Él nació en el año 1951 en Quindú, departamento de Paraguarí. Y el otro es Juan Basilicio Báez, que nació un 4 de junio del año 1948. Él está radicado en Presidente Franco, ahí en el departamento de Alto Paraná. Y hemos podido saludarlo a él el día de su cumpleaños junto a José Papio Velar, que estaba en su estudio, él trabajando en la grabación de un nuevo material. Entonces, vamos a aprovechar este momento para reeditar esta entrevista del año 2019
con Juancito Báez. Decíamos la pregunta del día de hoy, esta madrugada, por el calzado Arquín, botín deportivo de fútbol, para fútbol, de esta prestigiosa marca de Yaguarón. ¿Con qué equipo Paraguay debuta el próximo día, viernes 12 de junio, en el Mundial 2026? 0972-730-730. Mes de papá, se merece un calzado deportivo. También para, puede ser para tu hermano, para tu hijo, para tu nieto, un calzado Arquín, la marca de los campeones. Don Juan Basilicio Báez nació el 4 de junio del año 1948. El día jueves cumplía 78 años de vida. Estuvo aquí, a través de los micrófonos de la radio, compartiendo este escenario del aire en Voces del Paraguay. Hoy vamos a rendir un homenaje muy especial a un dúo que marcó una presencia pero muy notoria dentro de lo que es la música paraguaya, el Purajé y Yoyuy. Estamos hablando de los Guayaquíes. Hoy vamos a conocer más este grupo, vamos a conversar dentro de instantes con Juancito Báez, radicado actualmente en la ciudad de... en el este del país, en Ciudad del Este, ahí en Presidente Franco, donde tiene la base este Guayaquí que hasta hoy día sigue ofreciendo su buena música paraguaya. Vamos a conocer más acerca de lo que ha sido este grupo, lo que sigue siendo Juancito Báez y la música más linda del mundo, la música paraguaya. Así es que dentro de instantes vamos a conversar con Juancito Báez, integrante de aquel recordado dúo conformado por Silverio Rojas Vargas y Juancito Báez, el dúo Báez Rojas de los Guayaquíes.

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1: a... Para todo el este del país. Y justamente vamos a irnos hasta este sitio, muy importante porque es el bastión ahí de la recuperación de la música paraguaya, de la difusión de la música paraguaya, y un guayaquí está por ahí. Una persona que tiene mucha historia, que tiene muchas vivencias, que tiene muchas anécdotas que comentar a la audiencia de Nuestras Voces del Paraguay. Estamos en contacto con él, justamente para recorrer este maravilloso territorio que han dejado ellos de difusión de la música paraguaya con calidad desde hace mucho tiempo. Mi querido Juancito Báez, muy buen día.
2: Buen día, hermanazo. Es un placer de escucharte. Y bueno, muchísimas gracias por esta oportunidad que me da, ¿verdad? Es una sorpresa mía que tengo y que lo hago con mucho placer. Y también para tu audiencia, que tenga un buen día, un buenas noches y lo más lindo que pueda haber. Y estoy escuchando ahí, ya te felicito, hermano del alma, por esa discusión que nos hace falta. Que tanto hace falta a los artistas. Ojalá que nunca se muera. Yo sé que nunca se va a morir lo nuestro, pero necesitamos más emoción, más trabajo de los grandes artistas. Y aquí por lo menos yo me coloco un poquito también entre los grandes, porque vos, Miguelito, me has llamado y eso vale. Estoy muy feliz. Y ya nomás en nombre de mi familia, Miguel, muchísimas gracias y te mando un abrazo grande para vos y para esa maravillosa persona que tenés ahí a tu lado, y estoy a tus órdenes.
1: Bueno, recordábamos, Juancito, de que alguna vez allí junto al maestro Papi Mesa habíamos ido a una plaza del presidente Franco. Me habías inclusive recordado que fue un mes de octubre de algún año, hace mucho tiempo, ¿verdad? Y desde esa época, bueno, ahora tenemos la satisfacción de comentar a la audiencia que Juancito Báez, junto a Silvio Rojas Vargas, junto a Aníbal Chilaver y otros tantos músicos, había marcado una época pero muy diferente del Purajillo hoy con los guayaquíes, Juancito.
2: Y son época de oro, mira, Miguel, eso son época de oro, digo, para mí. Y en esa época uno siempre tiene, al hacer las cosas, al cantar una música paraguaya de un poeta, por lo menos, siempre hacíamos con mucha delicadeza, ¿verdad? Porque imagínate, entre nosotros, yo crecí casi que me disfrute la audiencia, pero crecí, la verdad, a veces es interesante. Yo crecí entre los grandes músicos. Yo soy guaireño de cuna ahí, y vine, tengo mi primer conjunto, pero cuando tenía 15, 16 años ya formé mi primer grupo en Villarrica. Después ya lo conocí a don Silvio Rojas Vargas, que en este momento casi 7 años que se fue y que no espera, ¿verdad?
1: Juancito.
2: Entonces, señor.
1: ¿De cómo? ¿Cuándo digo villarriqueño ahí, Juancito?
2: Agua y señeca, que oigo sin hacer, va y...
1: Va de barrio, van de la... Juancito, va de barrio, van de la Villarrica, ¿eh?
2: Tengo hermano, nací en el barrio de donde está la música de Don Gomesindo allá de aquí, no, Villarrica, Paso P.
1: Paso Pebe. ¿De qué fecha de nacimiento tenés, Juancito?
2: Yo tengo fecha de nacimiento 4 de junio 1948 de Mañamina, 70 años, Gorina, Jamatín, hermanos, y te digo con mucho orgullo, gracias a Dios y a los amigos y a mi familia.
1: ¿Cómo se llamaban tus padres, Juancito?
2: Mi papá se llamaba Artemio Báez y mi mamá era Agapita Prete.
1: ¿Y cuándo va a grabar por Andúina? Lo grabas con A material, con A Juancito, que a tu mamá se va a apuntar Manduana, con A ya está que a tu mamá se va a pedir a Ojenducea, Penguana, a dentro de 20, 30 años. Allá Ojenduco, ñemo que está allí, ya puedo a Juancito, pero por Andúina, Andúina, Landesí, Anderuja, Mogua.
2: Por Andúque, se mire, espérale y pon a ver, y Catúa se manda a responder también con mucha sinceridad y con mucho gusto.
1: ¿Cuántos hermanos eran ustedes o son ustedes, Juancito?
2: Hermano querido, papá mío, un buen año, y me llegó a 12 o yo casi, será el mamá mía.
1: 12 hermanos.
2: 12 hermanos, los mismos pedales, 5 varones, 7 mitad cuñas fuera.
1: 7 mitad cuñas, Juancito, ¿andé con eso el andé de apellido, Yuapú, y te la andé de la Yuapú?
2: Arsénico va de frente.
1: Va de frente. Pero Juancito, Juan va de frente.
2: Ya pues acá en la cuadra que ya me está donde gustan ver los voy un pedo de asociación de A y E ayer. Sí. Actores, intérpretes, ejecutantes, ayer voy con ambas.
1: Sí, señor.
2: Ay, era para el presidente Pablito Agüero, es mi cumpleaños, pues en Buenos Aires, yo cumplí 84 años, así un día o pedir una la cheque o pagar para los mitades. O sea, tengo la vicepresidenta en lugar secretario ahí ustedes, pues. Según la serie, andas ahí, me dijo que eso Juancito Fuente de la Yegua, Juancito va, yo, ta. Pero Juan, pero cariñosamente, sé el más está haciendo el chute, a nacer a cuajas, entonces apretar a Juancito. Año tú no vas a grabar, Guayaquil, y a grabar otro, a Juancito. Han a pedir cosas 70 años de Juancito Yente.
1: Juancito Yente, pero no, ya fui, Juan.
2: No, ella, algo que y okay, imagina Pablo Agüero la cheque de okay, yo es a mi cuarto con Adrián y con Juan y con el cuarto amaba y con Jamaico y con papá Juan Basilicio va al frente.
1: Ah,
2: ya la serie completó. Oscar, no sé, o Andúfera y Mario o el saco.
1: Juan Basilicio va al frente la medida completo y nada, Juancito.
2: Completo y pero cariñosamente sea,
1: va a ser Paso Peguá, guaireño.
2: Paso Peguá y del Paraguay. Ay,
1: Alejo, mi mierda de Valle de Juancito.
2: No, nací de Saray, ajala, se oye, nací de Agüe, pero me siente, sí. Con mis hermanos fuera, hoy con ustedes, pero hiciste la reunión de los huertos, ya, porque papá, 17 años, más ojo, abuelo, mamá, abuela, se tuvo a mamá, o que hizo usted, 8 años.
1: 8 años. Ah,
2: o Pedro no se paita con los 12 hermanos, pero Pedro dice Pedro no se paita, pero Pedro dice, o la vez, ahí tú ya, hasta mala oreola, fuera, y dice, yo cuidado, porque me dice hermano, fuera, y cuidado, Pedro, fuera, ayer, ¿no?
1: Sí, señor.
2: Lo más lindo que recuerdo está ahí en esa casa.
1: Juancito, y en la familia, ahí con la música, la de abuelo, de abuela, ese opin de la música y con de seguida acá.
2: No me entiendo así, pues ahí con el papá, mamá, con la pura genia, pues, mielito, lo que dice, hermano, pues a todos, a por a furos, a por a botellas, mío, a por a paiteo, mira, hermano, pues, hace mil la.
1: A esa mil la música.
2: Para acá, nada, por ir este oído, había así, ahora, o sea, humilla la ciudad, no para Miguel Amón.
1: Claro que se puede irte, Juancito. Ahora ya sabes, te di pura jefe, a ver, y llevo esta, y ahorita ya se va, ¿entendés?
2: Ya lloraba todo ese campo.
1: Un integrante de los guayaquíes. Estamos en comunicación con Juancito Báez desde el este del país. Y aquí tenemos una canción, una entrega musical, Emiliano Lé, en nuestras voces del Paraguay.

Juntos, el dúo Báez Rojas, los Guayaquíes, separación de Emiliano R. Fernández y Ramón Vargas Colmán, aquí en nuestras Voces del Paraguay. Estamos conversando con Juancito Báez, está por el este del país. Él lo decía, bueno, es guaireño.

0: Juancito Báez, ¿a partir de cuándo tenés noción que comenzaste a ver una guitarra, a tocar una guitarra, a comprar una guitarra? ¿Alguien te compró? ¿Desde cuántos años más o menos te acordás, Juancito?
1: Antes hoy, digo, Miguelito, la se gustaba día así, ¿verdad? Resulta ser que yo fui ayudante de zapatero con mi hermano, el mayor, ya fallecido también, el primer hermano de tu suegro.
0: ¿Va esa era Juancito?
1: El hermano Eladio Báez.
0: Eladio Báez.
1: Él fue futbolista, jugaba ahí en Villarrica, en el club de Estero Bellaco.
0: Estero, ¿ese no era el club de Carlos Quise?
1: Este no es Carlos Quise, perdón, no sea, pero
0: sí, señor.
1: Así mismo, Carlito, entonces los Miguelitos, y usted dice que iba a canto y iba a tostada, y me iba en donde escuchaba música, en aquel entonces con mi gatilla menor de edad, que año hacerlo, eso me tiempo en la playa.
0: ¿Un año más o menos hubiera con este Juancito?
1: A usted me va a dejar 15 años.
0: 15 años, de ayudante de zapatería,
1: a ver. Acerca, ayudante, se las hermanos la zapatería, pues a se casó un buquillo. En aquel entonces tenía un pantalón corto, 15, 16 años de primera vez, pero sin problema, ese era el famoso moda, yo estaba, me caía un tío iba, yo estaba en mitad, un poquito de no guarda, no sea, no mitad, yo ahí toda tapada, y está que pamo, hija, y o pamo, ya mi cacuera, no se hace toda época de ayer. Y aquel entonces, más disciplina, la papá mía, y ahora lo llamó, lo llevaba a golpear, entonces iban a la papá, buen día, papá, maestro, sí, señor, sí, mamá, sí, sí, hermano, esa. Esa es mi lado, Jorge Jacé, a mí más la música al lado que hoy. Y mi primera presentación en la música, Miguelito, te cuento que fue en el Salesianito, en donde estaba Paipere. Estaba Pérez, hay que hacer la escuela, a Pérez de Calecita, a Pura Génice.
0: Pero esa era la primera en Baracamba, esa era la que Mara en Dávila dejó la legendú la música. Ahora caer en Guayacola en el primer Baracamba. Ese fue la de Juancito, la de Ñepumango, la de Pura Jimbo. Año y él la demandó a 5, 6, 7, 8, 9 años.
1: A Boico, se de 12 años, escuela, pero se ya Pura Jimba, pero ya lo pero, mira, ya lo mismo, pero Guareja, Pura Jimba, mira, linda nuestra tierra afuera, mira, ya yo cama de ese UPD. Pasé la hija, mira, ya se mandó a poner ahí toda mi lápiz, ya mandó de ahí, a mira, Pura Jimba, escuela.
0: Vale, año, ¿vas a ser de escuela, Juancito?
1: Escuela, Paso Pedro Ramón y Cardoso. Sí, Ramón Indalecio.
0: Ramón Indalecio, Cardoso.
1: Oye, eso, escuela Pujarelli ahí.
0: Pujarelli,
1: Pedro, con la caja paro, o paro, si mando fuera, pues usted dice, ajá, Pedro, ahí, a Pedro, ahí, que ahí la primero, a lo que usted la tercera. Vos pedí a Yuma, escuela Don Bosco, pero a Yuma, Paipere o Ijabe.
0: Paipere.
1: A Pedro, a aprender a escuela, tercera tuyupía de ahí. Pero en aquel entonces, por lo menos, un vecino que 40, 45 años, a los 40 años, ya se ha grabado, pues, si luego de Buenos Aires, ¿verdad? Te dice tu YouTube, oye, pura, ella te original, ¿verdad?
0: Original.
1: Pero, por eso, la hace profesor, mira, hombre, gusta en vez de una Miguel, está increíble, después. Primeramente, año primero, fue, hace, ese primer baracán, donde de Buenos Aires, que tengo papá, yo voy a mis 5, 2000, a mí, y hace, era el primer baracán. Y escala un a la tipo ni embullada y escala.
0: Pero me parece de todo me gusta oír la música ahí de.
1: Todo me gusta oír la papá de la hija, oye, guacho, la sembrada que ya le tenía de toja, a su jamo, a ingo y a te, a mozape y cabicero, pero a te, digamos, ese tío lija, oiga, a mover la sembrada acá, tu mija la se, o sea, no está lleva.
0: ¿Moverlo yo antes de la sembrada acá, este Juancito?
1: A usted no te oí porque yo siempre le tenía miedo, tenía letradito. Y le digo, mi para acá no vale a oírle. Y escala y yo a pesca, me pago usted a par. Eso, porque a eso es en Baracá, loco.
0: Ya veré cómo.
1: Ya veré cómo. Pico anda a foja a Yuguama, no se en Baracá. A ver, te dije, pues mira, a Yuguama, tengo en Baracá. Y te oí a Yuguama. A usted y a Jami, ese a Yuguama, tú sabes, a la en Baracá. Yo voy a estar más fea de ir a. Auto, ama la baile, jado, pero. Hablarse, primer conjunto era, fue hermano Maidana y su conjunto folclórico guaraní, era, pues, los hermanos que tenían Bopú acordeón, con Bopú contra con la Maidana afuera. Al Pepe se ha formado, pues, de tener Pepicito y Antonio Barreto, pero era, fue pues, el barrio Barreto, la vez dúo. Ahora, ese con mi baile, jado, mira, ese guapo.
0: A vos le cobraba, vos más o menos le cobraba, pero no guardé este Juancito.
1: Pero vos a cobrar a 100 con la justicia, 100 mil la justicia, 100 guaraní, la justicia, te oí.

0: 65, 80, un millón todavía más caro, 80 para mí, un millón, peja.
1: Pero para la primera baracala, imagina, Juancito.
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1: 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Juancito, el presentamiento de co material con algo y pues van a ver desde tu yuti. Estamos hoy grabando a Cuemba, esa yo grababa que más la integrante con grabación, coabe.
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0: Papá, amigo, ya lo joma Guayaquil era en el año 1967 de peor que grababa mi.
1: 67, ¿eh?
0: Es 67, pero ya Buenos Aires de Macea y medio, lo como agua de aquí, allá abre, abre, y no hay un pepe. La primera disco lo ya fue a juego, generoso la ramendia, mira, ya todo, ya todo la disco, han operado de sueño, aman a gente también después, pero la primera disco se hago después, lo grababa fue en el sello Amambay, con don generoso la ramendia. Y la primera, los primeros integrantes que fuimos, porque formamos, porque la Guayaquil, ya hoy más oí, puri, Miguelito, hoy me formamos. Los guayaquíes era de don Generoso Larramendia.
1: ¿Originalmente?
0: Originalmente, y los chulupíes también era de don Generoso Larramendia, donde la hija estaba más cerca. Usted hija, usted atorrales, a la guayaquíes, a Silverio Roja, donde me acuerdo don Generoso. Entonces, como director, ocultaba usted. Pero nunca Silverio Roja no registra y la conjunto de los guayaquíes. Entonces, vos, hermano, a hacer la registra cálculo y a llevar a los guayaquíes, Francisco Báez y los guayaquíes, entre a tu papá. Y la integrante, ¿cuál tu niula o a ver qué te oigo hasta Peiji? A ver, te digo, informarla primeramente a Yepa. Primeramente, los guayaquíes vendrán hasta en la primera grabación, está usted ve el Omanó Macuengo Silvio Álvarez. Habla de Torrales, pues.
1: Exactamente.
0: Entonces, o al mágico y ahí la a nombre de los guayaquíes, dice Álvarez Guerreño, justo Guerreño, a la moito, mamá, ahí Buenos Aires, pues es a mí a la primera guayaquí ayer, y en el alfa estaba don Juan Carlos Ramos, a Maracayo, dice que a tu caso no hubiera o grabas en mi escuela como Happy Lynch, o mía primero de marzo, o grabas en mi escuela, la primera. Yo llevo un museo, mira, lleva. Usted Álvarez Torrales, Tato Noguera y Juan Carlos Ramos. O mamá, no, mira, ya ojo para el tema, o yo a tu escuela, lleva. Y entonces la Guayaquil, ojo, usted ya tuvo bajada, pues en mi escuela, hoy que ahí, amigo Alpilader, o hasta Negro Ayala, o hasta Maicito Vargas Tormán, ni en mi japa, ni salía, o grababa así luego, ni biónimo, pues. Y luego,
1: tío, exactamente.
0: Grababa desde ahí, y fue. Entonces, pues yo ya primero, varios integrantes, o sea, fue el pedido y va a Chilaver, con los hermanos Chilaver, e está Chilaver, y a mí al Chilaver. Y Eric Lugo, acordeón de la veía yo. A ti, le digo, lo ya todo, le digo, que voy a hacer, le digo, lo yo topa, y ya rica, pues. Ahora lo yo topa, mira, estoy 15 días, a vuelve con mi cacuñe, a también, y papá, pues a papá, de compraré. Ah, bueno, me tengo también que lo sea, a la hora, a lo yo, ojo, y bueno, está bien, no, yo soy de paz.
1: ¿Y esta es la, a qué grabación, pero ahora este, Juancito? ¿Pero es de tu yuti?
0: Es de tu yuti, lo llamó Buenos Aires, en el estudio y donde Buenos Aires, pero lo grababa. Pero amigo Alquilader, acordeón por mi Cachito Vargas.
1: Cachito Vargas, sí, señor.
0: Cachito Vargas, pero acordeón, y por a mí acuerdo yo, pues, tanto a mi tío, gusta lo que está en Paraguay, de Cachito Vargas, gusta de hija, o yo para Orea, de Upeo Guarés. Hace 3 años a vuelta aquí quería hacer la Paraguay, de Buenos Aires, de allá. Todo más aprender, más hacer porteño, y eso ahí, lo digo la castellano, venía.
1: Allá, Jaconcito, ¿por qué decías esta es una versión diferente a Jacob Abetillo, versión original?
0: Apenas dio la melodía, o mía, se jajaban, de Gina, con Ángel y cojan brujo, para ir cogiendo y va por puerta, el ruso, mi otro lado, para este tipo 7 días, y luego por ejemplo, la yerba. Entonces, o sea, se la hace todo eso, pues, con Emilio Bobadilla, caso de la yerba. Entonces, pues, mía, un mío, es mi cara ahí, un mía, por la gira, mate, y si dice la melodía, en lo que te incidía la yerba, a veces la duda, tú y la tumba, y paja, y se. entonces me dijo, hay que despertarse, dice. Pero no sé la versión completa también, y como era música de don Ramón Vargas Colmán, don Ramón, ajá, me hice la joda diciendo, era de ir a Inmediago, allá por Juan Juan, el aire estilo que ahí se tocándose, y se lo hace melodía, todas las personas, entonces se aprende desde ahí, ¿cierto? Ojo, Ana, diferente.
1: Entonces, esta es la versión original, la melodía original, Juancito.
0: Apea la original, pero oí otra melodía, pero José Magno Soler, por ejemplo, anduvo por ahí, otra melodía, pero el ruso anduvo ahí, imposible, hija, y por año, para algo leyes, tiro, eso se respeta.
1: Añez, ¿no vino esa conversión ya que de don Emilio Vallacáce, de Ramón Vález Colmán, esa va la jacola y botarlo yo por ahí, la melodía? ¿Qué tú, Juancito?
0: Ah, ya que se llama, ya que se llama.

0: Estamos escuchando al querido Juancito Báez. El pasado día jueves, el 4 de junio, cumplía 78 años y este es el apartado especial dedicado a este gran cantor paraguayo, compositor y poeta. Nacido en la capital del departamento del Guairá, un 4 de junio del año 1948. En Voces del Paraguay, este es nuestro homenaje. Por la pregunta de Alquín, la marca de los campeones, y mi querido amigo oyente que envía el mensaje, haciendo alusión a Antonio Dos Santos, aquel boxeador venido de la República Oriental del Uruguay, y que actuó como presentador cómico en el conjunto Los Alfonsinos, década de los años 70. Gracias, mi querido amigo 229. Estoy escuchando el programa Doña Yolanda, especial el saludo para ella. Está en la sintonía de la radio. Alcides envía el saludo para Doña Yolanda. Muchas gracias y muchas felicidades también para ella. Ernesto Víctor Lucas Sosa. Muchas gracias, mi querido amigo. Otro oyente que responde, Eliseo Vázquez, buen día. Con respecto a la pregunta, ¿con quién juega Paraguay el día sábado? El viernes, el sábado, para los queridos compatriotas de España. Bueno, Agustín López, Salto del Guairá, buen día. Excelente, muchas gracias al querido oyente de Félix Pérez Cardoso, Carlos Bollino, muchas gracias, departamento del Guairá. El primer rival de Paraguay, correcta la respuesta, Nelson Apuril. También para el amigo Jiménez, Benigno Jiménez de Juguarrey, es correcta la respuesta, buenos días. Paraguay juega con Hilario Fernández, dice, gracias de Coronel Oviedo, muchas gracias, capitán del trabajo, muchas gracias. También para el 539, buen día, el rival de la selección paraguaya de fútbol, gracias Jorge Leguizamón de San Juan Bautista Misiones, el primer rival de Paraguay, desde San Roque González, departamento de Paraguarí, Silvestre Acosta, buen día. Otro oyente desde Yaguarón, Cristóbal Martínez, es correcta la respuesta. Atuendo Deportivo Arquín, la marca de los campeones, Juan Carlos Gómez, muchas gracias, mi querido amigo. Otro oyente, buenos días, desde Altos, Ignacio Aguilera. Buenos días, Voces del Paraguay, muy linda serenata, José Araujo, de San Ignacio Misiones. También otras anécdotas que saluda el 217. Vamos a leer porque dice lo siguiente. Anótenle a mi querido padre Teodoro Salinas, que esta semana cumple años, y se estaba insinuando de que Osoro Paitemas la hizo para tu hey. Bueno, dice don Chingolo Salinas, de Sajonia y Tapita Punta, en el día reside en Limpio Piquete Cuez, alias Pito Cuez, y está invitando a que lo llamemos para que se conozca más acerca de la historia de Rigoberto Arévalo. Bueno, muchas gracias, vamos a contactar con él en el transcurso de la semana. Desde Santa Rosa Misiones, muchas gracias. Agenducé, Panuncio de los Recuerdos, envió una fotografía el 770, y el querido profesor Ernesto Ruiz Almirón de Ciudad del Este también en la sintonía de la radio. ¿Con qué equipo debuta Paraguay? Carmen Pino, muy buenos días, el 457. Es tiempo de pausa. A la vuelta vamos a continuar con Juancito Báez aquí en Nuestras Voces del Paraguay.
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0: 4 de la mañana con 11 minutos.
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0: Ya son las 4 de la mañana con 13 minutos, 16 grados con 2 décimas temperatura en capital, 96% la humedad, viento del sur suroeste a 4 kilómetros por hora. Vamos a reiterar lo que dice el tiempo, el pronóstico con respecto a este día sábado. Se prevén condiciones similares en gran parte del territorio nacional. Se habla de probabilidades de lluvia. Amaneceres frescos, tardes cálidas, cielo parcialmente nublado y vientos del noreste. Sin embargo, para el domingo 07, que es mañana, el 7 de junio, el ambiente se tomará inestable. También no se descartan lluvias dispersas acompañadas de ocasionales tormentas eléctricas, principalmente entre la tarde y la noche, afectando inicialmente al oeste y sudoeste de ambas regiones, condición que persistiría hasta el próximo día, lunes 8 de junio. Cierre de fin de semana con probabilidad de lluvias. Y mañana es día de elección partidaria en varios, en todas las comunidades del país, 263 ciudades que están habilitadas para el sufragio correspondiente, partidos políticos, movimientos y alianzas para la elección de sus autoridades municipales. Mañana la cobertura amplia de toda la estructura de ABC. Entonces ya estar atentos desde muy temprano con respecto a locales de votación, resultados, boca de urna, todo esto durante el transcurso de la madrugada. 4 de la mañana con 14 minutos, Juancito Báez estuvo de cumpleaños el día jueves, 78 años de vida. Buen día desde Yaguarón, Casildo Yajarí, buen día. Otro mensaje de Ciudad del Este, don Félix Leguizamón. Hola, vice cardinal. Adolfo Amarilla, buen día. Excelente, muchas gracias para vecino de Juancito Báez, Luis Cataldi, desde las tierras del Mondal. Gracias, Luis. Buenos días, se puede escuchar desde Capiatá, Roja Cañada. Miguel Marín, buen día. Una música. Bueno, muchas gracias para Daniel Rivas. Bueno, continuamos entonces con esta entrevista en el bloque Entrevistas en el Recuerdo. Juancito Báez nacido un 4 de junio del año 1948 en Villarrica del Espíritu Santo. Don Emilio Badilla Cáceres, del autor de la melodía de Tres Tuyutín con Ramón Braz Colmán. Estamos compartiendo con Juancito Báez desde el este del país. Bueno, decía Juancito que el nombre de los guayaquíes y los chulupíes, que son etnias que poblaban el territorio paraguayo, ¿verdad? Así como los bigá, así como los guaraníes, así como los moros, los guayaquíes y los chulupíes eran etnias que habitaban, como decíamos, indígenas que habitaban el territorio paraguayo, Juancito.
2: Pues pienso con la gente hoy con la casa, justamente pues a Notamícola y justamente Peñón de Batizado por Andúa Cuenba, esa es la Guayaquía, yepa. Jambuyango, pero donde ya eremos los guaraníes, donde y pues ya era su fea, yepa. Y los guayaquí por lo menos era el liebre del monte, se hizo fea. Porque iba a le treír, ya fue al liebre del monte, no dije, que la Guayaquí, iba a le treír, la cagüete, la vivirá, el yupí, fue al instante tatapado, y el yupí, a mi nado, yo mi cagüete, y yo tomía, sencillamente, el cuadrapado, y la esa mañana no sea la opea. Justamente usted no pago, y usted va a la Guayaquí allá, porque muchas veces tengo Miguelito, la onda ya hay cuaje, onda hay capulla, en madera allá, o sea, que la gente conoce, hay cuaje. Pero ojendunte ayer. Entonces, pues, si se pese y queja, no se disculpa tanto ahí, pero sea Jandú Peisa, sea. Justamente voy a coger televisión para anotar para el libro del monte, la valla aquí.
0: ¿Y cuál es este
2: Cagüe? La Cagüe, cuando antes yo vi mi animal Cagüe, y yo me vi cuajado, no era torteo, a peaja.
0: Bueno, Juancito, decías de que los nombres, estos nombres muy reconocidos de los conjuntos, ya sea los guayaquíes o los chelupiegos, han a don generoso la ramendia o jecana de Jomoila conjunto, ¿verdad? Llevas a ella, a ella y Yara, a conjunto Yara, allá el nombre por lo menos en aquella época.
2: Ego ofreaco a Miguelito sobre esto, que tiene que ahí muy estudioso, toja, y bueno, la don generoso, la ramendia, los hermanos la ramendia, los tepes, se ha conocido ayer. Pues y ponen de rubito con todo eso, pues y ponen de ingo y pues a los tres hermanos y a mi trabajo me hizo bien, no hace de mayo y a este cubo emiliano y sacamos cada 200, 300, 400 años más, eso diga tuvo no hacer pepe y ya no ha sido hoy. Y cuando avanzó, entonces ahora el copa hijo de la selva, unía y emila son juntos a ella, o sea, a la pecha la. Alberto de Luque, que con ese amigo de la mamá, hija de Oña, eso me era ir a hacer una película que equivocaba, pero él fue ahí. Pero que la primer disco, primer ya fue hacer volumen de disco con Alberto de Luque, fueron con los amigos de la mamá, ¿ayer?
0: Sí, señor. Juancito, él es el ginego y allá abajo, mano de Tuareo Lleure, de Tuareo Lleure, de la don Silvio Rojas Vargas. Algo, muy año la, y tu llamien de vivir acá, Juancito.
2: Él fue 16 años, ella fue como 27 años con ella y para Miguelito.
0: 10 años de diferencia la pelea de Huera Joyo.
2: Como departamento, usted ama, hija, departamento, usted es para el mismo, no sea, fue lugar Vargas, pues era la sirvió de una ciudad, güey.
0: Porque vos vi la Vargas Escuela de Teitira, que porque don Ramón Pepe Guaja, un Pepe Guaja ahí.
2: Un Pepe Guaja, no sea, y tu único Ramón Vaya a formarme hermana.
0: O sea que...
2: Carlina Vargas era la que yo soy hijo, hermano.
0: Exactamente. Ojo mala que en de 16 años de Huerescón, amo Guareo Yerulán, de Estuar, vende de Gea, lleva.
2: Ojo, ya tendré trabajo, o sea, ojo a todo este 36 para bien sobre el 10, era José Ovelar. Y la ley de la música, usted arriba, además, fue... Más en Manda y Cuaixen, me mandó a mantener con Miguel Bondero, de Jaizú, la música... Era afuera y si o sea, los hechiceros.
0: Los hechiceros.
2: Con Rodolfo Ortiz.
0: Rodolfo Ortiz.
2: Zacarías Fernández y Pancho Acosta. Pancho Acosta, pues, una Pancho Jugo y la vio correando, grababa mi hijo Álvarez.
0: Exactamente.
2: O sea, Pancho Acosta. Zacarías Fernández ahí y la vio correando, grababa, pues. Ahí fue increíble la tío hechicero, ojalá y representante fuera Humberto Rubín. Pero no grababa ayer. Pero ahí fue increíble, Álvarez Rodolfo Ortiz. A usted, arriba, te José, ¿verdad? Para ese profesor, fue la Maracá, dejando por ahí, no sé, la Maracá, a la pura gente, diciendo, mira, ahí la primera letra, ahí con la nueva yepa. Porque diré que ya jamás a esa hija se preguntó, me creí, Miguel. 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
0: Amba, eso opina que es la de Lejín, eso opina de por ahora, de la don Silverio, o gentún de Lejeo, ese ande de Lejera, que es la, porque Jango ya músico consagrado, más lleva este Juancito.
2: Escucho una grabación y pop y lo no es más uva, ya grabamos la Chilavera, mira el Chilavero, mira mi ponente, y oigo, después ahora va a hacer currilla, jate, guareo, mira, ahora va a llegar su paso en el campo, separación, voy a grabar en aquel entonces, y pues, solo, mira, me danza paraguaya. Ahí fue, integrante a un bebumi también, y se para, y por ahora los guayaquietes han pasado, integrante, o sea, compañero de don Silverio, tú sabes, me tengo, que te dice, mando ahora abajo y te danza paraguaya, donde te ando, y por ahí a lo mismo, y se va a hacer, o pero, Pato García, samba las capas. Bueno, hoy, álpate, Aníbal Chilaver, danza paraguaya, te donde un vecino, y se va a hacer, y te álpate, hoy, Aníbal Chilaver, acordeón, pues, negro, allá, samba las capas, y de hoy, Pato García. Pero en aquel entonces, Pato García se llamaba Lulo Gray. Usted es el nombre artístico. ¿A usted te suena Pato García, ojo?
0: Allá donde va, esas estampas, el allí cuago, este...
2: Hasta donde un denomitando y cuajina, te dejado a los mopus, ahí quiere, y nos hace cinco miembros pudo, Pato García, Lulo, y era yo, a los mopus, ahí quiere, y la embaraza. Oye, abajo el mío, te da los guayaquíes, entonces todos los guayaquíes está ahí quiere ir, o hasta la integrante, o hasta mi acordeón, pero negro allá, o hasta, maíz, hasta todo, al que hoy no, y todo mi hijo, donde fuera ahí. Papi, o hasta Patito Vargas, Papi Basaldúa, y primera generación ya fue a coño, viendo usted a Papi Basaldúa, para ir todo una muestra y taco de donde la y, o grabamos de primera generación, 1966, a 17 años, la primera grabación en el sello Amambay de Buenos Aires. Ya de Utama, Miguel. Hasta ahí, oído.
0: Bueno, después de un año, entonces, un año y es la de tu abejo, a Huey Urende, dejé la 16 años.
2: Eso de tu instancia, ya tendré que nacer la cera y de todo, papá, que me este José Ovelar, que le hace profesor, que le hace maracá, que usted la coge Guayaquico y ya dio y te hija, y la otra de papá, de la confianza de ayer.
0: Allá anda.
2: Pero Guayero, que la José Ovelar, a la José Ovelar, y luego la bata, bueno, sé que ahí, ojo, hoy por ahí, Guayaquil, y oye, y voy a vivir a José Ovelar, a ese profesor. Entonces, se ha llegado en día, hija, tienda de tu y la baja, pero ahí, encarnación, o sea, febrero, pues, que otra vez llegué con años, época de reclutamiento, y se otra vez la policía, o sea, no, a usted, sabe, a su camisa, a mi primo, a la baja, mami, a mí, no, mira,
0: allá, ¿no? Bueno, Juancito, ¿cuál hoy tiene modificación de letra original de embotado y tu de cabe Emiliano y cabe don Félix Fernández? Jacob Pepe con el Yurecao, allá va.
2: Exactamente, usted
0: dice,
2: con el Yurecao, le lo hemos la jerarquía.
0: Sí, señor. Entonces, okay. Escuchamos aquí en la versión. ¿Quiénes integran en este conjunto, Juancito?
2: En tu camisa, mi.

0: Mau, pero original año de conjunto de Juan.
1: Vea, Nico, original Papi va a saludar a la tarde.
0: Sí, señor.
1: Vea. Ah, el equipo con hoy en día.
0: Hoy.
1: Ah, usted hace el quinto domingo el fin de semana Ayala y mi hermano Juan Ayala en día.
0: Dudo Valles Rojas.
1: Dudo Valles Rojas. Alta, Papi va a saludar. De aquí todo y mi sede Ayala, Juan Ayala y mi hermano. Mi sede es de Ojo para hacer rutilante mi hoy a hacer.
0: Sí, señor.
1: Mi sede Ayala ahí.
0: ¿A acordeón?
1: No, sea mi hijo, la muy tegua. Sea mi hijo, sea cachito larga, acordeón, puja, alta, sea, sea de aquí, oca, sea, baixito, Oscar Lazaga.
0: Oscar Lazaga.
1: Y cachito larga.
0: Bueno, entonces escuchamos...
1: Valles Rojas.
0: Valles Rojas, sí, señor. Coembotado y Tulecao, de Emiliano R. Fernández.

0: Don Juan Basilicio Baez Fretes, de Paso P, departamento del Guairá, desde Villarrica. Nació un 4 de junio del año 1948, 70 años actualmente, 16 años cuando, por pedido de Silvio Rojas Vargas, había ido a pedir a su padre para que lo acompañara a integrar un conjunto. Bueno, y ahora estamos conversando con él, desde el este del país, para continuar con la historia de los guayaquíes. Y bueno, decía él que ya en Buenos Aires había comenzado este momento tan especial que queda plasmado en los discos a partir de ese momento. Así es que seguimos hablando con el querido Juancito Báez desde el este del país. 16 años, y a los 17 años decías, comenzaste a grabar, Juancito.
1: Pepe Yañez, pero más Miguel Yañez, pero más tema de ustedes. Pega tú ya los oyentes más otro galleta. Otro volumen. A primer volumen, usted ando hiking, después de no pegamos la jeta de ave. Y tercero, que justamente tercero volumen de disco, que es Nilo, que usted no guarete. Bueno, está ahí el tercer disco, jamás ya poca Guayaquil de ayer, pero en Jato Pepe, en la de ese tuyo. A peligro tuyo, forma varios conjuntos, mi madre, que ya ni el segundo va a grabar, que los cines de paraguayo, a grabar Martínez, o ya en la España, digo ahí, usted va a grabar, pues, y está Chilabén, y a ver, pues, de hermano Chilabén con amigos, la tierra. Y otro ya una hija, hace rato hablaba un poquito entre rápidamente donde una había Mateo, cuando en los campos me iban a grabar, me hacía. Ahí pues me pega Adrián y lo ya puedo hacer, ahí va Adrián Barreto con baja rosa, lo ya puedo mi hacer. A la medio también, o sea, hombre, también son de acuerdo, a veces nos hace pues huir y de ayuda y misma, amigo, porque muchas veces lo suena donde usted lo necesita, porque y ya puse, y lo necesita una teco técnico, y eso ya puse, digo, a la mata peor. Y a veces a la gente le interesa la anécdota, la tapa y por el niño, ya pueda, a ver, pues está hoy a grabar, amigo, gracias a Dios por lo menos, y a los amigos, pues, he tenido ese aislamiento de la Japón, amigo, no en cuanto a Japón, no sé, no entendéis que va a estar la Japón. Pero me gusta hacer, me gusta cantar, allá por qué, a sencillo mil a aprender a huelga, ya porque vos estáis que ir diciendo, Emilio, ese profesor fue mío, don Emilio, estáis que diciendo, es la vocalización, jamás, y cuando allá por aquí, a la miseria, nada, a vivir, mi amigo, afuera, lleno, pero no le envían de pura hey, mi amigo, ya pura hey, me estoy volando una cognitiva. Las ángeles de la sierra, la alondra del viso mía. Entonces, pues, a mi hija, ambas, tercera es a. O me es la original.
0: Juancito Jeremías, va a ir la pura hey, ya sea grabación, petada de pura hey, va a ir a pedir de fiestas, baile, ja, va a ir la oye, vean, de la, como integrante, ya sea de los guayaquíes, otro conjunto, va a ir de la ñandúa, la. Lo mitad la identificada, la Juancito va a ver la BTI pura hey.
1: En aquel entonces, como Miguel, y fácil, veía, artista tengo nada, yo, el músico, que la, oye, mi pequeña, jamás la, grabación. O sea, por ejemplo, Pepe Urco y Pepe Volumen, te imagina la, en tu recuerdo, Alba Yolanda, la, oye, yo, vea, oye, Pepe, no, y vea, Alba Yolanda, que, así, y hoy, pues, ya me note, así, que bueno, también, a lo ya, pues, sea. Entonces, los jóvenes, oye, gremio, veo, pero justamente le embocó un pedo de separación ahí de Emiliano, mía, la oye, gremio, ahora, un pedo de abierto. Pero, en la que tenía, básico, a usted dice que la Emiliano Franco, hemos oído, es esta interrupción, a mí me está ahí, a mí la desengaño, pedo de la base, se suena a mí por ti. Mira, en aquel entonces, usted hace la mañana, le dice, pero por la gente, ¿no? Lo pude hacer antes con los mexicanos, o estaban aquí, entonces lo acompañé y gusto y creí, ni entendieron la y contenido la unidad y técnico, y gusto ya por hacerlo, a veces no se sabe, yo no tengo entendente para la unidad técnica, porque a veces Emiliano cosa, pero antes la edifica, fue a mi posición y por siete, y por final, todo pero no aquí vivo, hija.
0: Ayúdame.
1: Para eso fue un entero, a pesar de cada vez, eso tiene su motivo. Por ejemplo, siendo el jarez de ayer, ojalá ya te cometí un día, ayer, mi amigo, y no pido que la lágrima de esas tres, ayer. de Jamín, por ejemplo, te oye enamorar, te oye mi tacuña con el que vive a los 7 años, oye sucede, entonces, me hago motivo especial, entonces cada uno que hizo a mi separación, va, Emiliano me cerró y caú, hizo hueja y ya queja y...
0: Allá, de bueno, Juancito, vamos a otra música para matizar esta conversación bastante interesante. Como decía, bueno, aquí los oyentes agradecen de que gracias al protagonista, para que esto quede en la grabación, en la historia de sus ídolos, porque ustedes son ídolos de ayer, de hoy y de siempre, porque estas grabaciones perduran. ¿Cuántas canciones aproximadamente te acordás grabaste, Juancito?
1: Con toda la lengua, así ya poco se de Miguelito, pero Juan Antonio, Dios mediante, por los 70 años, vale, con más de 2.500 canciones grabadas, vale, conmigo.
0: 2.500 canciones grabadas.
1: 2.500 canciones grabadas, vale, de cosas, para comunicando, por más de contenta, así ya puse, pero no miento. Por Dios, no te miento. La mitad, pues, a veces no entendí, pero a grabar, indio. Grabaje también, yo para que hace de familia, que era músico, me metí en mi.
0: Ah, sí,
1: era Néstor Báez, tocaba la obra hace un día de Rocco y vale, hoy 8 años ahí en Europa.
0: Ah, en Europa.
1: Hoy José Rodolfo a todos los quiero, pero como poco atado a eso, o fui a México y profesor Mimelo, y tú eras mío.
0: Ah, bueno, vamos a ir después de esta música a hablar un poco de tu familia. La gente que te acompaña después de la música que vamos a poner ahora, Juancito. Así es que, después de la música, seguimos hablando con el Guayaquil, Juancito Báez.

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0: Un clásico, Juancito, ese clavel Potecuru.
1: Cánico Guayaquil, ojalá pues ese clavel Potecuru, allá hasta ayer abajo, pues bueno, fíjate ahí. Pero juntamos una partida de músicos, nosotros para nosotros para adelante, no era tutela, pero son profesionales, ayer baja. Pero yo casi con algo en vivo y teo que era la pérdida. Con algo, hombre humilde ahí, con algo, sistema ya, amigo, ya, y moderno y creíma, ya, mañó mismo de ahí, capturé ya todo, tres, cuatro voces, ya por angua, 20 oídos y instrumentistas, donde hemos buscado la embarazada, la arpa, la batería, pero amor.
0: Entonces, ajá, te cundas allá de Yuki, para ver, ¿sabes, Juancito?
1: Ya practica y mira, ahí en vivo y te está, uno, dos, mojila y micrófono, ¿verdad? A Moitesa adelante, y donde sale ya vivo, y es un baile y una media ropa. ¿Ves? Yo estoy ubicado, ah, mira, y por qué ni lo grabadores.
0: Ah, ma, ese te ayuda, lee la técnica de grabación, y mala uno genuela, pero si te pones a la grabación, Juancito.
1: A mi amigo profesional, en todo, ya puedo poner a mis amigos, tengo que tenerme ahí, te dejo, me hago que tengan de ya, o yo me tengo la técnica de cuajanguá, y te cuajanguá, o sea, la de gustar, amigo mío, la de tocar ya poa. Debo fútbol de gustar la futbolita, ya la cadera y todo, ¿entendés? Está yo luego yo tengo que ir a jugar ahí.
0: Allá.
1: Entonces yo pensé aquí a todos perdón, y profesional, y que te mando, hace este es tuyo, yo no lo voy a jugar, pero es tuyo, y Petín, y Onfera, Petín, y Petín, Suterrano, y pero güey. Usted ve que y por ahí te imas a la mayoría, había sido usted de Don Pedro Romano, mira mi cerro corazón, mira de antes, Papi Mesa, Antonio Aguilar, en el cuarteto, bueno, usted, pa' ahora, baja y fuera, o sea. Ahora, eso también tuve a mí, pa' ahí, puto, no hay interés, ya, pues, a mí, usted no se ha recopado, mira, inclusive, arrecó en disco, y mi, lo que ha recopado, ya, pa' arrecó la casete, arrecó la, en CD, ahí, mira, o sea, entonces, después de venir a tú, a ese, a la escopa, o sea, miren, a ese, espera. Estoy muy, muy feliz, muy contento de que me haya, y yo quiero colaborar también en lo que pueda, soy a las órdenes. Y también a tu audiencia que nos han escuchado, Nero y Patricia y Miriam Berge, que tenga también un buen día hoy y siempre. Y que Dios la acompañe, que le bendiga a todos los seres humanos. Y también hay que ir a donde Rupín, Miguel, y alguna vez que vivamos todos juntos, aquí para que mandó a mí la gobierno y a Andrés Berge, que se acuerda un poco de nosotros, porque está ahí que digo y la necesitado, que jamás ni me iba a sufrir ni la hora la movilidad la tengo iba. A Miguel, un abrazo grande, te agradezco de todo corazón en nombre de mi familia y que siga este y por ahí que irán el programa. A los proyectos sociales por estar en Berején, a Miguel, ya yo toco a mi mamá, hay que irme a mi vez. Muchísimas gracias en nombre de mi familia. A ustedes de mi estado, ya me envío, ya tendré a Miguel el operador y a ustedes que reciba también mi cariño, mi abrazo. A mi hermana, a tus hermanos de 15 años, a tu hija, ya, y con ahí te leí la media, a viajar que esto. Yo estoy en el barrio Padre Damián, cerca de la escuela de Sonia, aquí en Presidente Franco. Y mi línea baja es el 061-550-714, ¿verdad? Y el que tengo conmigo celular está el 0983-229-775. Y bueno, a veces cuando hay una, o sea, y vengo cuando la música oía ya, pero siempre a veces en los festivales o en un cumpleaños, justamente esa noche recoge el vínculo de cultura ahí, ¿no? Y me va a acompañar Rubén Chávez en el alba. A veces cuando estamos, siempre estoy cantando con mi hijo. Valle de Caiteo y sube allá, pero no van a llegar a mitad hasta por mi idea, pero digo la Valle de Caiteo subir una yerba. Siempre estoy componiendo, estoy grabando con mis hijos y si es posible ayudar a los amigos, hablando y con tanto más iba al espado, y solo mi tanto, pero no importa, pero ayer. Ella se supe entero y todo mi mandó a mí a hacer ese amigo todo el pobre tenía a Fortín, ese ya, y siempre con el correr de los tiempos, también todo el pobre y felicidad, y que vivamos siempre unidos y que haya paz, amor en cada hogar. Antes de ir mandó a mí a hacer ejecutivo de 15 años a por ti y le doy la muchísima gracias. El agradecido soy yo, Miguel, que tenga una feliz jornada, un feliz día de todos los días, hermano, y ponen que ir, Miguel, y que Dios te acompañe siempre. Abrazo, hermano.

0: 4:43, de esta forma, este repaso por la vida del querido Juancito Báez. El pasado 4, el jueves, cumplía 78 años. Conversábamos en el año 2018 desde Puerto Presidente Franco, aquí en Voces del Paraguay. Después de la pausa, vamos a leer los últimos mensajes y también vamos a hacer el sorteo de nuestro calzado deportivo Arquín, la marca de los campeones. 4:43. Muchas gracias para Jorge Fernández. Dice, mi respeto, muchas gracias por estas entrevistas al querido Antonio Colmán y también a Juancito Báez. Migdonia Núñez de Lambaré, buenos días. Es correcta la respuesta a nuestra pregunta, como también para Braulio desde Asunción. Braulio Irala, buen día. Escucho en San Juan de Pomuceno. Soy Miguel Benítez Rojas, buenos días. Por el sorteo de Arquín, la marca de los campeones, el 278. Envía su mensaje. Muchas gracias. Néstor Ruiz Almirón. Otro mensaje. Anastasio Benítez, buen día. Daniel Rivas. Y aquí la explicación también del origen del nombre de los guayaquíes y de la etnia correspondiente comentada por Juancito Báez. Carlos Roca de La Anda. Gracias, Carlos. Gracias, gracias por el mensaje. Bueno, vamos a la pausa, a la vuelta, más música. Última parte de Voces del Paraguay.
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0: Ya son las 4:46. Paraguay debuta el día viernes 12 de junio. Enfrenta al local Estados Unidos. Integramos el grupo con Estados Unidos, Australia y Turquía. Vamos a debutar a las 22 horas del próximo viernes. El 99,99% de las respuestas a nuestra pregunta correcta. El ganador Romildo Cárdenas León, él es de la zona de Roque Alonso, inmediaciones del aeropuerto, dice, y ya por el Día del Padre, un regalo anticipado de Arquín, la marca de los campeones, recordando su época de futbolista. De aquellos tapones de cuero que iban encimados y que iban incrustados por la plantilla con clavitos. Entonces don Romildo conoce perfectamente, él es oriundo, dice, de la zona de Curuguatí, pero radicado hace mucho tiempo en Mariano Roque Alonso. Romildo Cárdenas León. Bueno, tenemos que ir despidiendo dentro de un rato Voces del Paraguay, pero tenemos también un homenaje muy especial a este gran arpista paraguayo, Santiago Cortesi, nacido en Isla Sacá, Yegros, departamento de Caazapá, el 7 de junio del año 1913. Mañana se va a recordar otro aniversario de su nacimiento, y él falleció un 4 de junio del año 1992. Aquí unimos talento. Jacinto Herrera, locutor, actor, especialmente destacado en la capital argentina, glosista, presentador, actor teatral. Grabaron un disco de homenaje a don Felipe Pérez Cardoso. Y aquí justamente el homenajeado de la hora, Santiago Cortesi, a quien vamos a recordar por su onomástico el día de mañana y también por la fecha de su fallecimiento, que fue el 4 de junio. Señoras y señores, Voces del Paraguay.
2: Yo te evoco, Yataití, pueblecito armonioso y pletórico de quietud y simple paz. Mis palabras y recuerdos son un pálido reflejo comparadas con la grata y expresiva conjunción musical de estas arpas que, nutridas de alma y tierra paraguaya, hoy te cantan. Son los sones legendarios, misteriosos, de los duendes musicales de la tierra encantada, que aman tiernos e inspirados a tu cielo, al paisaje y a tus estoicas mujercitas, incansables tejedoras de la hermosa y querida, la humilde y apreciada blusa típica Aopoí. Esta polca de nostálgicas cadencias tan azules que semejan a un verde infinito luminoso naranjal es el pago estremecido que tributan a tu memoria, al silencio laborioso de esas manos campesinas y a esos ojos que se encantan con la magia indescifrable de un perenne joven.

Ya son las 4 de la mañana con 50 minutos, recordando a Santiago Cortesi. Hemos escuchado Isla, en este caso Yateití del Guaira. Él nació en Isla Sacá, Yegros, departamento de Cazapá, el 7 de junio del año 1913. Mañana es el aniversario de su nacimiento, y falleció el 4 de junio del año 1992 en Asunción. Uno de los más grandes arpistas que ha conocido la República del Paraguay. Vamos despidiendo nuestro programa el día de hoy. Temperatura 15 grados con 8 décimas. La humedad 96%. Viento del sector sur, suroeste a 4 kilómetros por hora. Las temperaturas entre 16 a 18 grados en la madrugada. Fresco, cielo despejado, vientos del noreste. En el transcurso de la mañana, entre 16 a 25 grados, fresco a cálido, cielo escasamente nublado, vientos del noreste. Y por la tarde, entre 25 a 28 grados, fresco a cálido, cielo parcialmente nublado, vientos del noreste. Mañana la gran cobertura de las internas de los partidos políticos, movimientos y alianzas. Desde muy temprano por todas las plataformas de ABC. A estar atentos hasta el resultado final. Un saludo especial para Gloria Cornel, un asiduo oyente, enviado un video con la querida Albirroja, una familia de futbolistas. Ella está en la sintonía, como es habitual, desde la zona de Capiatá, departamento central. Vamos a reencontrarnos, Dios mediante, un horario inusual el próximo día sábado, porque vamos a acompañar con la transmisión del partido de Paraguay ante Estados Unidos, y después también desde allí, desde el epicentro del fútbol mundial, vamos a estar con los compañeros de El Ancho Americano, con Diego Marini, el próximo día, sábado a la madrugada. Y parte de eso que resta de la madrugada, para vos desde el Paraguay. Muchas gracias para todos. Una recordación siempre muy especial a los excombatientes de la Guerra del Chaco. Y nos vamos justamente con estos homenajes dedicados a hombres y mujeres que hicieron grande el Paraguay. Muchas gracias por la sintonía. Dios mediante, será hasta el próximo día sábado. Gracias por todo. ¡Viva el Paraguay!

0: Hasta aquí, Voces del Paraguay. 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

0: Le va a pegar Cacu. Le va a pegar Romero Gamarra. Cacu le va a dar de zurda. Arco norte, 15 Konya. A ver, Cacu. Vamos, Cacu. Vamos, Romero Gamarra. Vamos, Cacu. Todo un país está contigo en esta noche de despedida. Penal al birrojo. Le va a dar Cacu. Allí va. Cacu. ¡La pinchó!
1: Hola, muy buenos días. Arrancamos nuestra programación tempranito recordando ese gol que nos dice estamos en el Mundial a una semana. Un gol tan significativo porque es el gol del jugador que se estuvo hablando mucho en estos días. Ah, pero no es paraguayo. Es más paraguayo que la mandioca. Es hijo de dos paraguayos que tuvieron que emigrar para tener un futuro mejor. Y no vale menos este gol que escuchamos ayer y que dejó a todo un país, más allá de lo que estaban ahí palpitando en el estadio, totalmente desbordados. Estábamos luego ya desbordados con el relato de Juanma desde que la selección salía de Pané y llegaba hasta el Mercado 4 y llegaba hasta el estadio. Pero este gol de penal, esto sí daba para cerrar ya el estadio, porque el recibimiento luego de los jugadores fue... A mí me deja sin palabras. Me emociona, me deja sin palabras. Estamos en el Mundial, ahora sí estamos. La fiesta fue completa ayer. Hay una preocupación que después vamos a hablar de eso y seguramente ya vamos a tener más datos actualizados al respecto. Pero señores, estamos en el Mundial y hoy se concreta eso. ¿Por qué se concreta hoy? Porque hoy nos vamos. Hoy la selección nacional sale rumbo a los Estados Unidos y ABC, con una gran cobertura nuevamente, te va a llevar minuto a minuto, relato a relato, nuevamente cómo va a ser la transición de la llegada de los jugadores hasta el aeropuerto. Y después también, obviamente, todo nuestro equipo deportivo va a estar siguiéndole hasta los Estados Unidos. Todos los detalles por ABC.
2: Buen día Lore, buen día gente y a todo el equipo que nos acompaña desde muy temprano acá en Monte, ya saludándonos. También le tenemos a Luis, buen día a todo el país que está ultra mega emocionado después de un partidazo, las calles todavía llenas de gente con la casaca albirroja, todavía celebrando, algunos yéndose a descansar y otros viniendo a trabajar. Acá felices, con muchos ánimos para empezar una jornada con mucha información. Empezamos con el ámbito deportivo. Obviamente el tema principal del día tiene que ser la albirroja y la pequeña preocupación que nos dejó Enciso. Lo único que decíamos ayer, Lore, era que nadie se lesione en este partido, por favor, y esperamos que Enciso esté bien, que haya sido solo un pequeño susto. Vamos a tener próximamente más detalles al respecto. Y quien les habla es Ani Lescano, mucho gusto para la gente que se está conectando ahora. Probablemente Lore estén diciendo, ¿quiénes son estas dos que están hablando?
1: ¿Por qué? Esa no es la voz de Vivi, esa...
2: Está raro, Carlitos.
1: Bueno... Buenos días a todos, les saluda Lorena Ponte, Ana Lescano, estamos acompañándoles en producción con Nimia Cáceres, está también Luisito en el área de operaciones, así es que estamos equipo completo, equipo albirrojo suplente, ¿verdad?
2: Porque nosotros después, somos los suplentes.
1: Somos los suplentes, los que nos vamos a quedar acá a bancar 100% de lo que va a ser esta gran cobertura, todo junio, julio, de lo que va a ser el Mundial. Ani, yo tengo calor.
2: Yo también. Hace un poquitito de calor.
1: Hace un poquitito de calor.
2: Igual estoy tomando mi mate, creo que eso me da más calor. Sí. O no sé si de repente la albirroja nomás nos hace entrar un poquito en calor.
1: El calor también es muy vibrante, muy emocionante todo lo que se vivió ayer. 15 grados 6 la temperatura, 15 grados 6 la sensación térmica. No.
2: Yo siento fresquito y el refresca y el famoso refresca y. No sé si es al interior del país, cómo está Ciudad del Este, Misiones, Caguazú. Quiero recibir sus saludos. Buenos días a toda la gente que nos escucha. Tenemos 1.400 personas pendientes hoy tempranito, levantándose, quizás algunos yendo a trabajar, otros escuchándonos ya trabajando mientras están empezando a abrir sus negocios o desde el campo. Cuéntenos desde dónde nos están escuchando. También desde el exterior, mucha gente siempre se prende en este horario, así es que escríbanos, mándenos un mensajito. Cuéntenos también si vieron el partido, desde dónde vieron el partido y cómo lo celebraron. Mucha gente sigue todavía celebrando por las calles. Yo quiero saber un poco de ustedes. Escríbanos al WhatsApp.
1: 0972-730-730 es el WhatsApp. Vamos a escucharles también los primeros mensajes que van llegando sobre la selección. Les vamos a escuchar también porque vamos a hacer más allá lo que queremos, Ani. No está,
2: sí, no está
1: la dueña de casa, Vivi está de viaje.
2: Vamos a ver, yo quiero escucharle a la gente.
1: Nosotros queremos hablar de dos temas centrales hoy: la albirroja y las elecciones después.
2: Por
1: en
2: supuesto.
1: La segunda etapa de nuestro programa, el día de hoy, Contacto Ciudadano. Vamos a hablar de cómo se vota, qué es lo que tenemos que tener en cuenta mañana a la hora de votar. Todos esos detalles los vamos a ir dando a partir de las 7. Pero ahora vamos a dedicarle a la albirroja, le vamos a contar cómo está el
2: pura
1: clima,
2: buena
1: la
2: onda.
1: Etapa de nuestro diario y mucha, mucha información más. Luisito, el gol número 2 tenemos. Vamos a escuchar.
0: Pelota por la mitad de la cancha, contra golpe de Paraguay. Buena bola para Migui.

0: ¡A la guerra con vos, Mini! ¡A la guerra con vos! ¡Planta bandera! ¡Lo hiciste en Bolivia! ¡En altura! ¡Lo haces ahora! ¡En el Defensor del Chaco! ¡Para que Luis Alberto del Paraná suene! ¡Para que vos te agarres la camiseta! ¡Beses nuestro suelo! ¡Agradezcas al cielo! ¡Mires a la gente! ¡Y hagas un mundial de la puta madre! ¡Paraguay! ¡Paraguay 2! ¡Saquémonos el susto, Benciso! ¡Recuperate, Julio! ¡Pero vamos a confiar que es Paraguay! ¡Va a la Copa del Mundo después de tantos años! ¡Hay que soñar! ¡Nuestro suelo! ¡Agradezcas al cielo! ¡Mires a la gente! ¡Y hagas un mundial de la puta madre! ¡Paraguay! ¡Paraguay 2! ¡Saquémonos el susto, Benciso! ¡Recuperate, Julio! ¡Pero vamos a confiar que es Paraguay! ¡Va a la Copa del Mundo después de tantos años! ¡Hay que soñar! ¡Hay que creer! ¡Hay que estar convencidos! ¡Mini! ¡El 10 de la Albirroja! ¡Paraguay, un golazo! ¡Gran conducción de Gómez! ¡Mini define! ¡Paraguay 2! ¡Paraguay 2! ¡Nicaragua 0! ¡Si nos levantamos de todo! ¡Nos vamos a levantar de esta modorra del primer tiempo! ¡Del susto! ¡Del cagazo! ¡De lo que quieras! Lo que pasó con Enciso no es joda, pero igual hay un equipo detrás que va a poner huevo en la Copa del Mundo, que tiene a Migui, que tiene el capitán, que tiene al Derete, que tiene al Faro. ¡Vamos Paraguay todavía! ¡Paraguay 2! ¡Nicaragua 0!
1: Vamos Paraguay, qué emoción. A mí me da todo pini volver a escuchar.
2: Sí, realmente el relato de Chipi lo dio todo. Me preocupa también el estilo de Enciso porque no quiero que la garganta sufra antes de ir al Mundial. Porque hay muchos goles
1: todavía. Podemos lesionarnos.
2: Claro, muchos goles todavía que hay que ir relatando en esto. Y vamos a escuchar. Prometimos que vamos a escuchar a la audiencia porque nosotros hacemos acá lo que queremos hoy.
1: Las mujeres mandan.
2: Acá. ¿No sale el audio? ¿Sale el audio? Vamos a probar otra vez.
1: Sí, sale.
2: Vamos a probar el audio.
1: Mientras tanto, podemos leer los mensajitos que vemos, Lore, ya muchísimo.
2: Sí, están ya conectados.
1: Hay uno que me llamó la atención, por sobre todo, por dos cosas. Uno que dice, buenos días, las dos hermosas, les escucho desde Formosa. Soy Faustino Alonso, abrazo aborigen. Abrazo aborigen, por supuesto, desde acá. Un gran abrazo desde una hincha también de Guaraní. A ver, ¿desde dónde más nos escuchan? Dice, buenos días, Caaguazú, Barrio San Francisco, presente. A ver, ¿desde dónde más nos están
2: otra
1: escuchando?
2: Otra persona, otro oyente, dice, desde Nueva York, un saludo, les estoy escuchando. Dice también, qué gusto estar por esa zona ya vibrando lo que va a ser el Mundial. En una semana más, Paraguay va a estar jugando su primer partido en el Mundial. Hoy, la Albirroja va rumbo a los Estados Unidos para esta gran hazaña luego de 16 años. Así es que es mucho lo que estamos viviendo hoy. Es muy fuerte lo que estamos viviendo hoy porque hay generaciones enteras que todavía no vivieron esta
1: hazaña. Los chicos de las escuelas. Qué emoción verles.
2: Ayer muy lindo como toda la máquina educativa aprovechaba este momento para enseñar a los chicos lo que es el fútbol más allá del fútbol.
1: Claro. Hay mucho más. Hay una cultura enorme que gira en torno al partido.
2: El amor a la remera, el amor a los colores, el respeto a todos los símbolos patrios también. Ayer fue un momento cultural muy lindo cuando los chicos entonaban el himno nacional en las escuelas.

0: donaban Patria Querida. Y ellos empiezan así desde chiquito a sentir lo que es esto que nos faltaba desde hace tiempo. Ese empujón por querer lo nuestro. Veía portales digitales en el Twitter, e incluso extranjeros, que decían que estaban de pasada por Paraguay y que admiraban mucho el patriotismo que hay. Hoy en Estados Unidos, en estos momentos, no se está viviendo el Mundial como se está viviendo a este lado del hemisferio, porque obviamente somos mucho más futboleros, somos mucho más fiesteros. Y bueno, vamos a debatir obviamente después qué es lo que está pasando con la selección. ¿Es bueno, no es bueno que la selección siga jugando un partido una semana antes? Lo hablaban en el Cardinal Deportivo en la semana. ¿Vos sabés que lo dijeron? Ellos lo estaban diciendo todos, en esta mesa del Cardinal, los compañeros de deportes, de no es peligroso jugar una semana antes todavía un amistoso. Nicaragua ayer fue
1: lo dio
0: amistoso,
1: todo,
0: pero
1: casi estuvo deja, fuerte.
0: Sí, estuvo fuerte. Le puede dejar al Ciso afuera. Es preocupante lo que está pasando con la joya. Fue un susto grande en este momento. Ayer, de hecho, al terminar el partido, él se estaba sometiendo a varios estudios para ver el nivel de lesión, si es que hubo una lesión fuerte o no. Se va a poder dimensionar recién el día de hoy. Así es que vamos a estar todos expectantes sobre el informe médico que nos puedan dar hoy. ¿Viaja o no Enciso? ¿En qué condiciones va a viajar? ¿Cuál va a ser su proceso, su tiempo de recuperación? Obviamente vamos a estar pendientes de todo eso.
1: Como decía nuestra hermosa crónica desde ABC Digital, estamos todos rezando porque los resultados de estos estudios sean positivos, que esté bien, que haya sido solamente un gran susto, que con unos días de reposo ya se recupere al 100% para estar de vuelta para los próximos partidos.
0: Julio Enciso encendió las alarmas y todo Paraguay sufra días del Mundial, es lo que tenemos en nuestra portada de ABC Digital. La gran estrella albirroja Julio Enciso dejó el campo de juego del Defensores del Chaco en camilla y con llanto desconsolado a los 25 minutos. El país entero reza para que la lesión del delantero del Racing no lo baje del sueño mundialista. Recordemos que el dolor agudo tendido en el césped, acusando esta lesión aparentemente, obligó a la intervención inmediata del cuerpo técnico. Esta imagen que observábamos todo y que todavía seguimos teniendo ahí en... ¿cómo explicarlo? Lo que teníamos ahí nada más ante los ojos de verle en la camilla fue un susto sin duda alguna. Tenemos audios, escuchemos a la gente.
2: Ya, buen día, amigas. ¿Cómo están? Paisa, pa. Aquí, casual nomás, ya saliendo de mi trabajo nocturno, rumbo a casa ya. Un refresca y a ver, Ciudad del Este. Saludando Orlando, el gallo esteño.
3: Hola. Hacia el candia del caguaseño, le hablo. Pero estoy quedando en la capital Asunción. Siempre a las 4 de la mañana lo escucho. Siempre la noticia, también noticia deportiva. Oreca Guasu Guasa, mi Nina. Enciso de Puebla, Guasu Guimbarete. La pecha ande vos, no hay cambio ahí. Saludos, que tenga pronta recuperación. Enciso. Saludos a tu papi también, soy caguaseño. Le he visto mucho tiempo en el Mundial. Volviste a ser también un mundialista, amén.
1: Caguazú, Ciudad del Este.
0: Ciudad del Este, ahora están reportando el oyente del 694. Buen día, escuchando de Ciudad del Este rumbo a Brasil sobre el Puente de la Amistad. Mucha neblina reportan desde este punto del país. Buen día para las valientes mujeres. Estoy escuchando desde Orqueta. Soy Pedro Medina. Un saludo, Pedro. También, qué susto lo de la joya. Una estupidez es jugar un amistoso. Y dice que se metió una cagadita a San Alfaro, es lo que dice el oyente del 947.
1: Y Rubén Zacarías también nos manda un saludo, se enoja porque no leemos sus mensajes, perdón, tenemos muchísimos, muchísimos mensajes y vamos a estar leyéndolos de a poco. Dice, yo soy lector, más de 50 años de ABC Color y oyente fanático de las 7:30. Él nos escucha desde Fernando de la Mora, saludos a Fernando de la Mora también.
0: Desde Milán, Italia, gracias Paraguay, decía también el oyente que se está conectando, Celeste. Un saludo, Celeste, también desde Suiza en este momento nos están escuchando. Un saludo para Mauge. ¿Cómo la gente del exterior ha de estar viviendo estos momentos de la Albirroja? La ovación que recibió de su pueblo, dice la tapa de hoy de ABC Color, saliendo la edición del día de hoy. Una edición mundialista, una edición probablemente histórica para muchos. Así es que nosotros en breve vamos a estar compartiendo con ustedes. Pero sobre el clima, vamos a hablar cómo va a ser esta noche la despedida de la selección nacional, cómo se va a comportar el tiempo. Porque atención, señora, señor, hay cambios en el clima. Hay lluvia, se anuncia esto, pero no para hoy, sábado 6, ¿qué jueves?
1: Jueves, ya está.
0: Sábado 6 de junio, 16 grados la mínima, una máxima de 28 grados, mucho calor va a ser el día de hoy, fresco a cálido, cielo parcialmente nublado, vientos del noreste. Mañana, señora Ani, hay cambios.
1: Mañana tenemos fresco a cálido, cielo parcialmente nublado, vientos del noreste y luego variables. Tenemos una mínima de 17 grados, una máxima de 28 y vamos a tener lluvia en algunas localidades del país. De repente algunas zonas va a estar bien el tiempo, pero dice que el domingo el ambiente va a estar inestable, por lo que no se descartan lluvias dispersas acompañadas de ocasionales tormentas eléctricas, principalmente por la tarde y por la noche hacia la zona oeste y sureste de ambas regiones. Estas condiciones van a persistir hasta el día lunes.
0: Que este clima no desanime a la gente que tiene que ir a votar mañana. Recordemos que mañana es una jornada electoral, internas municipales. También el Partido Liberal va a estar eligiendo a su nueva directiva. Así es que mañana es una jornada electoral. Nosotros con toda nuestra fuerza, en nuestra fuerza operativa desde ABC, en todas nuestras plataformas, vamos a estar también minuto a minuto informándoles. Desde que se empiezan a abrir los locales de votación a las 7 de la mañana hasta las 16 horas que se cierren los locales de votación, nosotros vamos a estar minuto a minuto contándoles cómo se va desarrollando la jornada cívica, pero el después. A partir de las 16, recordemos que todos los que estén dentro de los locales de votación pueden seguir sufragando. Alrededor de las 6:40, 6:45, el Tribunal Superior de Justicia Electoral, a través del TREP, va a poder ir difundiendo ya los primeros resultados y eso aproximadamente se va a ir extendiendo hasta, creemos que 20:30, para las 21 horas aproximadamente ya vamos a tener todo lo que es respecto a cómo o qué tendencia están teniendo los candidatos colorados, los candidatos liberales y de los demás partidos que pujan para la Junta Municipal, la Intendencia Municipal y los liberales. Aparte de estos dos cargos, también van a elegir su nueva mesa directiva. Así es que mucha atención con esto. Si bien mañana va a ser una jornada de lluvias, también es una jornada electoral. Y parte de ser paraguayo es saber votar. Saber votar y hacerlo, ir hasta las urnas. Tenemos tres audios más de la selección nacional de los albirrojos que están ahora mismo en sintonía. Ahí vamos.
4: Buen día, Radio Cardinal. Muy contento por todo lo vivido anoche, a excepción de la lesión de Julio Enciso. La respuesta de la gente, la euforia de la gente, el entusiasmo de la gente que acompañó a la selección, el estadio repleto y la respuesta en fútbol de nuestra selección hace pensar en creer que vamos a hacer una gran campaña en este mundial en Estados Unidos, México y Canadá. Paraguay está para grandes cosas. Soy el profesor Néstor Ruiz Almirón de Ciudad del Este. que tengamos un feliz inicio de un nuevo fin de semana para todos.
5: Buen día, Ñanita. ¿Qué tal? ¿Cómo estás? Saludos de Capiatá siempre. Y dice Maluque que Lucho no quiere bañarse, dice, ni cortarse el pelo. Sí, tampoco, por favor, que se bañe. Porque tiene hedor, dice Maluque. Que tenga buenos días.
0: Típico, pendejo. Hoy, ¿Hay más audio, Luisito?
6: Buen día,
0: ¿sí?
6: Buen día, gente. Radio Cardinal, muy linda la programación. Estoy ordeñando a mi vaca en este momento. Soy de Tupané, me llamo Modesto Mendoza.
1: Hola, Modesto. Desde todas partes nos están escuchando.
0: Ordeñando la vaca.
1: Vos sabés que siempre quise hacer eso. Es una de las cosas que siempre tuve la curiosidad de cómo. Y tiene su técnica, no es fácil.
0: No es fácil. Es el privilegio de la gente que puede estar en el campo y puede hacer eso. Qué gusto, realmente. Buenos días, ánimo, saludos desde Barcelona, España. Yaumina la Chipá, dice Carol Ibarra, desde España. Ella nos envía algunas argollas. Que está con un mate al lado. Así es que. Ahí está. Qué despierto está Luisito esta hora, ¿eh?
1: Está con todo Luisito para ser tan temprano.
0: Queremos chipa también.
1: Él se bañó, dice. Él sí se bañó, no con Maluque.
0: Él sí se bañó, claro. Porque,
1: a ver, ¿de dónde más nos escuchan?
0: Porque lo tratan así a Maluque.
1: Pobrecito, ni siquiera está, ella le hace bullying.
0: Así mismo.
1: Desde
0: Alberti. ¿Tenemos más audio, Luis? ¿Tenemos más audio?
1: Nos va a avisar, dice. A ver, hay un mensajito, dice, desde Alberdi, Boja Indújina. Saludos a Alberdi, donde más, desde Ibiza. Saludos, Fuerza Enciso, ojalá pueda llegar al Mundial. Dice el 871, no tenemos su nombre. Dejen también sus nombres para poder saludarles propiamente. A ver, desde la ciudad más limpia, Tirá Fuerza. Buenos días, Jorge, muchas gracias por escucharnos.
0: Dice también otro oyente, Dani, estoy leyendo el del 761, Alberto, dice, buen día, sí, no es conveniente jugar amistosos a última hora, saludos, dice, sí, yo estaba escuchando que la selección de Brasil, el actual campeón Argentina y demás ya están concentrados a esta altura, ya desde hace varios días en realidad, ya están concentrados, ya están allá, ya viajaron, ya... Básicamente no hay una exposición de esos jugadores a poder lesionarse a esta altura del campeonato. Pero bueno, Paraguay siempre vive al filo.
1: Siempre estamos en el yaque nosotros.
0: Paraguay siempre vive al filo.
1: Es parte de la emoción.
0: Yo creo que vamos a vivir de otra forma este Mundial. Lo volvimos a sentir luego de 16 años, sabemos lo que estuvimos viendo desde las escuelas, desde los colegios, estos partidos, y sabemos que estamos acostumbradísimos a sufrir. Así es que esto es parte de todo el combo mundialista del Paraguay.
1: Maro sufrí. Olema, Niolore. Olema. Ahora esperemos que tengamos buenas noticias próximamente sobre Enciso. Que no pase nada en el próximo partido ojalá contra Estados Unidos, por favor.
0: Ojalá, ojalá. Y lo que ayer se robó, la verdad, los primeros minutos del partido fue muy aburrido.
1: No pasó mucho.
0: Muy, muy amistoso. Hasta que apareció No Faltai Yagua Carrera Jape, No Faltai Yagua Partido Jape. Y el oyente Vicente del 908 nos envía la captura del perrito tan tierno, tan alegre, que estuvo paseándose por el campo de juego. Creo que esto también nos representa, llamémosle buena suerte, es lo que decían también por el perrito. Buen día, saludos desde Mariano Roque Alonso, dice Vicente. Un saludo, Vicente. Y sí, ¿cómo...? Ese perrito
1: es parte estuvo... de nuestra idiosincrasia.
0: Sí, pero ¿cómo? A ver, los fuegos artificiales y demás siempre daña un poco al animalito. Este animal estaba tranquilo, estaba pasivo.
1: Le encanta
0: estaba
1: el ruido.
0: Disfrutando del campo de juego en ese momento. Y en un momento tras ingresar y irrumpir en el campo de juego, se acuesta él. Se acuesta de manera tan tierna y a la vez tan cómodo en el lugar. Que hasta me dio pena que lo tengan que quitar de ahí, ¿verdad? Muchos lo están
1: era un
0: llamando
1: hincha
0: cábala,
1: más.
0: Muchos lo están diciendo, esta va a ser la buena suerte que nos va a llevar a la final de la Copa Mundial. Espero que así sea. Tenemos más audios.
7: Un saludo, soy Ever Iguchi y Nelson Suzuki. Estamos por Tokio. Saludos a todos y felicitaciones a Paraguay y que nuestro ídolo recupere pronto. Chao, chao.
8: Día, buen día, Radio Cardinal, chica hermosa. Osindú, formosa, bien, adelante, fuerza y roja, vamos, vamos, vamos, canica. Antonio del Valle, Formosa.
9: Buen día. Estoy escuchando el programa, demasiado lindo, sale demasiado bien. Acá desde Repatriación le saluda Hermes Duarte.
1: Hola Hermes, saludos, saludos desde todas partes nos escuchan. Me sorprende la gran cantidad de oyentes que tenemos siempre desde el exterior, desde Uruguay, nos saludan. Dice Víctor Hugo Menadaer, saludos Víctor. Maluja en el único árabe pobre, dice acá Colmán. Saludos cordiales desde Itaputa Punta, Celso. Hola Celso, ¿cómo estás? Buenos días. Mándenos también sus fotitos de cómo estuvieron anoche festejando. Me interesa ver las fotos grupales, familiares, con los amigos, con la casaca albirroja. Desde Sevilla, España también nos saludan. Un abrazo muy grande. Viva la querida República. ¡Qué muchos mensajes tenemos!
0: Tenemos muchos mensajes, la gente está muy conectada desde muy temprano, un sábado diferente, un fin de semana diferente. Hoy, no lo olviden, estén conectados con nosotros desde todas las plataformas de ABC. Vamos a estar compartiendo lo que es el arribo de la Selección Nacional hasta el Aeropuerto Internacional Silvio Pettirossi. Esa sí es la despedida de la selección ya rumbo a lo que va a ser el partido, a concentrarse para lo que va a ser el partido en el Mundial, el primer partido que se va a disputar el viernes.
1: Y vamos todos a despedir a la selección, prepárense para ir a acompañar hasta el aeropuerto Silvio Pettirossi. Yo creo que va a ser una gran fiesta, estamos acostumbrados a armar farra de todo, entonces creo que es un buen momento para armar una gran farra en el aeropuerto y despedirle a nuestra querida selección nacional. Vamos a leer las tapas del día, Lore.
0: Tenemos la tapa de ABC Color el día de hoy, sábado 6 de junio.

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2: La albirroja recibió la ovación de su pueblo. Más de 35.000 aficionados coparon anoche el Estadio Defensores de Chaco en el partido amistoso internacional previo a la carrera mundialista.
3: La albirroja devolvió con creces enorme muestra de efervescencia y cariño de la gente desde Pané hasta Sajonia, con gran goleada ante Nicaragua.
2: Delegación parte esta noche al puesto de operación en Estados Unidos. Se espera informe sobre la lesión que sacó de la cancha a Julio Enciso.
3: ABC prepara una cobertura gigante sin precedentes con programaciones especiales desde este lunes y se extenderán hasta el partido final. Todo esto se desarrolla desde la página 52 al 56 de ABC Color.
2: Y tenemos una emotiva fotografía en tapa que muestra el festejo de anoche en el partido.
3: Hablaba de impresionante y colorido despliegue de fuegos artificiales sobre el collage formado en el sector de plateas con la leyenda La Albirroja de Todos. En la parte inferior, las selecciones de Paraguay y Nicaragua antes del partido, en el que vencimos 4-0. El festejo y la alegría fueron incompletos por la lesión que sacó temporalmente del campo de juego a la joya Julio Enciso.
2: Y en otros ámbitos tenemos que la Procuraduría avaló una quita del 88% a aseguradora y dañó arcas públicas en la página 2.
3: El presidente de la ANDE habría presentado renuncia, motivo sería un supuesto apriete del Ejecutivo, página 12.
2: Piden investigar posible vínculo de binacionales con campaña sucia en la página 4.
3: Asimismo, esta es la tapa del día de hoy. Después tenemos, Luisito, el editorial.
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3: El editorial de la fecha habla de este título, en realidad. Es de esperar una fiesta cívica en que se elija a los mejores candidatos. Los partidos y movimientos políticos elegirán mañana a sus candidatos a concejales e intendentes, que competirán por esos cargos en las elecciones municipales del próximo 4 de octubre. Una de las importantes innovaciones de la legislación electoral vigente han sido precisamente las elecciones internas simultáneas para que las organizaciones participantes decidan, mediante el voto de sus respectivos miembros, quiénes serán sus candidatos en los comicios municipales y nacionales. Se ha acentuado así la legitimidad de las candidaturas, pues ya no surgen de una convención, sino de una voluntad de los propios afiliados, como también el voto preferencial, que permite en cierta medida desbloquear las listas, contribuye a empoderar al afiliado. Es deseable que se aproveche la reforzada democracia interna para concurrir a las urnas y optar por los mejores candidatos.
2: El buen sentido y el conocimiento de las carencias comunales deben prevalecer sobre el clientelismo y la indiferencia, para que las municipalidades dejen de castigar a los vecinos con corruptela, la ineptitud y la negligencia. Estas elecciones internas tendrían que conducir a una amplia renovación de las autoridades locales, para lo cual es indispensable, cabe reiterarlo, que las voluntades sean conscientes de su obligación moral, de optar por los mejores precandidatos, según su leal saber y entender. Está en sus manos que en las próximas elecciones municipales haya candidatos muchos mejores que en las anteriores, por el bien de los pueblos y ciudades de todo el país.
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0: 4 goles en la contratapa de ABC Color del día de hoy. Despedida de la selección mundialista. Se ve en la foto a Matías Galarza. Fue uno de los 10 cambios para el segundo tiempo y marcó el tercer gol de la despedida de la selección anoche en Sajonia.
1: Y dice, más que la goleada en el amistoso anoche con Nicaragua, que terminó 4-0, y la cuota de preocupación de la lesión que sacó temprano Julio Enciso de la cancha. Fue enorme la demostración de cariño que la hinchada rindió a los integrantes de la selección paraguaya. Alejandro Romero picó el penal, Miguel Almirón, Matías Galarza y Alexandro Maidana anotaron los goles albirrojos, 2 en cada tiempo, y en los que el técnico Gustavo Alfaro recurrió a formaciones distintas. La delegación se traslada esta noche a su puesto de operaciones en Estados Unidos. Tenemos más detalles en las páginas 52 al 55.
0: Y efectivamente, entre las páginas incluso 54 y 55 se hace un collage de fotografías de lo que fue ayer la despedida del albirroja del último partido premundial. Y decía, al mundial con goleada, el relato de Víctor Miranda Rojas, nuestro periodista del área deportiva, fiesta incompleta por la lesión de Julio Enciso, apenas arrancó el partido. En otro subtítulo dice, una despedida diferente. Y más abajo la foto de Enciso que enciende todas las alarmas porque salía llorando del campo de juego. Así es que es preocupante, obviamente. Vamos a estar nosotros muy, muy pendientes, muy expectantes a lo que reporten los médicos que están atendiendo a Julio Enciso. Tenemos, Ani, también que hablar de otros, de qué otros temas que se está hablando a nivel internacional. Los clubes se volverán ricos tras el Mundial, $5,000 por día por cada jugador. Los jugadores que participan en el Mundial 2026 del 11 de junio al 9 de junio ganarán por sus clubes unos $5,000 diarios procedentes de un fondo de la FIFA de $355 millones. Es lo que dice parte de nuestro diario al respecto.
1: Y hoy juegan los 3 rivales de Paraguay. Se destacan Estados Unidos versus Alemania. Estados Unidos y Alemania se enfrentarán hoy en un partido amistoso internacional de preparación para el Mundial de Norteamérica 2026, que se iniciará el próximo jueves 11 de junio. Estados Unidos va a ser el primer rival de Paraguay en el Grupo D del Mundial el 12 de junio, un feriado hermoso que tenemos para ver el partido. Mucha gente se está preparando para ver el partido ese día en grupos y que se completa con Turquía y Australia, selecciones que también animarán este sábado sus últimos partidos de prueba.
0: Sí, realmente hay que ganarle al local. Y ahí vamos a ser los señores locales cuando estemos ganando ese partido decisivo del viernes, porque hay que ir a eso, a ganar. Y en cuanto al Roland Garros, tenemos a Mirra Yamaha en las puertas de la historia. El Roland Garros conocerá hoy a la campeona más joven en un lustro, a la primera que levante el trofeo procedente de la fase previa en una final para la historia, en una edición en la que las principales favoritas han ido cayendo y que enfrentará la número 8 del mundo, la rusa, a la Mirra Andreeva y la polaca Maja. El duelo a las 10 hora paraguaya e inédito entre los dos tenistas de trayectorias diferentes, precoz a la rusa. Es lo que está destacándose en el Roland Garros para la fecha.
1: Y en otro ámbito también deportivo tenemos Fórmula 1, Hamilton delante de Leclerc, el séptuple campeón del mundo inglés. Lewis Hamilton de Ferrari marcó el mejor tiempo ayer en Mónaco, el sexto de la Fórmula 1 que se disputa en las calles del Principado de la Costa Azul. También me llama mucho la atención, tenemos en Fórmula 2 al compatriota Joshua Derksen, que fue penalizado y ubicado en el puesto 10º en la quali del Gran Gran Premio de Mónaco. Fue penalizado por la FIA con 3 lugares, tanto para la carrera sprint como para la principal. Él clasificó en el puesto número 5 del grupo B y fue ubicado en el puesto número 10. El compatriota Duerson fue penalizado por los comisarios de la Federación Internacional del Automóvil por impedir el paso en pista en la curva número 6 al piloto indio Kushmaini durante la prueba de clasificación. Así, Duerson, quien iba a partir primero en la sprint de hoy, iba a arrancar cuarto puesto en la segunda fila, mientras que en la feature iniciará en el 13º lugar. Así que lamentamos un poquito el retraso de Duerson, que siempre tiene mala pata últimamente, porque arranca tan bien todas las carreras, pero siempre pasan cosas. O le chocan, o tiene una penalización. Así que mucha fuerza para Joshua. Esperemos que salga todo bien en las próximas carreras.
0: Vamos a leer el santoral de la fecha.

0: Un saludo a San Norberto, a todos los Norbertos, a las Norbertas que residen en nuestro territorio. Un abrazo albirrojo, porque hoy es su santo Ara, otro motivo más para celebrar. Nació en Alemania de la noble familia de los Genep hacia el año 1080. Fue ordenado sacerdote por el arzobispo de Colonia y comenzó su vida misionera itinerante. Más tarde fue elegido obispo de Magdeburgo y como tal fue tenaz y buen organizador, ganándose tantos aplausos como enemistades. Murió el 6 de junio de 1134 y fue canonizado en 1582. Un saludo a todos los Norbertos y Norbertas.
1: Con el Yenga de hoy, Lore, muchísimas personas se van a sentir.
0: Y ya la intro.
1: La intro.
0: Como parte de la intro. Ahí está. Seje y ollero, y popo. Ya hasta yo llegué. Y oso. Daiporia puro, y curembo guataja.
1: Si quiera upeba, y plata poruja. No conocía la intro del Yenga, me encanta, me encanta.
0: Ya que escuché, porque es una mezcla de todos los Yengas que ya veníamos escuchando en todos estos tiempos, en todas estas décadas a veces.
1: Me encanta.
0: Sí, se resumen. Y hoy, escuchamos, señora Ani.
1: Muchísimas personas se van a sentir identificadas, sí, con nuestro Yenga, que dice: Cigarrillo, rembreisha, neco embareipe cayere. Todos están así hoy, amaneciendo por las calles, por las bodegas, esperando el colectivo con la casaca albirroja luego de una gran fiesta.
0: Cigarrillo rembreisha, mirá un poco.
1: Está cigarrillo rembreisha.
0: Yo vi mucho cigarrillo rembreisha ahí en el camino, Y ahora no me va a salir más de la cabeza cuando le vea a alguien en el suelo realmente. Así es que este fue el resumen del día de hoy, de lo que fue la tapa contra tapa. Incluso les compartimos lo que teníamos en el ámbito deportivo, más allá de la contratapa, porque hay agenda internacional bastante nutrida para seguir el día de hoy. ¿Tenemos más mensajes, Ani?
1: Tenemos más mensajes. Nos preguntan qué saben de Enciso. Todavía no tenemos informes, todavía no tenemos reportes, una actualización de su estado de salud. Que sabemos que se estaban haciendo los estudios. Anoche estaba haciendo todas las pruebas para ver cómo está. Seguro, supongo que en las próximas horas de la mañana vamos a tener más información respecto a su estado de salud.
0: También pedía a Ani fotos de la gente, ¿te acuerdas?
1: Sí, estábamos diciendo que me gustaría ver cómo festejaron.
0: El oyente del 921 ya te está enviando de lo que fue la celebración de sus pequeños ayer en la institución educativa, muy lindo todos con la albirroja, y una foto de la Copa del Mundo en el que dice 2026. Qué recuerdo tan lindo va a tener este niño a partir de ahora también de saber lo que es alentar desde la escuela. No tener clase, llevar la tele en la sala de clase, llevar la tele en la escuela y pedir prestado por ahí. ¿Qué, che? Vos tenés tele, vamos a traer a la escuela porque hay partido.
1: Y después el intercambio de figuritas. Ese es un boom. Ahora todos los padres están locos, sí, por conseguir las figuritas. Sí. Y también es como que una bendición para muchos padres porque le dicen, bueno, te voy a comprar las figuritas para arreglar tu pieza. Limpiar el patio. Sí. Es un buen soborno. Es un buen mecanismo de soborno para los padres. Si todavía no le hacen, es una buena idea.
0: Yo no voy a decir absolutamente nada, porque todo lo que dijiste, Ani, yo hago con mi hijo.
1: Tiene 10 encanta.
0: Años, estamos entrando en la preadolescencia. O sobornás,
1: o no lográs nada.
0: Claro, entonces ahí está. Con la figurita fue un muy buen incentivo para estudiar y muy buen incentivo para ir avanzando en esta etapa de exámenes. Escuchemos más audios de la audiencia.
2: Buen día. Sí, fuerza, albirroja, fuerza para Enciso. Qué lindo está el programa. Le extraña a Galito, pero igual, hay que seguir. A Peña Coemba, Mariguazú, Yoko Corema, Gallo Cuarto, Coropama. Excelente sábado para todo el equipo de Carinar.
3: Buen día. Cuña yuquetea, moigo, BPC, se dio. Alegre total. Bendecido día sábado para todas y todos, en especial para nuestra selección paraguaya que se vaya al mundial. Fuerza albirroja desde Ipané City. Oscar Daniel Ramírez le saluda. Pende yuque tereica.

0: Hola, buenos días, un saludo desde Málaga, España. Muy buena programación, sigan adelante, fuerza la albirroja, Porfirio Velázquez.
1: Bueno.
2: Ay, ese quería enviarnos audio y estamos...
1: On fire, cigarro en Murecua.
2: Qué malo estás, Luisito. Sabes que toda esa ira que estaban tirando contra Maluje ahora va a venir contra vos, Luisito.
1: Contra Luisito. Buen día, muchas gracias por los saludos a toda la gente. ¿Quiénes somos nosotros? Somos Lore y Ani. No está Carlitos, estamos reemplazándole también a Vivi, que está de viaje. Así que, como decíamos temprano, somos los suplentes.
2: Las suplentes en este caso. Los mundialistas no están de turno hoy, pero estamos nosotros para hacer el aguante con ustedes hasta las 8 de la mañana. No sin antes recordarles que a partir de las 7, si pueden, se nos conectan full, incluso por ABC TV, porque queremos, con gente del Tribunal Superior de Justicia Electoral, mostrarles cómo utilizar correctamente las urnas, cómo votar mañana con estas urnas electorales. Y teníamos tanto debates, recordarán ustedes, semanas atrás, incluso el mes anterior, de si son violables o no violables estas urnas electorales. Bueno, hoy vamos a tener acá en nuestra mesa en ABC dos urnas y que vamos a poder darle vuelta del derecho y del revés para saber qué tan vulnerables son y para poder aprender también cómo votar el día de mañana.
1: ¿Vos sabes, Lore, que me llamó mucho la atención la gran campaña que hicieron desde el TCJD también para que la gente sepa usar las urnas? ¿Y por qué digo gran campaña? Porque inclusive recorriendo barrios, me llamó la atención el domingo pasado, camino a la casa de mis padres, vi por Areguá, en una vereda estaban enseñándole a la gente cómo usar la máquina de votación y había como una fila de personas esperando para poder practicar. También vi que estuvieron por el Mercado 4, estuvieron por varias seccionales, también en escuelas, en los shopping.
2: Bueno, ya no se dice terminal, ¿verdad? Se dice estación de buses de Asunción ahora. También estuvieron en esa zona, estuvieron en el Aeropuerto Internacional Silvio Pettirossi, en muchos lugares concurridos acá sobre calle Palma también estuvieron haciendo su campaña para que la gente pueda familiarizarse con esa urna, a modo de que el voto sea ágil, sea dinámico y por sobre todo sea consciente.
1: Me estoy un poco riendo, Lore, porque me mandaron la foto del Mickey paraguayo, sí. El Mickey albirroja, y una persona pidiendo que por favor alguien lleve al partido Paraguay versus Estados Unidos con una bandera que diga "The real Mickey is from Paraguay". Me encanta, sí, me encanta.
2: El verdadero, el paraguayo queriendo armar bardo ya en los Estados Unidos. Pero bueno, así somos, así nos quieren y para eso nos vamos, ¿verdad? El que, ¿cómo se dice? El que clasifica, hace lo que quiere en el Mundial.
1: Me encanta.
2: Un saludo para Ña Lola, oyente fiel de Carlitos y Vivi, es desde Yaguaroña Lola, así es que un abrazo también para ella, gracias por seguir escuchándonos. También desde el exterior, desde Argentina, nos escribe Carlos del Puerto, él también cada fin de semana está con nosotros. Gracias por los audios que están enviando, gracias por las imágenes, cómo nos están acompañando y recordando de... Me estoy riendo porque Emilio acaba de enviar una fotografía donde se ve el Estadio Defensores del Chaco y el intruso del momento, el Yaguaí, y le dice, no vaya que hacer macanada, le dice el dueño cuando le llevó al estadio. ¿Y qué? ¿Qué pasó? Minutos después, 10 minutos después aproximadamente, él irrumpiendo en el estadio, donde quedó mudo todo el estadio así.
1: Quisiera ver más fotos. Quisiera saber también de quién es el perrito. Supongo yo de algún vecino. Me encantaría conocer su nombre. Vamos a esperar también reportes de la historia de este perrito. De repente, si es callejero, vamos a adoptarle, vamos a ponerle la casaca. ¿Cómo ingresó hasta ahí? Yo supongo que es vecino y que conoce el estadio, porque no hay otra forma de que haya ingresado hasta ahí. También desde Argentina nos saluda Carlos del Puerto, a ver qué más mensaje. Tenemos muchísimos.
2: El oyente del 463, buenos días, fuerza albirroja. Agustín Mongelos desde Santa Aní también nos está escribiendo. La gente está enviando mucho audio porque, obviamente, se quieren escuchar saludando, pero no.

0: Nos envíen que como cigarro,
1: Remire.
0: cigarrillo arembirena, ¿verdad? Por favor.
1: También tenemos fotitos que nos están llegando de la gente desde el estadio. Vemos una foto, dice Rubén David, con su esposa y su hija, hermosa fotografía, todos con la casaca albirroja, alentando anoche.
0: Sí, ayer dos cosas preocupaba durante el partido. Me hizo recordar uno de los mensajes que vimos también. Recordarán que una persona se descompensó ayer en el partido. Esta persona lastimosamente.

0: 6 años. Cuídense, gente, cuídense mucho. Yo sé que estamos en medio de una algarabía total, estamos en medio de muchas cosas que nos hacen olvidar probablemente del problema diario que atravesamos, pero que hay que cuidarse bastante con la salud, el calor,
1: la alimentación,
0: y muchas otras cosas hay que tener en cuenta, porque reportan el fallecimiento del hincha que se descompensó durante el partido entre Paraguay y Nicaragua. Esta persona tenía 42 años. Él sufrió una descompensación en las gradas del Estadio Defensores del Chaco durante el encuentro amistoso. El aficionado fue asistido por paramédicos y bomberos, siendo trasladado de urgencias hasta el Hospital General de Barrio Obrero. Sin embargo, falleció en la sala de reanimación, según el diagnóstico médico preliminar. La causa de muerte habría sido un paro cardíaco. El incidente obligó a la interrupción momentánea del partido, recordarán ustedes, esto mientras se activaban los protocolos de asistencia médica en el estadio de este hincha albirrojo. Más de 30.000 almas estuvieron ayer alentando en esta fiesta mundialista o premundialista a la selección nacional. Pero cuídense, por favor, porque esta fiesta y esta hazaña mundialista recién comienza. Tenemos más audios, Luisito. Vamos a escuchar lo que la gente va diciendo, porque la verdad nos llenamos de audio. Ya la gente se quiere escuchar, quiere desearles buenos saludos. Escuchemos.
2: Buen día, buen día, buen día. Lore, Ani, bendecido día sábado, Lore. A ver, pues, tu ciudad de Formosa, Argentina, diría. Faustino Alonso, pende oyente. Ando y gusto, pende programa. De radio a pilante, que se puede coger, pues, ando siempre. Te ten abrazo aborigen, te memorar. Vamos, vamos, la albirroja. Entero médica tu inañama, esta es la final, ve, vamos a Albirroja, vamos a ver ese cardinal.
3: Buen día, Radio Cardinal, muy lindo la programación, Fuerza Paraguay, le saluda Eulalia Vera de San Antonio.
4: Buen día, qué lindo despertar con esas voces, Lore y Ani, espectacular programa. Ella sirvió pende más bella poca en vez de Enrique Vargas Peña.
0: ¿Por qué haga remata por Enrique?
5: Buen día, J. Lore y Ani. Quisiera saber quién es la persona que falleció en el, o sea, que en el hospital ya. Pero tuvo un paro cardíaco, hijo. ¿De dónde es Lore y Ani? Porfa.
0: El señor tenía 42 años, es Edgar Eduardo Recalde Pereira. Esta persona, según el reporte médico preliminar, falleció de un paro cardíaco, así es que vamos a cuidarnos, vamos a tomar nuestro Enalapril o no sé, los Sartán, lo que sea, para vivir este mundial a pleno. ¿Por qué? Porque tenemos que llegar a la final. Nosotros sí tenemos que llegar a la final vibrando con la albirroja. Así es que
1: mucha fuerza también para la familia que se fue para vivir una fiesta y terminó de esta manera. En nuestro pésame para todos ellos, esperemos que estén con mucha fortaleza y fe en Dios. También decir a todos los hinchas Lore que se cuiden, porque sí, sabemos que tenemos una tasa muy alta de personas con hipertensión y con problemas cardíacos en el país. Y si no se cuidan con la alimentación, si no evitan la bebida, yo sé que queremos festejar con la albirroja y que queremos disfrutar con el alcohol, pero si tenemos problemas cardíacos, problemas de hipertensión, entonces cuidémonos. Y para cuidarnos también vamos a ir a una pausita, Lore. Tenemos pendiente una pausa y volvemos para informar de todo un poco en un ratito.

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1: 6:01.
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0: Dale, ponete a bailar. Hoy estamos con mucho ánimo porque ganó la albirroja y porque nos vamos al mundial. Me llama mucho la atención la cantidad de mensajes que todavía tenemos sin leer. Y así que voy a leer un parcito para que no se enojen tanto con nosotros. Un mensaje dice: Enciso va a ir al mundial y será también la joya. Yo estoy rezando por él, pero a su vuelta le pido que me regale una camiseta de Paraguay y que salga conmigo en las fotos, porfa, dice uno de los, o una de las oyentes, creo, a juzgar por su foto, dice Lugo Alba. Alba Lugo nos mandó también sus fotitos desde el interior con los peques viendo el partido. A ver qué dice Oimbama, manda una foto. Tengo la sospecha de que, ay, qué rica la chipa. Cómo estiras la chipa tempranito para...
1: Hora.
0: Ya suena ya mi estómago. Con aroma. La ya estaba. Tengo hambre ya a esta hora, pero todavía seguimos tomando matecito. A ver qué más dice. Nos encanta escucharte, dice. En Ani Lescano sos. Sí, soy Ani Lescano. Les estoy acompañando este sábado y vamos a ver si estamos otra vez el próximo sábado. No sabemos aún, pero por el momento estamos reemplazando a Vivi y a Carlitos, por lo menos tratando de ocupar su espacio. No sé si reemplazarles, pero ocupar un ratito su espacio mientras ellos no están.
1: Equipo suplente. Al oyente del 507, don Rubén Lovera, buenos días desde... no dice de dónde. Desde Juan Manuel. Juan Manuel Frutos nos saluda también. Un abrazo gigante de este sábado del mes de junio. Un abrazo mundialista.
0: Desde Palma, Mallorca, también nos saluda César Garay. Saludos a todos los compatriotas que nos escuchan desde el exterior, desde España, desde Italia, desde Uruguay, Argentina, que están prendidos desde muy tempranito para nosotros. Allá distintos horarios tenemos, no sé qué horas serán en España ahora.
1: Sí, el oyente del 916 día, dice: buen día, saludos desde San José de los Arroyos, Dionisio Osorio. Un abrazo, Dionisio. Vamos a hablar un poquito de lo que está marcando meteorología para el clima de hoy, mañana. Ya lo adelantamos recién, pero queremos extendernos durante la semana para la gente que necesita esta previsibilidad. Tenemos el cierre del fin de semana con probabilidades de lluvias. La jornada de este sábado todavía es bastante calurosa, 28 grados la máxima, 16 solamente la mínima. Fresco a cálido, cielo parcialmente nublado y vientos del noreste. Para mañana domingo ya hay cambios porque se anuncian precipitaciones. Similar condición para el día lunes también, incluso ocasionales tormentas eléctricas, marcada meteorología, con un amanecer de solamente 16 grados y una máxima de 20, Ani. Y esto sigue para el martes.
0: Tenemos también muchas otras localidades que en Concepción mañana vamos a tener fresco a cálido, cielo parcialmente nublado, una mínima de 16 grados y una máxima de 28. Para San Pedro marca lluvia mañana, tenemos fresco a cálido, cielo parcialmente nublado, vientos del noreste, luego variables, lluvias dispersas hacia el final de la jornada. Así que prepárense desde San Pedro para poder recibir la lluvia, una mínima de 16 y una máxima de 27 en esa localidad. También en Cacupé se anuncian lluvias dispersas con ocasionales tormentas eléctricas hacia el final de la jornada. Allí tendríamos una mínima de 16 grados y una máxima de 24. El mismo panorama tenemos para Villarrica y Coronel Oviedo, donde se esperan lluvias dispersas hacia el final de la jornada y mínimas en torno a los 15 grados. La misma cosa tendríamos mañana para Caazapá y a ver dónde más se denuncian lluvias. Encarnación, también San Juan Bautista, Paraguarí. Tendríamos en todas estas localidades lluvias dispersas con ocasionales tormentas eléctricas siempre hacia el final de la jornada. Así es que podríamos quizás sacar nuestra mesa para almorzar, pero ya en horas de la tarde prepararnos, meter la ropa, no olvidarse.
1: Pero eso a partir de mañana,
0: Aníbal. A partir de mañana, hoy las lluvias no. Hoy no, hoy vamos a tener un lindo día para poder despedir a la albirroja que va hoy rumbo a Estados Unidos.
1: Puedo tirar un chivo, porque ya vi que varias instituciones educativas tienen su fiesta de San Juan adelantada.
0: Sí.
1: Y es como que estamos un poquito en veranillo de San Juan, entonces nosotros hoy en el colegio de mi hijo, por ejemplo, ya tenemos fiesta de San Juan. Me encanta este clima para el San Juan porque uno puede ya comer todas las comidas típicas que quiera Y como la comida típica siempre se destaca por ser grasosa, entonces cuando nos hace mucho frío, uno come con toda la tranquilidad del mundo un chicharro trenzado con mandioca, por ejemplo, espera esta noche.
0: Y estira para acompañar algo frito también con eso. Sí. No solamente el cocidito que cuando hace frío, pero sí. ¿Cómo estira el chicharro trenzado, el chicharro juití, el vellú? Cuéntenos si de repente ustedes también tienen previsto ya algún San Juan adelantado hacia el interior del país. Yo todavía no tengo ningún San Juan en mi calendario. En mi familia estamos organizando, tenemos siempre un San Juan familiar grande hacia mediados de junio, más o menos. Todavía no recuerdo la fecha que teníamos previsto. Tengo que mirar mi calendario porque si no se van a enojar conmigo. Pero cuéntenos si tienen otro San Juan previsto en los próximos días. Así también invitamos a la gente para que sepan en dónde ir a encontrar ricas comidas típicas, que ya llegó a la época de engorde. Esta es la mayor época de engorde.
1: Sí, la temporada de engorde, porque aprovechemos el buen clima para salir. Incluso acá en Asunción hay agenda de actividades culturales también, actividades que se van a ir realizando con el correr de las semanas y con el correr de las fechas del mundial también. Así es que hoy un buen clima es propicio para salir y pasear con la familia, sacar un poco a los chicos, teniendo en cuenta que mañana se pronostica días de lluvia. Hoy es un sábado para hacer todo lo que nosotros querramos. Gustavo Jiménez dice: buen día, saludos desde Ciudad del Este. Aquí estamos con la visita del Papa León XIV y mañana votamos. Aquí son las 11:11, te responde el mensaje de hace rato que estabas leyendo.
0: Sí, desde
1: Madrid, Magdalena Rodríguez, Caguaseña, Ani. Dice: son las 11:11 de la mañana. Mira, fue las 11 de la mañana,
0: Estoy qué mirando qué tenemos previsto en la agenda y hoy agenda, no sabía que hoy está, o mejor dicho, me había olvidado que Ricardo Montaner está esta noche en el Jockey Club. Va a celebrar más de 4 décadas de su carrera musical también. El último regreso se llama esta gira. Espero que no sea el último, es simpático porque tenemos muchos artistas que tienen muchas últimas giras. La última gira 1.0, la última gira 2.0, así que esperamos que vuelva Ricardo Montaner a hacer otra gira de este tipo, el artista venezolano.
1: Esa es la agenda de hoy, entonces, en cuanto a conciertos.
0: A conciertos.
1: Pero volvamos a lo nuestro, que es la del San Juan en la Comilona. San Juan en el centro, pero esto de Encarnación, porque va a inundar las calles con tradición, será... No es hoy, es el 27 de junio. Y los organizadores dieron ya los detalles de lo que va a ser esta edición. Agenden bien, 27 de junio en Encarnación, todo lo que es el San Juan más tradicional que podamos ver, la contracara al carnaval que nos tiene acostumbrado Encarnación. Bueno, eso vamos a tener en la agenda en este año 2026. Lo están lanzando con todo, así es que mucha fuerza para los organizadores. Todos sabemos que organizar un San Juan no es fácil. Esta semana quiero hablar brevemente solamente de este tema, Ani, que en medio de toda esta fiesta mundialista nos sorprendió la liberación de un colono. Estábamos en medio de la conferencia del profe Alfaro el jueves, desde que arrancó a las 12:10 aproximadamente la conferencia de prensa, y en medio de eso, 10, 15 minutos después, nos llega el reporte policial de las fuerzas de seguridad confirmando de que Almir de Brun escapó del ejército del pueblo paraguayo y regresó a casa con su familia. Y fue un momento, a ver, en medio de esa algarabía había un tema más para festejar.
0: Muy emotivo.
1: Que un colono que estaba secuestrado desde febrero pasado esté finalmente ya en la casa con su familia nuevamente, que esté sano y a salvo. Se habló en su momento qué fue lo que pasó, si a él finalmente lo habían liberado o no, se pagó un rescate o no, y ahí es donde las fuerzas públicas del gobierno entraron en contradicciones y un poquito en offside, porque ellos decían en un momento, en una conferencia de prensa que hicieron inmediatamente en horas de la tarde, de que ellos tenían mucho que ver en esta liberación.
0: Tenemos muchas dudas todavía en torno a esta liberación o escape. Incluso la familia cuenta que se escapó, pero todavía no tenemos muchísimos detalles acerca de cómo fue su escape, si aprovechó un descuido o si lo liberaron, si estaba atado, si no estaba atado, cómo era su captura. Incluso todavía no tenemos muchos detalles. Ayer el papá Don Valmir de Brum estaba contando que dentro de todo también de la felicidad, él dice, no hablamos mucho sobre eso porque estuvimos más festejando en familia su regreso. Ayer decía que estaba amaneciendo muy bien, que sus lesiones eran más que nada por andar por el monte, tenía algunas raspaduras en las piernas, nada roto, ningún golpe, probablemente un poco de deshidratación, también se lo ve muy, muy flaco por pasar más de 103 días estuvo en cautiverio Almir de Brum, de una ascendencia brasilera, en personas que dentro de todo muy trabajadoras y querían pagar el rescate, pero tenían el bloqueo de su cuenta por las fuerzas del orden, así que vamos a esperar más adelante también más detalles de sus declaraciones. Imagino que probablemente el lunes, martes, Almir de Brum va a estar ya brindando declaraciones ante la fiscalía sobre cómo fue su captura, sobre cómo fue su escape o su liberación. Así que esperamos más detalles en los próximos días.
1: Claro, hay que darle también su espacio de compartir íntimamente con su familia luego de mucho tiempo de estar en una angustia permanente. Ojalá esto se pueda replicar en los otros dos secuestrados que tenemos en el país actualmente. Hablamos de un agente policial y de un ex vicepresidente de la República. Así es que esperemos que estas personas también vuelvan a casa y que las fuerzas de seguridad que se encuentran en el norte del país puedan hacer un trabajo exhaustivo y, por sobre todo, eficaz, contundente, para traer a estas personas secuestradas de vuelta con su familia.
0: Y yendo un poquito al ámbito de las elecciones, mañana tenemos elecciones internas, quería hablar un poquito sobre Luque. En Luque tuvimos últimamente muchos capturados, muchos precandidatos detenidos, y ayer se confirmó que el precandidato cartista Roberto Cubilla Sanabria va a seguir en prisión. Él es del equipo cartista. Está de la mano de varios conocidos de Luque, también ya detenidos en este proceso, o por lo menos polémicos, porque la jueza penal de garantías de crimen organizado del tercer turno, Rosarito Montanía, ratificó la prisión preventiva del precandidato a concejal de Luque por el sector del movimiento Honor Colorado. Él está procesado por el caso Copia Fiel 2.0 por el supuesto ocultamiento de bienes de la familia del exdiputado difunto cartista Eulalio Lalo Gómez. Así que tenemos varios, no solamente en Luque, tenemos en varias ciudades también varios precandidatos polémicos, así que miren esos antecedentes antes de votar, por favor. No voten por el color, no voten por falsas promesas, miren los antecedentes de todos. Y para conocer un poco más sobre las elecciones, también a las 7 vamos a tener dos invitados del Justicia Electoral que van a estar contándonos más detalles, todo el preparativo para mañana, y nos van a estar mostrando también cómo usar las máquinas de votación.
1: Sí, van a estar aquí en la mesa con nosotros César Sánchez, él es director de actualización y depuración del Registro Cívico Permanente del Tribunal Superior de Justicia Electoral, y el abogado Neri Velilla, director de organizaciones intermedias del Tribunal Superior de Justicia Electoral, y nos van a hablar sobre la importancia de votar y cómo votar. Así es que preparen sus preguntas. Si estabas para el día de mañana inseguro, voy a votar, no me voy a ir a votar, ¿qué tengo que hacer? Este es el momento de sacarte las dudas para que mañana puedas ir a votar con toda la convicción del mundo. A ver, los datos previos que ya les podemos dar es, ¿pueden votar con cédula vencida? Sí, se puede votar con cédula vencida. Se te perdió la cédula y tu contraseña, tenés la contraseña que te dio el Departamento de Identificaciones de la Policía Nacional, no podés votar con eso. No se permite el uso de contraseña. ¿Podés votar con tu registro de conducir, tu cualquier otro carnet que tengas? No. No podés votar tampoco con El documento electrónico no se acepta tampoco. Tiene que ser la cédula, sea vigente o vencida, pero tenés que tener en la mano para que eso se pueda corroborar a la hora de que llegues a la mesa. Y otro detalle no menor, tenés que estar afiliado a un partido. Ojo con eso. Estas elecciones para las internas simultáneas municipales no puedes votar si no estás afiliado, porque son internas partidarias.
0: Es para elegir el candidato de cada partido, el candidato que va a pujar por las próximas elecciones municipales. Sobre el punto también hay mucha gente que estaba comentando y aprovechando también estas elecciones internas para hablar sobre el problema de las afiliaciones que no son consentidas. Tenemos tanta gente que fue afiliada sin su conocimiento a varios partidos, a la mayoría de los partidos más grandes, que son Partido Liberal y Partido Colorado, pero también mucha gente decía que a los partidos más pequeños o minoritarios de repente también tenemos muchos afiliados. Vamos a hablar también sobre eso, sobre cómo desafiliarse o renunciar, si puede haber un mecanismo de repente más rápido para renunciar a esa afiliación, porque obviamente fue involuntaria. Entonces, si vos no estás de acuerdo con este partido, no tiene sentido que tenga que ir a votar contra uno u otro candidato. Pueden consultar sus afiliaciones en la página de la ANR, en la página del PLRA, está todos los datos del Tribunal Electoral Partidario, en el cual pueden ver si están afiliados o no a los partidos y saber si pueden o no votar y saber también en dónde ir a votar.
1: Si ustedes en este momento se están preguntando, Ani Lore, ¿rige la veda electoral? ¿Puedo comprar bebida alcohólica esta noche? Porque teniendo en cuenta que mañana es una jornada cívica, sí, se puede comprar bebida alcohólica. No hay esa prohibición de no consumo de bebidas alcohólicas como sí rige para las elecciones generales. El código electoral, les voy a citar específicamente cuál es. El código 195, el artículo en este caso 195 del código electoral, habla de que no rige una veda electoral. ¿Por qué? Porque estas elecciones internas simultáneas no son obligatorios para el sufragio. Es decir, vos como ciudadano paraguayo, si no estás afiliado, no tenés la obligación de ir a votar. Capaz si estás afiliado, sí tenés la obligación como afiliada de tal o cual partido de ir a elegir a quienes querés que sean tus candidatos, pero no es obligatorio. Por tanto, esto no rige, solamente rigen para las generales y presidenciales. Lo dice el Código Electoral, el artículo 195, no hay una veda electoral propiamente. Es decir, hoy se puede consumir bebidas alcohólicas hasta altas horas de la noche, mañana también, sin inconvenientes. Atención, hay salvedades, hay restricciones que sí se van a aplicar y estas son: prohibido realizar proselitismo activo en los locales de votación, prohibido el uso de distintivos o propagandas políticas como los gorros, las remeras, los stickers y demás. No se puede portar arma de fuego ni arma blanca a la hora de ingresar a un local de votación. Ojo con eso, vos puedes tener una licencia de portación de arma de fuego, igual no puedes ingresar con esto a este local de votación. No se puede ingresar alcoholizado en un local de votación, ojo con eso. Tampoco se puede ingresar con bebida alcohólica dentro del local ni 100 metros a la redonda. Estas son cuestiones que tenemos que tener en cuenta el día de mañana, que va a ser una jornada cívica de 7 de la mañana a 16 horas. A partir de las 16:40, 16:45 aproximadamente, el Tribunal Superior de Justicia Electoral, a través del TREP, ya va a ir transmitiendo los resultados preliminares de lo que fueron estos comicios. Recordemos también, se elige a candidatos a intendentes por partidos, se eligen concejales municipales y también se elige en el Partido Liberal. Va a ser una votación un poco más extensa porque ellos también van a elegir a su nueva comisión directiva.
0: Y se van a elegir o se van a definir hoy 263 cargos de intendentes municipales a nivel país y 2.832 cargos de concejales municipales. Tenemos más de 4.600.000 electores habilitados para votar, un número súper alto, pero generalmente no se llega ni al 50% de asistencia. Vamos a ver este año cómo tenemos, cuál es el porcentaje de votantes que hay.
1: Porque las elecciones, Ani, son en octubre.
0: Sí.
1: El próximo 7 de octubre van a ser en realidad estas elecciones. Estos candidatos que ganen el día de mañana van a ser los candidatos que van a pujar para las municipales, que va a ser por el periodo 2026, 27, 28, 29, 30, 2031. Así es que...
0: Y es importante también saber que estas listas son desbloqueadas. Anteriormente teníamos que elegir solamente al primer candidato o al movimiento que queríamos apoyar, pero hoy las listas son desbloqueadas. Podemos votar uno por uno a nuestros candidatos, a los candidatos de nuestra preferencia, lo cual también hace que nuestras decisiones tengan mayor peso. Ya no podemos decir que solamente elegimos porque formaba parte del movimiento, sino que nosotros elegimos uno a uno a todas las personas. Y Lore, vos sabes que estoy mirando los mensajes y llegó una foto que tan torturadora, dice: buen día, les escucho, está muy lindo el programa, les invito a empanada de mandioca. Ángel M. López de Piribuí nos manda una foto, una empanada de mandioca payaguá mascada y una croqueta de carne. Dios mío, imagínate desayunar.
1: ¿Pero
0: eso?
1: ¿Dónde está?
0: Él está en Piribuí. Alto desayuno.
1: Mira, altísimo desayuno, porque, a ver, también desde España nos estaban enviando hace rato un alto desayuno, pero obviamente, ahí a las 11 de la mañana ya te puedes comer una croqueta. Pero yo a esta hora, 6 y 28, todavía no me animaría a comer.
0: Yo no. Yo
1: porque
0: no
1: me va
0: desayunar
1: a seguir comiendo durante todo el día.
0: Yo almorzaría, pero para el desayuno, ahora mismo todavía matecito, más o menos, hasta que termine el programa probablemente, porque olvidé traer mi desayuno. Justo le estaba contando a Lore que iba a traer el desayuno para compartir, pero dejé en la mesa en el camino. Y estoy mirando también los mensajes. Enciso dice: mi hijo fue afiliado en su colegio sin consentimiento, sin conocimiento él. Y qué importante es hablar de estos casos. Vamos a estar preguntando también al TSJE qué podemos hacer al respecto cuando están afiliados sin conocimiento, sin consentimiento, cómo podemos renunciar a esta afiliación.
1: Sí, es importante eso. A muchas personas se le afilió sin su consentimiento y eso no está bien. Los partidos tienen que ajustar eso. Hay enojo. No creas que porque lo obligás a alguien metiéndole en tu padrón para inflar tus números de votantes, esa persona va a ir a votar específicamente por tu candidato. Eso no va a pasar. Quiero ambiente mundialista otra vez.
0: Muy serio,
1: ambiente mundialista
0: ya
1: ahora ya está en operaciones. Nuestro compañero Ariel, bienvenido. Ya Luisito se fue a descansar. Ariel queda ahora a la posta. No sean malos con Ariel como fueron malos con Maluja hace rato, le tiraban de tormenta. Hasta que no se bañaba, contaban, ¿verdad? No sé por qué.
0: Tan temprano se acordaban de él.
1: Ahora está Ariel, estamos todo el equipo, acá está Monte en áreas de redes sociales, está ya la señora Nimia también, estamos Ani y Lore hoy. Por hoy les vamos a estar acompañando entre las dos. Ya el próximo fin de semana la señora Vivi, que está de viajes, va a retornar de vuelta, todo va a volver a la normalidad, como se dice. Pero ahora nosotros hacemos lo que queremos, nosotros queremos escuchar la música La Albirroja y le queremos escuchar a ustedes.
2: Buen día, Crinal, ahí está Crubí del Rosario, departamento de San Pedro Hendú. A ver, acá hay, ya pues acá y tendré, Gina. Fuerza Albirroja.

0: Buen día, acá viajando, escuchándolas, excelente el programa. Vamos Paraguay, carajo, a ganar el 12 de junio a estos Yankees, carajo, Yankees de mierda.
1: No,
2: no, no, ustedes pues quieren que no le dejen entrar a la selección a ellos, su país.
1: Que se cancele la visa de repente. Cerrar las puertas.
2: Ustedes pues no van a exponer a eso hoy. No, pues. Aniaga ya ya expulsada antes de ingresar. Encima ahora nuestros compañeros están llegando lentamente hasta
1: sí, todo el compañeros equipo, viajando.
2: Todo el equipo de ABC, la gran cobertura que estamos teniendo nosotros preparados para este mundial. Nuestros equipos titulares ya están rumbo a Estados Unidos. Nuestros equipos técnicos titulares ya se fueron la semana pasada a hacer la avanzada para preparar todo, para la mejor transmisión. Ustedes tienen que estar en contacto permanente en todas las plataformas de ABC para poder enterarse minuto a minuto de cómo está la selección paraguaya parada allá, fuerte, claro, como el león guaraní que somos, para enfrentar al equipo local. ¿Sabes qué me estaban comentando? Que allá no hay un ambiente propiamente futbolístico.
1: No hay ambiente mundialista.
2: Que son un poco apáticos, ¿verdad? Ellos no son luego muy futboleros, que digamos. Pero que ya la gente que está yendo para el mundial es la que le está poniendo en realidad el ambiente festivo allá. Así es que ya ahora que la selección también va a partir esta tarde-noche rumbo a Estados Unidos, creo que de a poco se va a ir armando ese ambiente mundialista en este punto. Dice otra persona hablando de las elecciones, el oyente Luis Martínez, realmente si vamos a analizar quiénes son los candidatos, no deberíamos votar. Todos aquellos que están en política lo hacen porque son incapaces de ejercer otra actividad con idoneidad. Eso no significa que sean idóneas para la política, es el medio que tienen los mediocres para vivir del Estado. Y ahí es donde tenemos que entrar a hablar de esto, que es muy importante. ¿Cómo se están comportando hoy nuestras autoridades? No nos tienen que volver apáticos a las elecciones propiamente. Al contrario, lo que está pasando hoy con la selección nacional nos vuelve a vestir el rojo, blanco y azul, nos vuelve a embanderar el país y embanderate vos también mañana a la hora de ir a votar en tus internas partidarias. Si sos parte de algún partido político, estás afiliado, mañana anda a votar. No vayas a ser el apático que cree que ya todo está mal y que no va a cambiar. Claro que va a cambiar si te vas a votar. Porque eso es lo que piensa la mayoría. Recién Ani decía, ya no se va la gran mayoría a votar por más de que tengamos 4,5 millones de personas que mañana van a estar habilitadas para votar. Vamos a ver cuánto van realmente. Jamás va a haber ni siquiera 3 millones de personas votando. Y eso duele mucho porque si no lo hacen en sus internas, algo ahí a puertas cerradas entre ustedes, menos lo van a hacer en octubre próximo. Y probablemente eso va a obligar a que aquellos arreados sí vayan a votar y elijan a sus candidatos y no al candidato del pueblo. Así es que esa es la diferencia cuando nosotros nos volvemos apáticos y si bien hay gente que te dice quiero ser apolítica, no me gusta la política, amigos, no podemos despegarnos de la política porque esa política es la que administra nuestro dinero público y es el que va a definir cómo vamos a vivir en los próximos 5 años en tanto intendencias o en tanto cuando elegimos parlamentarios y en las generales elegimos las presidenciales también. No podemos despegarnos mucho de la política porque son los que nos rigen la forma de vivir. Si elegimos un intendente mierda para los próximos 5 años, después no nos quejemos cuando vivamos en una mierda de basura, en una mierda de baches, en una ciudad hecha bolsa y en una ciudad minada de cráteres. Porque es que le dejamos ganar. Así es que se va su fuerza operativa a votar y le hace ganar a ellos. Mientras la ciudadanía apática dice, yo no me quiero meter. Entonces trata de no ir a votar. Yo no les voy a obligar a que elijan algún candidato, porque tampoco ninguno de los que están ahora a mí me gustan, pero de alguna forma hay que votar. Y por eso en las últimas elecciones se tuvo Annie muchos votos en blanco. Muchísimo. Llamó la atención eso. Como la gente te decía claramente en la intención de votos, no me gustan ningunos. Y tiene que venir, por lo visto, un candidato muy fuerte a arrasar con todo para que la gente se vuelva a mover. Y era el efecto, ¿te acordás de Fernando Lugo?
3: Sí, exactamente.
2: Era como alguien totalmente ajeno a la política, era más cercano a lo religioso. Y muchas personas que no votaban hacía años se fueron a votar por él en su momento. ¿Fue una gran decepción? Para mí sí. No sé qué piensan ustedes. Pero movió una fuerza electoral abrumadora que hizo que los partidos tradicionales se sintieran cohibidos totalmente. Y esa es la fuerza que tiene el ciudadano común frente a los arreados. Pero no lo sabemos usar, no lo sabemos dimensionar. Así es que
3: tenemos muchos mensajes, Lore, que están diciendo
2: despegarnos.
3: Vos sabés que estaba pensando más mucho en la importancia de saber elegir, de pensar, de analizar a los candidatos. Quizás de repente van a decir ahora las internas, nomás luego, pero en las próximas elecciones ya municipales, pensemos un poco antes de ir a votar y vayamos a votar. Es tan importante tomar una decisión al respecto para después tener con justa razón motivos para quejarnos, porque nos encanta quejarnos. Nos encanta siempre plaguearnos por todo, por todas partes, en las redes sociales, pero vayamos o saquemos esa queja un poquito más allá y vayamos a votar, vayamos a elegir a nuestros candidatos. Y si Lore, falta una fuerza o de repente opositora o colorada, no sé, yo no quiero como defender a un partido o otro, pero falta un candidato que le mueva
2: a
3: la gente.
2: A mí no me gusta todavía
3: no veo que, yo creo que es ya momento en el que se estén formando un poquito las nuevas generaciones. Gente joven necesito que, o siento que falta mucha gente joven que no esté viciada por las viejas prácticas de los partidos. Y una renovación de cara en todas partes. En todas partes necesitamos renovaciones de rostros, en todos los partidos, tanto tradicionales como no tradicionales, mayoritarios o no. Necesitamos nuevos rostros, nueva gente que se anime a pujar por ciertos puestos de poder, empezar de a poquito quizás, pero también hay que hablar ahí un poco de la falta de recursos. ¿Cómo hace alguien, un buen ciudadano que quiere candidatarse, pero no tiene los recursos, si es que no es o no forma parte de estos partidos grandes o no tiene el apoyo de los movimientos grandes?
2: Hoy las redes sociales le abren la puerta a muchos jóvenes para hacer campañas. De hecho, que fue sorprendente cómo varios parlamentarios en las últimas elecciones hicieron campaña a través de las redes sociales y lograron ingresar, porque no tenían un caudal económico fuerte para sostener una campaña política. Entonces lo hicieron a través de las redes. Muchos lograron llegar. Creo que eso democratizó un poco al que tiene plata para pujar en una campaña, haciendo una campaña política agresiva, y a los jóvenes o probablemente gente que un ciudadano que quiera candidatarse y no tiene ese caudal económico, bueno, lo puede hacer a través de las redes. Como que un poco democratizó todo eso. Pero, bueno, obviamente falta todavía. Dice el oyente, ya terminaciones el 600, si soy colorado, por ejemplo, ya que la oposición ya digitó sus candidatos, ¿por quién votaría mañana? Camilo Pérez, no le conozco. Y por otro lado, Samaniego y su hermana colgados de los negocios del Estado, dice también esta persona. Claro, es algo que yo creo que absolutamente todos estamos así, Luis. Pero ya vos sabrás por quién votar, ya sabrás mañana si votamos o no en tus internas partidarias.
3: Y Edgar Cantero dice también, hay que valorar la democracia y la libertad plena. Totalmente cierto, tenemos la libertad plena de elegir. Así es que piensen antes de votar, no se dejen llevar por ese 100.000 que a veces siempre se habla del 100.000 para el votante. Pero no se dejen llevar.
2: Ya no compras nada.
3: Después dice, imposible para candidatarse los jóvenes por falta de recursos. Es cierto, muy difícil. A ver, ¿tenemos a alguien en línea, Lore?
2: Tenemos en línea a Juan Gamarra, pronosticador de turno. Mañana se pronostica en lluvia. Juan, muy buenos días. Queremos saber. Mañana tenemos elecciones, tenemos comicios electorales internas y estamos muy pendientes del clima, porque eso podría incluso definir un poquito la cantidad de electores que se acerquen a los locales de votación. Juan, muy buenos días.
4: Muy buen día para ustedes y para toda la audiencia. Sí, así mismo como mencionaste, bueno, partimos el día de hoy sábado, que vamos a tener similar condición a la que tuvimos el día de ayer viernes, con un cielo escasamente nublado, parcialmente nublado, con una tarde cálida, calurosa. Aquí en Asunción esperamos una máxima en torno a los 28, 29 grados. En el extremo norte inclusive podríamos tener un ambiente más caluroso, máxima que podría superar los 30 grados en esa zona del país. Y bueno, así como mencionaste, mañana domingo estamos previendo un aumento en la cobertura nubosa ya desde la mañana, y específicamente más hacia la tarde, terminada la jornada de mañana domingo, sí esperamos algunas lluvias con ocasionales tormentas eléctricas que podrían presentarse de manera puntual ya hacia final de la tarde, entrada de la noche específicamente. Y ya dando paso a lo que es el inicio de semana, el día lunes, sí, ya con una jornada más inestable, con probabilidad de lluvias y tormentas eléctricas sobre ambas regiones del país.
3: Y Juan, ¿en las temperaturas cómo van a estar? ¿Vamos a tener todavía días agradables? ¿Se prevé el ingreso a un frente frío próximamente? ¿Qué es lo que se ve en el pronóstico extendido?
4: Sí, así mismo. Bueno, los amaneceres van a continuar frescos. Eso va a regir, digamos, para toda la semana. No hay un cambio con respecto a eso. Sí, vamos a tener una disminución en la temperatura, especialmente a partir del día lunes, debido a la inclusión de este frente que vamos a tener. Esto va a traer consigo algunas lluvias con algunas tormentas puntuales. Ya a partir de lo que sería el día lunes, los vientos van a comenzar a rotar desde todo el sur. Entonces ya a partir del lunes, martes específicamente, esperamos ya un ambiente predominantemente fresco, donde gran parte del país no estamos esperando que las temperaturas máximas superen los 20 grados. Entonces, especialmente el día lunes, también el día martes, las máximas aquí en Asunción estarían rondando los 20 grados, y sí, las mínimas van a persistir en el orden de los 13 a 16 grados aquí en Asunción y en gran parte del país. Entonces, hasta el día martes por lo menos prevemos aquí en Asunción que se den precipitaciones. Ya a partir del martes con precipitaciones en forma ya de llovizna con un rápido mejoramiento.
3: Y ya en los próximos días, miércoles, jueves, quizás ya entonces vamos a tener temperaturas más frías, o por el momento lo que se sabe es más frescas a cálidas.
4: Sí, a partir del miércoles, como mencioné, el ambiente en horas de la mañana, eso va a persistir fresco en gran parte de la semana, mínima que van a estar en el orden de los 12 a 16 grados. Y a partir del miércoles sí se observa nuevamente que las máximas van a ir aumentando. Ya vemos temperaturas por encima de los 20 grados y así se estaría manteniendo por lo menos hasta lo que sería el día viernes. A partir de ahí nuevamente la inclusión de otro sistema, y eso va a generar nuevamente lluvias con tormentas eléctricas y descenso de temperatura. Eso iríamos ajustando durante la semana.
3: Excelente, entonces hoy tenemos un lindo día, último día para lavar la ropa antes de las lluvias quizás dispersas, pero lluvias en fin que no van a dejar que se seque todo. Muchísimas gracias, Juan.
4: Dale, cuando guste, Lorena.
3: Que tengas un buen día.
2: Juan Gamarra, pronosticador de turno, ya nos dijo, atención con esto porque se pronostican lluvias para el día de mañana, esto se va a extender hasta por lo menos el día miércoles, decía Ani, pero frío no va a haber.
3: Todavía no frío, lo que vamos a tener es fresquito y vamos a tener algunas lloviznas, lluvias dispersas, esas lluvias que llegan en algunos lugares, sí, en nuestros barrios a la mitad, sí, a la mitad no, pero frío todavía no, estamos en una época bien otoñal, entonces nos da tiempo para por lo menos ventilar nuestras colchas antes del frío y después esperando también que bajen más las temperaturas. Por el momento, temperaturas bien agradables.
2: Bien agradable. Nosotros seguimos. Modo Albirroja, por supuesto. Queremos escuchar sus mensajes. Pegamos un cortecito. Volvemos enseguida.

0: Hola chica, bueno, ya voy a ser más suave. Vamos a Paraguay a ganar el 12 de junio. Y con respecto a las votaciones, yo soy colorado, pero no voy a ir a votar. ¿Qué dedo tenés que tener para votar por Nenecho, trae como concejal? La ciudadanía tiene que abrir su mente, tiene que abrir para no votar más a estos colorados de mierda. Yo soy colorado, pero me da asco mi partido, me da asco, así de fácil, me da asco verle a este Bachi Núñez. ¿Quién está a cargo del Congreso? Miran a quién está a cargo. Hay que ver también si es médico. Vamos a ver. Eso no se investiga. Va a salir toda a la luz. Les deseo un buen fin de semana y vamos Paraguay. Carajo.
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0: Yo, buen día. Yo le digo a este oyente que vote por Camilo Pérez. Es un señor muy honesto.
1: Buen día, ¿qué tal? Ya pude coñacar ahí. Era 100.000 años antes a la voto. Igual a valer 250, 300 y ya pude.

0: Estamos de vuelta con Contacto Ciudadano, quien les habla Ani. Estamos con Lore hoy y tenemos invitados. Vamos a hablar hoy sobre las elecciones internas municipales y tenemos dos invitados del Tribunal Superior de Justicia Electoral. Por un lado está el abogado Neri Velilla, que es director de organizaciones intermedias del TSJE, y luego le tenemos a César Sánchez, que es director de actualización y depuración del RSP del TSJE.
1: Asimismo, bienvenidos, gracias porque están acá. Nosotros también estamos listos para aprender. Mañana va a ser una jornada cívica en la que 4 millones y un poco más, 4 millones y medio de paraguayos van a estar atentos, van a estar habilitados para llegar a los locales de votación desde las 7 de la mañana y lo único que tienen que tener a mano son la cédula de identidad, o es la cédula de identidad vigente o vencida. Y estar afiliados. Eso es lo que yo necesito hoy para poder estar, en este caso, habilitados para votar. Pero antes le quiero dar la bienvenida a Mariana y a Luis, y bienvenidos desde ABCTV. Estamos en una mesa amplia, Viviana hoy no está, pero Mariana, Luis, hoy estamos en una mesa bastante amplia. Bienvenidos con nosotros desde ABC Cardinal, porque queremos aprender con la gente del Tribunal Superior de Justicia Electoral cómo votar y qué documentos necesito para votar, pero por sobre todo, ¿cómo hacen los liberales para votar mañana? Claro. Porque no va a ser unas elecciones simples para ellos de solamente elegir sus candidatos a intendentes, sus candidatos a concejales, porque ellos también eligen a sus autoridades, y entonces, como la autoridad partidaria tiene otra vez unas subdivisiones, van a poder votar incluso en el exterior. Para eso tenemos en la mesa a nuestros invitados del Tribunal Superior. Repetimos, el abogado Neri Velilla, director de organizaciones intermedias del Tribunal, y César Sánchez, director de actualización y depuración del Registro Cívico Permanente. Bienvenidos.
2: Bueno, muchas gracias. Un placer estar acá con César. Ahí a la TV un saludo grande también. Bueno, y estamos acá para disipar ciertas dudas, mostrar cómo se vota, y por sobre todo invitarle a aquellas personas que están afiliadas a las agrupaciones políticas que mañana se eligen a sus autoridades, ¿verdad? Así como explicaste, la Junta Municipal, el Intendente y en el caso del Partido Liberal y el Partido Febrerista, sus autoridades internas.
1: Quiero hacer énfasis en las documentaciones que me permiten a mí a la hora de llegar a los locales de votación con las que yo pueda votar. Hay muchos documentos que no me lo acreditan. ¿Y cuáles son esas?
2: Y el documento habilitado en nuestra legislación dentro del territorio nacional es la cédula de identidad civil paraguaya vigente o vencida. Es el único documento que uno puede entregar al presidente de mesa y a los vocales para solicitar el boletín único de votación para ejercer su derecho.
1: Si se me perdió la cédula, ¿tengo la contraseña de identificaciones?
2: Imposible. Es cédula física, vigente o vencida.
1: ¿No puedo reemplazarla con una identidad electrónica?
2: Por el momento, ninguno de los tribunales partidarios, recuerden que estas elecciones las organizan los tribunales electorales de cada agrupación política y la justicia electoral brinda la asistencia técnica. Ellos no se expidieron contra eso y nosotros, y la justicia electoral solamente establece por la legislación la cédula física.
1: Entiendo. Luis, Mariana, ¿tienen ustedes alguna consulta? Y después ya nos puede mostrar cómo votamos. Les escuchamos.
3: Asimismo, yo más que nada quería hacer una consulta, pero también aprovechar para recordarle a la gente el tema del voto preferente. La gente va a tener a disposición no solamente elegir la lista de candidatos, sino también la posibilidad de elegir entre esos candidatos a una persona que va a llevar el voto preferente, que va a tener va a colocarlo o posicionarlo mejor en la lista. Eso también tiene en cuenta la gente, o se da normalmente en las elecciones anteriores votar por la lista y el primer candidato.
4: Bueno, un gusto antes que nada saludarles a todos, gracias por la invitación, saludo a la audiencia. Es así, a partir del año 2019, con la promulgación de la ley 6318, que fue justamente la ley que incorporó el sistema de listas cerradas y desbloqueadas y también el uso de la tecnología, a partir de la implementación de esa ley, necesariamente cada vez que vamos a elegir autoridades para cargos colegiados, como es el caso, por ejemplo, de la Junta Municipal, el elector tiene la obligación de elegir a un candidato de manera preferente a los efectos de darle un voto de manera positiva a la lista de su partido político, movimiento. O sea, si uno quiere darle un voto a su partido político en el cargo de en un cargo colegiado, necesariamente tiene que elegir de manera preferente a una de las opciones que le ofrece esa organización política.
1: Ok. César, ¿nos puedes mostrar cómo votar el día de mañana? Soy liberal, estoy afiliada al Partido Liberal y llego con mi cédula de identidad. No es una elección de concejales e intendentes nomás. ¿Cuáles son los pasos? Y si podemos aprovechar nuestro espacio de televisión para que la gente sepa cómo lo puede hacer.
2: Dale.
4: Arrancamos por los liberales.
1: Que es el voto más largo.
2: Vamos a ir mostrando. César va a ir indicando un poco los pasos. Okay. Así que yo voy a ir, me levanto.
4: Ok, muy bueno. Vamos a recordar que el elector debe tener la cédula de identidad civil, como ya lo mencionamos, vigente o vencida. Se va a presentar ante la mesa electoral que le corresponda. Va a entregar su documento de identidad al presidente de mesa. Cuando las tres autoridades de la mesa ubicaron al elector dentro del padrón, el presidente de mesa le va a pasar un boletín similar a lo que tiene Neri ahora en este momento en las manos. Ese boletín va a estar firmado por los dos vocales de mesa, no por el presidente aún. El presidente va a firmar al finalizar el proceso. Ok. Con el boletín en la mano, el elector va a acudir al cuarto oscuro, va a ingresar, se va a encontrar con la máquina de votación y ahí, como Neri muestra, y esa es la forma correcta de utilizar la boleta, así como indica la fecha, va a introducir dentro de la ranura de la máquina y automáticamente ya le va a empezar a habilitar los cargos que están en pugna. En este caso, como la máquina que usamos es la que será utilizada en las elecciones del PLRA, el proceso va a ser un poco más largo que el resto, ya que ellos van a estar eligiendo a sus candidatos a intendente, Junta Municipal y las candidaturas de autoridades partidarias internas del Partido Liberal Radical Auténtico. Bueno, se dieron cuenta que al introducir la boleta, automáticamente la máquina ya desplegó el primer panel, por decirlo así, que son las candidaturas a intendente.
1: Y acá la señora Mariana Ladaga va a elegir a su candidato o candidata. Mariana, te escuchamos.
5: Movimiento Lucha Ciudadana me gusta.
1: Muy bien.
4: Okay. Bueno, ahí vamos a pulsar. Ahora lo que la máquina está haciendo es mostrando las listas que presentaron candidaturas a la Junta Municipal, las listas internas de esta organización política. Acá lo que tenemos que hacer, el elector lo que tiene que hacer es elegir la lista y la máquina lo que va a hacer es desplegar las opciones de candidato que tiene esa lista. Y ahí es donde decía el compañero el tema del voto preferente, ahí va a tener que elegir a un candidato de forma opcional, una de las opciones que están en
1: Vuelve a elegir lista. Mariana.
5: Claro, el movimiento Ñondive.
6: A ver, me decís que el número es...
5: 660. Ah, ok. 660. Esa es mi lista, sí.
4: Bueno, estas son las opciones preferentes. Acá tenemos un modelo de elección de capital. 24 opciones ofrece esta organización, este movimiento interno.
5: Claro, porque en Asunción la cantidad de concejales son 24. Es el único lugar del país donde son 24
4: Así
5: los
4: mismo.
5: Concejales. En el resto del país la mayoría tiene 12 concejales y hay algunas localidades que tienen 9.
4: Así
5: bueno,
4: mismo.
5: Vamos a elegir la opción 10.
4: Y a partir de acá, como se trata de una elección del PLRA, empieza a darse las opciones para el elector de ir seleccionando a sus candidatos de cargos internos.
5: Eso ya es solo para la gente que vota en el Partido Liberal.
4: Solamente para la gente que va a votar en el Partido Liberal.
1: Esta máquina exclusiva, Mariana, para el Partido Liberal, que pueden votar en Paraguay y en el exterior. España, Estados Unidos.
4: Claro. España, Estados Unidos y Argentina. Sí. Ese es el gran despliegue también que se hizo en el exterior. Bueno, y aquí, a partir de acá, Neri va a ir tocando la máquina, irá pasando las candidaturas, que son varias. Hay que entender que son en total 12 candidaturas las que elige el PLRA. Esto también se subdivide, ya que la Juventud Liberal tiene más cargo que elegir, porque elige sus autoridades juveniles.
1: Ah, pero son varios.
4: Son varias. El electorado liberal va a tardar un poco más quizás en el cuarto oscuro haciendo este procedimiento. Para el resto, dar un ejemplo, la ANR, son básicamente 4 pasos lo que da: elegir el intendente, a seleccionar la lista, elegir de manera concejal, opción preferencial al concejal, y luego ya la chance de poder imprimir. Acá Neri ya pudo seleccionar todas las candidaturas que oferta el Partido Liberal en sus internas. Y tiene, fíjense acá, esto es lo bondadoso del sistema, que si en este, en esta etapa donde la máquina muestra todo lo seleccionado por el elector se da cuenta que se ha equivocado en su selección,
5: eso iba a
4: él
5: preguntar.
4: Puede modificar, eligiendo, no necesariamente iniciando todo el proceso, sino uh-huh. solamente ir sobre la candidatura que él considera que está mal. Dándole modificar, regresa la máquina a esa única candidatura y le da la chance de poder modificar su opción. Una vez modificada, le vuelve a mostrar el resumen ya modificado con la nueva selección del elector en este caso. Si una vez que el ciudadano está seguro de que ese es el voto que quiere dar, tiene que tocar imprimir selección, como se ve ahí en pantalla, y la máquina arranca el proceso de el grabado en la boleta y la impresión también dentro de la misma. ¿Por qué yo digo grabado? Porque hay que recordar que esa boleta que Neri está mostrando tiene un chip incorporado. El primer paso y lo importante es verificar que esté impreso, que va a estar impreso, y el elector acá se convierte en el primer auditor del sistema electoral. Y ahí Neri va a mostrar por qué. Porque el chip se va a arrimar al lector verificador de la máquina y va a mostrar en pantalla, así como se ve en estos momentos, lo que el chip tiene grabado y se puede contrastar con lo que está impreso en la boleta.
1: Ah, yo puedo verificar.
4: Claro, uno verifica.
1: Terminé de votar y digo, a ver, voy a revisar esto. Uh-huh. Y entonces lo que hago es acercar a la máquina.
4: Acerca a la máquina y ve exactamente lo que está impreso, va a estar digitalmente guardado en el chip y se va a mostrar en pantalla. Por eso es que decimos y sostenemos que el primer auditor de este proceso electoral es justamente el propio elector. A partir de acá, el ciudadano lo que debe hacer es doblar su boleta. Recordemos que el voto es secreto. Doblamos la boleta, regresamos a la mesa junto a las autoridades de mesa, le pasamos la boleta al presidente, el presidente firma la boleta, ahí ya tenemos la firma de las tres autoridades de mesa, se procede al entintado del dedo índice hasta la cutícula de ese elector, se le pasa el papel higiénico, se le entrega la boleta al elector y el elector deposita en la urna plástica. El voto queda guardado en esa urna convencional, en la urna plástica, dentro de la boleta en forma impresa, y como una suerte de apoyo técnico está también resguardado dentro del chip, esto para posteriormente utilizarlo en la etapa de escrutinio y facilitar el conteo de votos.
1: Esto es entonces el paso que debe seguir un elector del Partido Liberal el día de mañana, desde las 7 de la mañana hasta las 16 horas, presentando su cédula de identidad. No solo esta votación se puede realizar en Paraguay, también se puede realizar en Estados Unidos, en Argentina y en España, en ciudades específicas donde ellos ya tienen estas máquinas de votación y van a tener el mismo procedimiento. Es mucho más largo, es un poquito más complicado, por decirlo así, porque son muchos más candidatos que uno tiene que elegir.
4: Claro.
1: Pero me gusta mucho que yo con ese chip puedo volver a acercar a la máquina
2: y verificar tu voto.
1: Automáticamente verificar.
2: Y por sobre todo la rapidez, ¿verdad?
5: Ese conteo de votos que se realiza una vez que ya llegan las 4 de la tarde, se cierran los locales de votación, vota todo el mundo, se juntan las autoridades de mesa, el conteo de votos que se hace es de las papeletas, no tiene que ver, ahí no entra la máquina, ¿verdad? Se cuentan las papeletas que hay en la bolsita donde cada uno depositó su voto. Ese es el conteo que va a
2: valer. Son dos procesos, ¿verdad? Primero es la verificación del cierre, se verifica la cantidad de votantes que están en el padrón, más las casillas especiales, que ahí figuran los mesarios, veedores y apoderados. Se hace el conteo manual con los boletines cerrados y luego el escrutinio, una vez que haya coincidencia entre votantes y boletines. Lo que pasa es que ahí tenemos otra vez un doble control, porque el presidente de mesa abre el boletín y la máquina se establece en modo escrutinio, y el presidente puede cantar los votos y también pasar ya automáticamente en la máquina. Lo que hace la máquina es que automáticamente ya va sumando los votos tanto para los cargos unipersonales, que son los de intendencia, y para los cargos pluripersonales, que son las concejalías, y en el caso del Partido Liberal, para los candidatos a presidente y las demás conducciones que tiene, ¿verdad?
1: Vamos a suponer que yo soy ahora, acabo de convertirme al Partido Colorado, estoy afiliada y mañana me voy con mi cédula de identidad a las 8 de la mañana a votar. ¿El procedimiento va a ser diferente, Neri César? ¿Va a ser diferente? ¿Cómo va a ser? ¿Cómo voy a votar?
2: Sí, el procedimiento es distinto porque la ANR y los demás partidos que habíamos mencionado solamente elegirán a sus precandidatos a intendente y concejales para las elecciones generales municipales. Bueno, y ahí nos va a mostrar César cuál sería el procedimiento. Va a ser más corto, ¿verdad? César se acerca a la mesa, le van a firmar los boletines, los dos vocales, entrega su cédula previamente, introduce el boletín y a ella le va a arrojar los candidatos a intendente por las distintas agrupaciones políticas. Tenemos la opción de todos los candidatos que están inscritos y la opción de votar en blanco.
1: Exacto. Luis va a elegir a su candidato acá.
3: Yo voy a elegir a la lista Político Juventud 530.
2: Perfecto. Ahí una vez que él eligió, automáticamente la máquina te despliega ya todas las listas de los movimientos y agrupaciones políticas que presentan candidaturas para las concejalías. Y también tenemos la opción del voto en blanco. Si a mí no me gusta ningún movimiento, ningún concejal, yo tengo la opción de elegir el voto en blanco. Entonces,
1: ¿y ahora,
2: Luis?
3: Y ahí lista universitario.
2: El número, Luis, para...
3: 540.
2: 540. Y ahí te arroja los 24 candidatos titulares a la concejalía por la lista 540, que es la lista del movimiento universitario. Acá, Luis, nuevamente tenés que elegir una opción. Así como César explicó hace rato, acá, una vez que vos elijas la opción de un movimiento, de manera obligatoria tenés que elegir a uno de los candidatos. ¿Por qué? Porque ese voto al candidato que elijas le da la preferencia al candidato y también le da un voto al partido para aplicar la proporcionalidad, que es el famoso sistema DON, ¿verdad?
3: Vamos a votar a la opción 23, Mariana Rojas.
5: Ja, ya está ya.
2: Bueno, y acá como vemos, vieron que es más rápido, si esto hacemos César notar a casi ni un minuto al hacer todo este procedimiento. Si tenés dudas o, no, o te genera alguna duda, querés modificar, apretaste mal, puedes modificar el candidato o el movimiento que te parece, te equivocaste o no te parece el correcto, lo modificás solamente. Podemos probar César con el intendente, por ejemplo, ¿verdad?
1: Mucho más fácil, mucho más abreviado.
2: Y ahí elige la opción, ahí César modifica. Es un ejemplo nomás, Luis, no es que estamos modificando tu...
1: No, es que te quieren incitar a votar.
0: Justo Mariana es pelirroja, bueno, si te fijas.
2: Así que, bueno, y ahí, por ahí si César, en este caso, o Luis, no está de acuerdo ni conforme con su opción, él puede cambiar automáticamente. Ven ahí en la pantalla el espacio naranja donde volvés a reiniciar la selección, ¿verdad? Pero si estás seguro y es el voto que vos querés imprimir y que se guarde en el chip, ahí automáticamente ya oprimís la tecla verde, tecla por decirlo de alguna manera, y se va a imprimir el boletín. La máquina, mientras imprime, ya te está desplegando cuáles son las opciones que elegiste para intendente y para junta municipal. Una vez que vos extraigas, es lo que le pedimos nosotros, y eso hacemos en toda la divulgación, que la gente verifique su voto. Y acá es muy importante, como dijo César también, a veces, recuerden que esta máquina lo que hace es quemar, es como una impresora, a veces no se imprime del todo, y si sucede eso, el elector tiene que verificar, y por más que él verifique que se guardó en el chip, es importante que el elector comunique a la mesa de que no se imprimió todo ese boletín, para que le vuelvan a anulen ese boletín y vuelva a hacer el procedimiento. Y
5: si le dan otro boletín en ese
2: mismo
5: caso.
2: Claro, porque la regla para el escrutinio es que si el boletín no está bien impreso, puede ser un boletín nulo. Entonces es importante que la ciudadanía sepa eso. De hecho, todos los funcionarios a nivel país en donde realizamos la divulgación, ustedes sabrán, nos fuimos a las iglesias, nos fuimos a los mercados, a los shopping, ¿verdad? Estamos por la calle, en todos los locales y oficinas distritales de todo el país de la justicia, en entes bancarios, de cooperativas, nos solicitaban las personas, y eso es lo que nuestros funcionarios le comunicaban a los electores, ¿verdad? De cómo es el procedimiento y, por sobre todo, qué hacer en estas circunstancias, ¿verdad?
5: Claro.
4: Yo quisiera agregar a lo que Neri está mencionando en referencia al uso de la máquina, que todo lo que ustedes vieron en este proceso de votación y quizás lo que vaya a darse dentro del proceso de escrutinio, hay que recordar que se desarrolla dentro de un ambiente electoral controlado. Es decir, están los representantes de todas las organizaciones políticas que están participando de todos los sectores, a través, representados a través de sus apoderados, de sus veedores, de los propios miembros de mesa, electores que están formando fila, público en general que está viendo el escrutinio, está controlando este proceso. La máquina de votación es un elemento más dentro de la cadena de controles que existen. en el sistema electoral paraguayo. Entonces, con esto lo que queremos resaltar es la transparencia y la seguridad de nuestro sistema, y que no solamente depende de un elemento, como quieren de repente hacer entender por el tema de la máquina. La máquina es uno más dentro de una serie de elementos que hacen al control electoral. Entonces, ahí también, en el caso del exterior, en el caso del PLRA, ellos no van a elegir candidaturas a intendente ni ni junta municipal, solamente autoridades partidarias en el exterior.
1: Ah, en el exterior.
4: Claro, únicamente partidarias, ya que ellos, los compatriotas que residen en el exterior, eligen únicamente en elecciones generales cuando elegimos presidente, vicepresidente y senadores, que son los cargos nacionales.
5: Y básicamente también sirve como respaldo, digo yo, al momento de hacer el conteo de los votos y demás, que se puede, por ejemplo, se puede trabajar en ver que coincidan los votos, las papeletas que están adentro de la bolsa al final de la jornada y el conteo que hace la máquina de estos votos. Y podemos controlarlos a mano si queremos o no estamos seguros como miembros de mesa en el momento de hacer el conteo. Si es que hay algo que coincide o no coincide, tenemos el backup de la máquina también para comparar los resultados, digamos, ¿verdad? Como un seguro más de que lo que se hizo en esa mesa es así como todos estamos viendo que tenía que hacerse.
4: De hecho, que el proceso de escrutinio es un procedimiento único que se realiza en la mesa electoral por los miembros de mesa. La máquina es un elemento más que ayuda a sumar los votos. Así como explicaba Nery, lo primero que se hace es el control de comparar la cantidad de electores que votaron con la cantidad de boletas que existen. Pero el procedimiento que la ley exige es que el presidente de mesa vaya cantando los resultados que se ven en la boleta, y aquel apoderado o veedor que tenga duda tiene todo el derecho de solicitar incluso ver la boleta para sacar o disiparse esa duda, y pueden ellos sin ninguna restricción llevar el control del conteo que se está haciendo a viva voz, se está pasando por la máquina y se está llevando adelante. O sea, el control es en todo momento, lo pueden hacer. Pero hay que aclarar una cosa, que terminado el proceso de escrutinio, se imprimen los documentos electorales, que son las actas. Una vez impresas esas actas, ya uno tuvo que haber hecho todo el reclamo que considere oportuno en ese momento, porque una vez que las actas están impresas y firmadas por las autoridades de mesa, a partir de ahí lo que tiene valor legal son esos documentos, y las elecciones se van a juzgar con esos documentos.
5: Con las actas, con las ya actas. No las papeletas.
4: No, ya no las papeletas, de hecho que la máquina... sí, ciertamente en el proceso de escrutinio tiene una suerte de guardado temporal, pero una vez que termine el proceso, esos datos la máquina deja de tener. Ya los datos están todos registrados en las actas y firmados.
1: Y, a ver, a partir de las 16 que se cierran los locales de votación, ¿cuántos minutos esperamos nosotros, expectantes? Yo estoy viendo a ABCTV desde mi casa, y digo, bueno, el Tribunal Electoral va a empezar a tirar los resultados preliminares. ¿Más o menos a qué hora yo voy a poder ir mirando cómo va avanzando estas elecciones y si mi candidato termina ganando o no?
2: Bueno, nosotros tenemos la transmisión de resultados preliminares, que es el TRED, ¿verdad? Que es nuestra niña bonita siempre a nivel regional. De hecho, destacamos siempre que otros países nos piden asistencia y colaboración. Y reciben, son asesorados por nuestros funcionarios técnicos. Bueno, a partir de las 16, a medida que se vayan escrutando las mesas, nosotros tenemos funcionarios que le denominamos CTX, que son los encargados de, una vez que se impriman las actas, los expedientes electorales con las actas de escrutinio, ellos reciben un boletín parecido que dice TREP. Ellos también le piden a la mesa, eso se imprime y ellos automáticamente ya transmiten a la sede central de la justicia. O sea que eso es al instante. Mesa 7 de Casa Pa, de la elección de ANR o PLRA, automáticamente eso se transmite y eso ya va a subir en la página web. Ya vamos a estar siguiendo automáticamente. La idea es que a la 1:30, 2:00 tengamos ya los resultados.
1: Para las 20 horas aproximadamente nosotros ya vamos a tener, pantallazo de quién es el ganador por partido,
2: claro,
1: y demás.
2: Y recuerden que el error del 0,001%, el error siempre coincide dentro de lo que es básicamente, es como un... es un adelanto a lo que va a ser después de los juzgamientos en cada tribunal electoral de la circunscripción.
5: Pero esto es horario, se suele hablar de horario de invierno y horario de verano, si bien nosotros ya no cambiamos la hora, se sostiene ese, o sea que sigue vigente este tema del horario de invierno y de verano para la cuestión electoral. En este caso, ustedes consideran que estamos en horario de invierno. Entiendo que el horario de la votación que se empieza a recibir a la gente es de 8 a 4, ¿o estoy equivocada?
2: De 7 a 16 horas.
5: De 7 a 4.
2: Y el horario lo establecieron los tribunales electorales de cada agrupación política.
5: Ok, y lo otro que quería consultar es, en el caso de Asunción, tenemos la particularidad en otros lugares del país, seguro también, que hay alianzas. Entonces, por ejemplo, los liberales que vayan a votar en Asunción mañana no van a elegir intendente, porque hay una alianza con de partidos opositores y la candidata intendenta de los liberales y de gran parte de la oposición en Asunción en realidad va a confirmar su candidatura de manera simbólica por Patria Querida. Entonces, las personas que vayan a votar en el Partido Liberal van a elegir sí, solamente, digamos, entre comillas, van a encontrar en la maquinita solamente candidaturas a concejales. ¿Así es con varios partidos?
2: Tener también la opción de los candidatos, ¿verdad, César? Sí, de la alianza.
4: Todos aquellos que están concertaron algún tipo de alianza deben de hacer a través de sus tribunales electorales sus propias elecciones. Y en la máquina de votación, y doy un ejemplo claro, País Solidario en Asunción, forma parte de esa alianza, pero en la máquina de votación a los que están afiliados a esa organización política les va a aparecer el cargo únicamente de junta municipal. Porque dentro de esa concertación en alianza ellos acordaron unos espacios para la junta municipal. Claro, por lo tanto, liberales, ellos eligen solamente o legitiman esas candidaturas haciendo este procedimiento.
2: Y es importante ahí, aprovechando que hablamos de esas agrupaciones, en la sede central de la Justicia Electoral en Asunción se van a instalar locales de votación de ciertas agrupaciones políticas, que son País Solidario, Unión Nacional de Ciudadanos Éticos, Encuentro Nacional, Partido del Movimiento al Socialismo, Frente Amplio de la Juventud, Frente Patriótico TET, Convergencia Popular Socialista, el Partido Comunista Paraguayo, el Partido Nacional Unámonos, el Partido Político Libertad y República, los Patriotas Independientes y el Partido Yo Creo Conciencia Democrática Nacional van a tener en Asunción sus locales de votación en la sede central de la justicia. Es muy importante también para que la ciudadanía y aquellas personas que se encuentran afiliadas a estas agrupaciones tienen que ir a votar a la justicia electoral. Van a estar las mesas instaladas con las máquinas receptoras de votos ahí.
5: Directamente en la sede de la justicia electoral, entonces, en este caso específico de estos partidos.
2: Así mismo.
5: Y cuando vayan a votar en la máquina, no van a encontrar el candidato intendente, van a encontrar directamente las listas de candidatos a concejales.
2: Así mismo.
5: Y lo que van a hacer es ordenar van a definir básicamente cómo van a ir sus candidatos en orden de importancia, digamos.
2: Así mismo, van a elegir su preferencia. Eso es lo que este sistema establece, es que vos podés desbloquear esa lista que antes era cerrada, la famosa lista sábana que teníamos anteriormente. Ahora el elector tiene la opción de colocarle al número 8. Si a mí me gusta la opción 8, yo lo ubico, voto por él para que se ubique entre los primeros lugares, ¿verdad?
5: Claro. El donde va a estar un poquito más complicado probablemente, además del Partido Liberal, es el Partido Colorado, por la cantidad de candidatos que tiene el Partido Colorado para intendente y también para integrar la Junta Municipal de cada municipio. Y ciertamente puede haber gente que quiera hacer algún reclamo o vea algo que no está bien. Por ejemplo, propaganda proselitista adentro del local partidario, gente que incita al voto adentro, suelen ser situaciones comunes, lastimosamente todavía, dentro del proceso electoral. ¿Dónde puede reclamar eso la gente que vea que eso se está dando? ¿Tiene algún número de teléfono al que pueda llamar, gente a la que pueda recurrir en esos casos?
2: Sí. Todo local de votación, todo partido político, agrupación política designa delegados electorales. Los delegados electorales vienen a ser, son designados por los tribunales electorales de cada partido y ellos son, digamos, como los encargados de habilitar ese local de votación y son los que quedan como fiscalizadores de ese local de votación. Esas denuncias de ese tipo se hacen ante esos delegados. Recuerden que todo lo que tenga que ver con faltas o situaciones que se presentan en la mesa de votación lo resuelven los tres miembros de mesa. Pero en el caso de la denuncia que vos haces mención, ya recordemos que tenemos la Fiscalía, la Justicia Electoral siempre trabaja de manera conjunta con la Fiscalía y la fiscalía generalmente establecen los números y las ¿cómo se le dice? Los son fiscales itinerantes, sí. ¿Verdad? Que se vuelven itinerantes en el fuero electoral, y esas denuncias se hacen automáticamente ante la policía, y si es que no hay ningún agente fiscal presente, y luego ellos ya lo derivan a la fiscalía también, ¿verdad?
1: Luis, Mariana quería, justamente con lo que Mariana estaba preguntando en consonancia, quería hablar de la veda electoral, que en esta ocasión no rige veda como propiamente eligen en las elecciones generales. Es decir, hoy le despedimos a la Albirroja, Mariana Luis, sí. ABC tiene un despliegue, le pedimos a la gente que nos siga el día de hoy a partir de las 20 horas en adelante en todas nuestras plataformas, y ahí viene la pregunta obligada, ¿puedo tomar o comprar bebidas alcohólicas? ¿Hasta qué hora hay una veda electoral para las bebidas o no? ¿O puedo festejar esto hasta el día de mañana, que es el día de las elecciones? Atención con esto, no es unas elecciones generales, estas son unas internas, el voto no es obligatorio, entonces rigen solamente algunas restricciones que ustedes, quiero que por favor nos recuerdes cuáles son.
4: En cuanto a la veda en referencia a la propaganda electoral, eso sí rige. Exacto. Rige para todos aquellos que van a participar.
1: Con una remera, claro, al ciudadano.
4: De hecho, forma parte del incumplimiento, o sea, son delitos que se pueden cometer. En referencia a la realización de eventos, como se trata de una interna, y bien lo dijiste, no todos estamos obligados a seguir esa restricción. O sea, no hay problema con realizar algún tipo de eventos el día de hoy. De hecho, hoy sí, la mayor parte de los compatriotas mañana van a estar afectados a la elección, porque estamos hablando de casi 4.600.000 electores, pero no todos estamos. Para octubre sí cambia las reglas de juego, y ahí sí ya nos afecta a todos aquellos, o sea, le afecta al país en general, las restricciones que la ley prevé para estos casos. Ahí sí ya no se podrán realizar eventos días antes de la elección.
1: Es decir, hoy prácticamente podemos desarrollar nuestras actividades con total normalidad hasta horas de la noche, madrugada, y ya mañana lo que sí no se puede es ir a votar alcoholizado, con bebidas en las manos, claro. Tampoco se puede meter armas de fuego. Ojo con eso, hay todavía controles, no, es que esto está liberado. Hay restricciones, si bien no rige la veda, igual hay restricciones en los locales, tampoco podés, allá afuera del local de votación, podés empezar a montar una mini bodega, nada de eso puede ser, claro. Metros a la redonda. Esto, si bien está liberado,
2: eso es lo que
1: hay
2: preocupa.
1: Restricciones.
0: Eso preocupa. Claro,
1: porque el 90% de los mensajes que nos está llegando ahora en ABC Cardinal pregunta, a ver, ¿hasta qué hora tengo que comprar mi bebida alcohólica
2: no,
1: hoy?
2: No, mañana, como dijo César, está liberado, exacto. ¿Verdad? Evidentemente no vas a ir a vender enfrente del local, por supuesto. La policía te va a invitar cordialmente, seguro, a la comisaría, ¿verdad? No, bueno. Y bueno, estamos de fiesta desde ayer, ¿verdad? Así que sí. Que no se preocupen por eso. Sí, esas restricciones, como dijo César, ya se van a ver para las generales, y que previamente la justicia, a través de sus redes sociales y con ayuda de ustedes en los medios de prensa, hace saber a la ciudadanía, ¿verdad? Y así como nosotros valoramos el espacio que nos dan en estos momentos para disipar dudas, mostrar cómo funciona la máquina, esto siempre destacamos nosotros, que lo rápido que se hace votar con estas máquinas te facilita, ¿verdad? Y todo el mundo casi, será un porcentaje muy bajo que no sabe usar la tecnología con sus celulares, y esto es como un celular, ¿verdad? Es una tablet.
1: Así, genial. Bastante amigable.
5: Muchísimas
1: realmente.
5: Gracias por el espacio. Nosotros vamos a ir cerrando el contacto con ustedes, y bueno, deseando que las elecciones de mañana sean con éxito para todos, con la menor cantidad de problemas posibles, sobre todo transparente.
3: Transparente, sí.
5: Muchísimas gracias por el contacto.
1: Gracias, Luis. Gracias, Mariana Ladaga. Hicimos un contacto con ABC TV. Nosotros continuamos aquí en ABC Cardinal. Decía la gente, si no estoy, lo que pregunta la gente, el oyente del 973, si no estoy afiliado, ¿no puedo votar mañana?
4: No puede. De hecho, que dentro del proceso de certificación de padrones de las organizaciones políticas, es uno de los requisitos estar inscrito en el RCP primero, ¿verdad? Para poder quedar dentro de la lista de padrones de los partidos políticos. O sea, si yo no estoy, no puedo participar el día de mañana, si no estoy inscrito en el padrón de una organización política.
0: Una consulta también quería hacer. Hablábamos mucho de fraude todos estos últimos días, y de hecho que recibimos mensajes que dicen no confiamos en las máquinas del fraude. Me imagino que durante este proceso de educación también recibieron ese tipo de comentarios. ¿Y qué le decimos a esa gente que todavía desconfía en las máquinas de votación? ¿Cómo podemos hacer que confíen en que sus votos van a estar en esa papeleta?
2: Bueno, y básicamente por lo que acabamos de ver, y como dijo César, el principal contralor es el propio elector, ¿verdad? Porque la máquina te imprime tus opciones y vos lo verificás nuevamente en el boletín. Y sí, nos decían realmente en las divulgaciones nuestros compañeros cuando hacían esa consulta, pero nosotros estamos muy seguros y del control, así como dijo César también, están todas las agrupaciones controlando, le invitamos que participen. Y le explicamos básicamente que esto es una caja que tira, o sea, una máquina que tira una impresión, y que el resultado del voto que emitió el elector se guarda en ese chip, ¿verdad? Y nada, todas las agrupaciones políticas tienen sus representantes durante el momento del escrutinio, están presentes apoderados, veedores, los mesarios que son propuestos por las agrupaciones políticas, o sea, en este caso por los distintos movimientos de cada agrupación política. Y recuerden que el escrutinio es público, cualquier persona también la puede observar, ¿verdad? Entonces, hay un control permanente, depende principalmente del control que ha, en principio, el ciudadano que está afiliado a una agrupación política, y por sobre todo de las agrupaciones que tienen sus representantes ahí, ¿verdad?
0: Y sobre las afiliaciones, justamente, ¿en cómo yo puedo saber si estoy afiliada a un partido, para que la gente que de repente quiere saber todavía a estas alturas en dónde consultar?
1: Y dónde votar también, porque tengo entendido que cambia, ¿verdad? Bueno, lo que es el voto de mañana a lo que va a ser en octubre.
4: Sí, eventualmente podría cambiar el local de votación para octubre. Nosotros tenemos habilitados a partir de hoy, desde las 7 hasta las 19 horas y mañana también, el número de teléfono, el 134. Entonces,
1: ¿eso es línea directa?
4: Línea directa, sí. 134, ahí vamos a estar evacuando consultas a todos los ciudadanos que llamen a preguntar referente a dónde votan, si están inscritos, para poder orientarles. Entonces, cualquier duda que tenga la ciudadanía puede llamar.
1: O sea, yo de mi celular marco directo. 134 directo. Línea gratuita.
4: Línea gratuita, sí.
0: ¿Y en la web hay alguna forma de verificar también?
4: Bueno, nosotros en la web lo que tenemos hoy en día, ya levantado de hace tiempo, de hecho, de que salió el RCP, es el para octubre. Pero estamos hablando de
2: el
4: registro cívico permanente. Hoy estamos hablando de elecciones internas partidarias.
1: Claro, porque yo, por ejemplo, estuve mirando y no voy a votar en el mismo local que suelo votar en las generales, por decirlo así, o lo que voy a votar en octubre. Me sale totalmente otro colegio, entonces me descolocó un poquito, hay que revisarnos siempre en el mismo local donde solés ir, porque probablemente hay cambios.
2: Y eso, por ejemplo, Lore, vuelvo a recalcar, estas elecciones están organizadas por las agrupaciones políticas, entonces el ciudadano tiene que entrar a las páginas web de todos los partidos políticos, por sobre todo el Colorado y Liberal en su página web tienen, ¿verdad? Así como en la justicia, como dice César, vos entras y pones tu número de cédula para saber dónde vas a votar en octubre, o si estás en el registro cívico permanente, lo mismo deberías de hacer en la página web o llamar a los números que indicó César, ¿verdad? O sea, ya es un control. Y si yo, suele pasar mucho, ¿verdad? Que entro, pongo mi cédula y así yo estoy en tal partido y yo nunca me afilié.
1: Ay, sí.
2: Esa desafiliación es importante, que sepan que lo tienen que hacer en el partido.
1: Sí.
2: No es en la no es a través de la justicia electoral.
4: Y fíjense que el para octubre, la cantidad de ciudadanos que van a estar afectados cambia, porque estamos hablando de más de 5 millones. Más de 5 millones de compatriotas van a estar afectados a las elecciones, por eso eventualmente también los locales para las elecciones ya generales son distintas en algunos casos en referencia a las internas.
0: Y sobre la desafiliación también, solemos tener frecuentemente quejas de gente que fue afiliada a algún otro partido sin su consentimiento. Uh-huh. En ese proceso de desafiliación es con los partidos, nada más para recordar cuál es el proceso que se puede hacer.
2: Generalmente esas desafiliaciones se hacen por medio de una nota dirigida al partido. Sé que hay algunas agrupaciones que esa nota lo puedes enviar por correo nomás ya también, ¿verdad? Pero no todos son iguales. Pero esa desafiliación lo hacen a través de los partidos. Tienes que presentar una nota o acercarte al partido en algunos movimientos, en algunos partidos políticos, tienen un formulario de desafiliación, ¿verdad? Entonces eso vos firmás y ya el partido automáticamente debería de sacarte. Nosotros recibimos muchos llamados y quejas, che, me pusieron en tal partido, yo en mi vida me afilié, o yo soy de tal partido y ahora figuro en tal partido. Y justamente la idea de las internas simultáneas que se hacen es para evitar, antes pues se hacía un sábado un partido, un domingo un partido, el otro domingo otro partido. Bueno, ahora se hace simultáneamente para que no se dupliquen esas personas que voten en todos los partidos, ¿verdad? Entonces, también los partidos políticos generalmente envían a la justicia electoral, justamente acá César es director de la parte de depuración para hacer los cruzamientos, ¿verdad?, de las personas que figuran o no en el registro cívico permanente dentro del padrón. Y es personal y se tiene que hacer a través de las agrupaciones políticas.
4: Ahora bien, si eventualmente el ciudadano no tiene una respuesta positiva al requerimiento de ser desafectado del padrón de esa organización política, tiene la vía judicial para recurrir y sacar su nombre de ese...
1: Claro, es un procedimiento más engorroso, más largo, pero que creo yo que si te afiliaron sin tu consentimiento, debes ir hasta las últimas consecuencias. ¿Saben qué yo haría? Si me afilian al partido, qué sé yo, al partido PDS, no sé ni si existe, ¿verdad?
2: Partido Esperanza.
1: Partido Esperanza, yo me desafilio del Partido Esperanza y después digo, ay, pero había sido, me gustaba, y me vuelvo a afiliar. Voy a hacer eso, ¿sabes por qué? Porque hay que respetar la democracia, hay que respetar la voluntad popular, es muy importante hacernos respetar en las urnas y en nuestras elecciones partidarias principalmente, porque yo puedo votar a un malísimo, a un pésimo candidato, pero es mi elección.
2: Así mismo.
1: Es mi voto, se respeta. Puedo no estar en consonancia con la votación que se dio en general, no me gusta ese candidato, pero bueno, me va a tocar bancarme por los próximos 5 años hasta que probablemente va a salir una opción mejor hoy y es la que yo voy a elegir probablemente en el siguiente y capaz ahí sí la mayoría vaya en consonancia con lo que nosotros queremos. Pero hace rato estábamos hablando con Ani el valor de la democracia. Y eso es muy importante, que lo respeten y se hagan respetar también. Se habla mucho de ciertos fraudes electorales que pueden ocurrir y ABC ayer publicaba una advertencia sobre el posible uso de bolígrafos con cámara para registrar los votos. Se hablaba de que incluso se están dando estos bolígrafos a los votantes para hacer constar los votos. A ver, ¿hay algún tipo de restricción a la hora de ingresar al cuarto oscuro?
2: Bueno, básicamente el bolígrafo ya no se va a utilizar porque se utiliza la máquina.
1: ¿Por qué metería un bolígrafo?
2: Sí, existe una ley que establece la prohibición de uso de máquinas que capten imágenes y graben videos dentro del cuarto oscuro, ¿verdad?
1: ¿Y el celular?
2: Y claro, y a eso me refiero, el celular, que es lo que básicamente... y bueno, y está prohibido, tiene una sanción, ¿verdad? Pero eso ya depende mucho del control de la mesa, porque uno no puede saber dentro del cuarto oscuro si está usando o no su celular, porque justamente es cuarto oscuro, ¿verdad?
1: Claro, a ver, pero ¿cómo va a ser entonces ese procedimiento? Yo llego, te paso mi cédula, Neri, y vos me decís, ok, Lorena, puedes pasar, está todo ok. Ah, espera un ratito, dame tu celular. Ah, ok, yo puedo tener 2 celulares, te paso uno, te jodí feroz. Y bueno, ahí ya no hay forma de controlar porque tampoco es que le vas a estar cateando a cada uno, que es lo que yo creo, ¿verdad? No sé.
4: Totalmente. De hecho, esas son las situaciones que esta ley plantea. Es muy linda, por un lado, te dice no podés ingresar al cuarto oscuro, no uses el celular, pero como el miembro de mesa concretamente puede saber si no llevó otro celular, puede dejar el suyo ahí, y eso es también otro tema, a responsabilidad de quién se queda el celular, justo se pierde el iPhone Pro 16 y quién se hace cargo.
2: 17 ya,
0: bueno, mejor 17. No llevar nomás en esos casos.
4: Mejor no llevar, ¿verdad? De hecho que dentro de los útiles electorales que cada mesa habilita, hay carteles indicadores, y dentro de esos carteles indicadores está la referencia a esta ley que está completamente prohibido el uso de este tipo de maquinarias dentro de del cuarto oscuro. Eso a modo quizás de disuasivamente decirle al elector, estamos aquí controlando. Pero la responsabilidad del control, si es que se puede dar con referencia a esto, queda a cargo de las autoridades de mesa.
1: Es
2: complicado.
1: Es difícil, porque, es complicado.
2: Yo, en todas las elecciones que nos hemos ido con César, muy pocas veces hemos visto esa situación de que alguien... Yo lo vi, pero en organizaciones intermedias, en organizaciones sociales, en que una persona sacó una foto y se prendió su flash, ¿verdad? Entonces ahí...
0: Solito se delató.
2: Claro, entonces salta un apoderado y ahí está César sacando fotos.
1: ¿Qué está pasando,
2: foto.
1: Claro?
2: Claro, y ahí la mesa autoriza y lo que hace la mesa es le deniega el voto al elector, ¿verdad? Se destruye su papeleta, en ese caso la papeleta.
1: ¿Y qué pasa con el voto asistido?
0: Eso justamente le iba a contar. ¿Qué pasa si alguien quiere ir acompañado, puede, no puede ir?
2: Y mira, la ley prevé el voto asistido. De hecho, nosotros tenemos un programa ya hace mucho tiempo que se llama El Voto Accesible, ¿verdad? Pero ese voto accesible se aplica en las generales, ¿verdad? Que está destinada a personas con discapacidad o algún tipo de enfermedad. Y el voto asistido, nuestro propio código electoral establece que una persona puede ser asistida para hacer el procedimiento de usar la máquina y depositar los boletines dentro de la urna, pero tiene que tener alguna discapacidad de miembros superiores, amputaciones, Parkinson, enyesado en ese momento o problemas visuales, ¿verdad? Ahora, la máquina también tiene la opción de que la persona con discapacidad visual, en el caso vimos hace rato de si soy daltónico, yo puedo cambiar el contraste de la máquina de votación. Hay un botoncito al costado, yo cambio el color. Ahora, si soy una persona ciega o tengo una ceguera muy importante, yo tengo dos opciones. Me puede acompañar una persona de confianza mía. O sea, yo le tengo que elegir a esa persona, ¿verdad? Acá lo que pasa es que generalmente dice, sí, siempre Carlito entra con todos los adultos mayores y con los ciegos. Sí,
1: el preferido
2: adulto, Carlito es el más confianzudo de la zona. Bueno, pero eso la mesa delimita también si está viendo que Carlito está entrando con todos. La autoridad de mesa deberían de no permitirle ingresar. Ahora, para estas personas con discapacidad visual o con alguna discapacidad en miembros superiores que no le permitan hacer ese procedimiento que acabamos de mostrar con César, sí la ley le avala que puede ser asistida por una persona.
1: Pero abogado, en el caso del adulto mayor, ¿a partir de qué edad es que? Porque puede pasar esto y probablemente lo vemos siempre, lo vamos a ver otra vez mañana, adultos mayores que no sabemos que estas urnas son muy amigables, estas máquinas de votación, pero igual no usa celular, por ejemplo, y dice, yo no sé utilizar esta máquina. Puede ser muy fácil, yo no sé utilizar. No soy tampoco una adulta mayor, pero no sé utilizar. Necesito que entre conmigo mi hijo, mi hermana. ¿Eso está permitido?
2: Y la verdad que la mesa es la que tendría que autorizar. No está permitido, pero recordemos ahí, Lore y Ani, que en todos los locales de votación van a haber máquinas para que la gente practique.
1: Estas máquinas.
0: En la entrada mismo van a estar
2: funcionarios de la justicia. Casi, si no me equivoco, casi 1,000 máquinas entre ANR, PLRA y los demás movimientos en todos los locales en la entrada. O sea, ¿qué es lo que debería de pasar cuando una persona pide que le asista? El miembro de mesa le tiene que decir, señora, señor, es hora de practicar a modo entrada peonina. Y le acompaña a la persona y practica, le enseña. Bueno. Pero es una situación muy... El tema del voto asistido es...
1: Claro. Hoy todavía estamos viendo que las... obviamente ustedes trajeron un muestrario, ¿verdad? No podemos traer todavía, no podemos tampoco incitar al voto, pero ahí ya va a aparecer también el rostro de cada candidato y va a facilitarle a la gente identificar, ¿verdad? Si no ves ese numerito que está ahí abajo, bueno, porque hace rato Neri vos decías, decime qué número, ¿verdad? Claro, porque yo decía, o los compañeros decían movimiento tanto, y vos decías, decime qué lista, sí, qué no, número,
2: no,
1: ¿verdad?
2: Estamos ciegos todavía.
1: Bueno, Neri todavía no se despertó esa hora. Bueno, pero en ese caso va a tener la gente la fotografía, claro, de su, claro, candidato, que es otra vez le ayuda a elegir. O sea, no hace falta ni siquiera que sepas leer o que puedas ver o cosas así, porque vos le vas a identificar a tu candidato en la fotografía.
2: Y de hecho también tenemos el simulador nosotros, claro, están en todas las redes de la justicia, hay un simulador de que vos podés practicar el celular, ¿verdad? Sí, esas máquinas que van a estar para practicar no van a tener los rostros de los candidatos, ¿verdad? Van, claro, a ser avatar como esto, pero por lo menos para saber utilizar, ¿verdad?
4: Pero a lo que decías, en estos días me tocó hacer una capacitación donde me preguntaban, por ejemplo, las personas . Entonces, la máquina de votación, nuestro sistema electoral, tiene fotografías, tiene letras, tiene números, tiene colores. O sea, referencias bastante para poder saber a dónde ir. Y eso es lo virtuoso que tiene nuestro sistema. Y como decía Neri, en cada local de votación vamos a tener apostadas las máquinas para que previamente aquel que no sepa utilizar pueda pasar a practicar con la máquina de votación.
1: Es importantísimo ese paso previo que la gente puede dar antes de ir a ejercer el voto. Me gusta mucho y les pido, por favor, si ustedes aprendieron algo el día de hoy, que sea esta de volver a pasar el chip por la máquina una vez que termina tu votación y mira tu boletín y mira lo que te sale en la pantalla de la máquina, si coinciden o no. En caso de no coincidir, te acercas a los miembros de mesa y le decís, no me está coincidiendo esto. Entonces, a partir de ahí se va a tomar el procedimiento correspondiente.
0: Eso, por ejemplo, es algo que yo no sabía. Yo no sabía que al final podías hacer tu chequeo otra vez. Y me parece muy importante que la gente que de repente ahora se está sumando a la radio sepa que al finalizar la papeleta tiene el chip. Y ese chip, al acercar a la máquina, podés volver a verificar una vez más si tu voto es correcto.
2: Así mismo. Si no te imprimió Ani Olores, si no salió como está en el chip, vos informás. Nosotros tenemos funcionarios apostados en todos los locales de votación que son soporte técnico. Sí. ¿Qué significa el soporte técnico? Es el que maneja la máquina, el que va a hacer una prueba otra vez. Si vuelve a salir de esa manera, nosotros en todos los locales de votación tenemos contingencia. O sea, hay otras máquinas. Se cambia la máquina, nada más que eso.
4: Sobre el tema del guardado en el chip. En ningún caso, los datos van a ser distintos a lo que está impreso en la boleta. Lo que sí puede ocurrir es que el ciudadano haya seleccionado mal a su candidato y una vez impreso la boleta, se da cuenta. Porque el dato de la impresión de la boleta va a ser igual al del chip.
1: El reflejo de lo que vos hiciste.
4: Ahora, el problema es, ¿qué pasa si se da cuenta después que imprimió de que él no quiso votar por ese candidato? En ese caso es donde eventualmente recurra a las autoridades de mesa, que son los únicos que le van a poder autorizar a cambiar el boletín, las autoridades del presidente y los dos vocales.
1: Y te dan otra tarjeta.
4: Y ahí el presidente con los dos vocales van a tomar la decisión de cambiarle la boleta atendiendo la queja del ciudadano. Pero quiero nomás aclarar de que no va a haber diferencia entre impresión y chip. Va a ser siempre exactamente
2: lo mismo. Ahí, la diferencia que puede ocurrir es que no se imprima el boletín.
0: También puede pasar.
2: Claro, se imprime a la mitad. A eso yo me refería, ¿verdad?
4: También eso.
2: O sea, vos sacás, pero si no te imprime todo, puedes exigir que te cambien, entonces vos volvés a hacer la impresión de tu voto.
0: ¿Qué pasa si el ciudadano de repente no tiene una respuesta positiva de la mesa? ¿Qué puede hacer? ¿Puede recurrir a esa persona designada, no recuerdo cómo delegado se llama, electoral. Al delegado electoral, ¿verdad?
2: Claro, puede recurrir y ahí el delegado tiene que venir a hablar también con la mesa. Pero como dijo César, las autoridades son los miembros de mesa, ¿verdad? Ellos son el presidente y los dos vocales, y ellos no llegan a un consenso, tienen que votar. Por ejemplo, le volvemos a dar otro boletín a Ani y se vota sí, no, y gana la mayoría. Ahora, si ellos deciden y van en contra de mi derecho, yo puedo dejar constancia, ¿verdad?, a través de lo apoderado de Ore y el propio elector, de hacer una denuncia para su posterior análisis contra esos mesarios, ¿verdad? Eso ya es un post otra vez.
1: Claro.
2: Pero
1: es una causa que se va a
2: todas las capacitaciones ahí que ha hecho la justicia a las agrupaciones políticas. Siempre nosotros seguimos un poco con lo que es lo básico del derecho electoral, que en caso de duda siempre se opte para que el elector pueda votar, ¿verdad? Entonces todos están preparados para eso. Creo que como nunca, César, ¿verdad?, varias agrupaciones políticas nos han pedido capacitaciones. La justicia siempre hace capacitaciones gratuitas. Anteriormente a veces los movimientos no te solicitaban, ¿verdad? Lo hacían sus propios apoderados o sus propios técnicos, ¿verdad? Tuvimos bastantes capacitaciones, ¿verdad? Ahí César.
4: Si me permitís, justamente sobre el punto importante de lo que Neri acaba de decir, resaltar un poco el trabajo nuestro en este sentido, ya que el rol que nosotros cumplimos en esta interna es la de asistencia técnica y logística a las organizaciones políticas. Y en ese sentido, recordemos que las máquinas estaban aquí hace 3 meses, más o menos. Uh-huh. Y nosotros en este poco tiempo que tuvimos, hemos hecho un proceso, un trabajo de divulgación donde pudimos llegar a más de 70.000 personas directamente, dispersas las máquinas por lugares públicos, y 18.600 solicitudes recibimos de organizaciones políticas para capacitación del uso de la máquina. Entonces, ese fue el trabajo desde el punto de vista de divulgación sobre poder utilizar la máquina de votación para las internas de mañana.
1: Hoy tenemos acá en nuestra mesa en estudios 2 máquinas. Estas ¿van a diferenciarse por el Partido Liberal y Partido Colorado, o cómo va a ser en el cuarto oscuro?
2: Son todas las mismas máquinas, ¿verdad? Lo que se diferencia es el proceso de votación, ¿verdad?
1: Entiendo, claro. Pero ¿van a ser identificadas o va a haber 2?
2: Ya, las máquinas ya se fueron, salieron desde hace...
4: Técnicamente, ¿cómo funcionan? Las máquinas son las mismas en todo el país, exactamente las mismas. Acá yo tengo 2 elementos, uno es el chip y el otro es la credencial electrónica. Con estos 2 elementos se habilita apertura a la máquina de votación. ¿El chip qué contiene? Contiene la elección de todo el país. O sea, yo con este chip levanto todos los datos referentes a candidatos, lugares, distritos, de donde se van a realizar las elecciones. Pero la credencial es la que le va a decir a la máquina, yo quiero habilitar una elección en el local tal, de la agrupación política tal,

0: Hay una pregunta que nos llegó ahora al WhatsApp, que es cómo es el procedimiento detallado para repetir el voto en caso de error. O sea, yo me equivoqué. ¿Qué es lo que tengo que hacer paso por paso?
1: Bueno, a ver, si hubo un error del elector, hay que recordar que la máxima autoridad quien pueda subsanar cualquier tipo de incidente que se presente son los 3 miembros de mesa. Eso por mandato legal. El elector lo que tiene que hacer es recurrir a esas autoridades, explicar la situación que se le planteó, sea cual sea, y buscar la solución con las autoridades de mesa. Son las autoridades de mesa las que le van a tener, finalmente tomar la decisión de cambiarle, que si usted me pregunta a mí, si yo fuese autoridad de mesa, yo no tendría inconveniente en hacerle el cambio, pero son tres las personas.
2: Y ahí, a partir de ahí, van a tener que llegar a un consenso que obviamente...
1: Así mismo. Claro. Como decía Neri, siempre lo favorable al ejercicio del voto.
3: Y toda vez que, por supuesto, ese error puede ocurrir toda vez que ya haya imprimido el voto, porque...
2: Mientras tanto, la máquina te da
3: opciones de modificar. Difícil es que te equivoques, ¿verdad? Pero por ahí puede pasar, ¿verdad?
2: Le agradecemos la presencia al Tribunal Superior de Justicia Electoral a través de la representación del abogado Neri Velilla. Él es director de Organizaciones Intermedias del Tribunal Superior de Justicia, y César Sánchez, director y actualización depuración del Registro Cívico Permanente del Tribunal Superior de Justicia Electoral. Muy valioso el aporte que nos dieron el día de hoy, porque para la gente que quedaba todavía con algunas dudas, como decía Ani, yo no sabía que podía reverificar y reverificar otra vez con el chip cada cartón que nos entregan para realizar la elección. En realidad sí se puede hacer. Seamos celosos de nuestro voto, seamos conscientes a la hora de votar. Recuerden que lo único que les habilita el día de mañana es la cédula, no importa que esté vencida. Ani,
0: nos vamos despidiendo. Muchísimas gracias a todo el equipo también que nos acompaña, Ariel, Limia, Monte, que están detrás. Muchas gracias por escucharnos. Volvemos la próxima semana con Contacto Ciudadano.
2: Volvemos la próxima semana. Hasta entonces. Hasta luego.

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0: 4 minutos pasaron de las 8 de la mañana. Bienvenidos todos a No Tiene Nombre en esta jornada sabatina 6 de junio del 2026. Arrancamos un nuevo programa ya ahí a las puertas de unas internas partidarias que va a estar bastante complicada, sobre todo en el Partido Colorado. Pero más detalles vamos a ir ahondando ahora y obviamente mañana, plena cobertura de nuestro sistema de comunicación de todas las plataformas ABC plenamente. No solamente, este año no solamente estamos acá, sino en el exterior también vamos a estar. Entonces, plena cobertura. Un cordial y afectuoso saludo a todos los que nos acompañan como cada sábado dentro y fuera del territorio nacional. Marcos Cáceres, ¿qué tal? ¿Cómo estás?
1: ¿Qué tal? Buenos días, Edgardo, a toda la audiencia. Pensé que iba a decir estábamos en modo mundial, porque todo gira alrededor.
0: No quise decir, pero sí.
1: Sí, vos sabés que hasta grados enojoso. A mí me molesta un poco esa utilización que quieren hacer algunos políticos. Como la gente del gobierno, ¿verdad? Con las tonterías que hace. Yo creo que
0: la albirroja por todos lados.
1: No, y aparte eso de ir a entregar el sable del Mariscal López al plantel, a mí esas cosas me parecen populismo barato, ¿verdad? Realmente no vamos a mezclar las cosas, ¿verdad? Ojalá que la selección le vaya muy bien. Yo me sorprendí del entusiasmo que hubo ayer. Que le hizo llegar tarde al bus de la selección. Realmente es una cosa increíble cómo la gente se entusiasma y la expectativa que hay. Ojalá que avancemos.
0: Sí, no, sí, seguro.
1: Pero lo otro no me gusta. Lo otro, toda esa utilización que quieren hacerlo. Yo entiendo lo comercial, ¿verdad? Eso sí entiendo.
0: La instrumentalización política del deporte.
1: Claro, eso, exactamente. Vos lo dijiste con palabras finas como corresponde, Edgardo.
0: Hay sábado que amanezco bien.
1: Sí, las centrales cerebrales se conectan bien y bueno,
0: No, pero espectacular. Pero también, ¿sabes qué, Marcos? Yo noto en la gente que hay una especie de salida de escape.
1: En el
0: deporte. Uh-huh. Venimos ya de unos años bastante complicados, pesados, en lo económico, sobre todo porque vemos tanta corrupción.
1: Sí.
0: Y cada día saltan nuevas situaciones que nos ponen realmente de un mal humor.
1: Vos
0: ves que en los hospitales falta medicamentos, falta insumos, vos tenés algún pariente que se va al hospital y no encuentra la atención debida, te vas a alguna institución del Estado, no encontrás la atención debida, y después todo lo que sale de la presidencia, el despilfarro que notamos, y ellos vienen con una segunda etapa de gobierno, una economía de guerra, te pide a vos que gradúes tu economía, pero ves que el despilfarro es monumental.
1: Claro, exhiben encima su riqueza, ¿verdad? Y tienen una mayoría que les debería facilitar gobernar, tienen una mayoría en el Congreso, manejan el Poder Judicial, deberían estar haciendo que este país funcione mucho mejor de lo que lo está haciendo. ¿Verdad? Y Edgardo, te doy un dato personal, ¿verdad? Yo ayer me fui al IPS a retirar unos remedios que yo necesito mensualmente y no hay. ¿Verdad? Y voy a decir que es astorbastatina, ¿verdad? Eso es una cosa tan común, ¿verdad? Para la presión, y no tenían en existencia. Y no era el único remedio. Y vi varios que se quejaban. O sea, personas que, quién sabe, yo estoy, por suerte, vivo acá en Asunción, no me trasladé tanto, ¿verdad? Pero hay gente que viene de lejos. Para nada, ¿verdad? Para decirlo, o para retirar uno de los cuatro remedios que necesita. Es muy, muy ineficiente. Vemos que el nuevo presidente del IPS está tratando de hacer las cosas, pero todo el tiempo que el presidente Santiago Peña mantuvo al presidente anterior fue fatídico, ¿verdad? Realmente hasta ahora no entiendo, o sí entiendo, ¿verdad? Porque obviamente es demasiado sencillo de darse cuenta de que el presidente mantenía a la presidenta anterior porque era el que le facilitaba los depósitos en el banco de su grupo económico, ¿verdad? Entonces, eso es lo que te da rabia. Y te agrego a eso que dijiste, Edgardo, creo que lo que más rabia da a todo, a la gente en general, es que te traten de tonto, ¿verdad? cuando vos ves exactamente, estás viendo el documento, estás viendo las pruebas, estás escuchando las declaraciones y te intentan negar. Entonces, eso creo que es lo peor que se le puede hacer a una persona, que intentar tomarla por estúpida. Entonces, deberían darse cuenta hasta a esta altura que los paraguayos y las paraguayas no somos estúpidos ni estúpidas, ¿verdad? Sino que miramos, observamos, entendemos muy bien lo que está pasando y es muy fácil darse cuenta que uno de los objetivos de esta administración fue hacer negocios, hacerse de mucho dinero. Y encima no tienen ni la vergüenza para disimularlo, ¿verdad? Se compran, se hacen mansiones a la vista de todos y después intentan decir que ellos Guaú son perseguidos políticos, ¿verdad? Porque parece que no los podés criticar. Vos los criticás y más o menos estás en contra de la democracia, cuando justamente la democracia consiste en eso, en que podamos expresarnos libremente, podamos cuestionar las cosas que están mal y ellos deberían tomar nota y tratar de hacerlo mejor.
0: Claro, eso por sobre todas las cosas. El presidente, hablando de Mundial, se va esta semana, después de las elecciones de mañana. Sí. Va probablemente el jueves esté saliendo rumbo a los Estados Unidos. Uh-huh. A participar justamente del primer partido de la, sí, selección paraguaya.
1: Ojalá no nos dé yeta.
0: No, veremos si se queda solamente para el primero, dentro de esa cuestión. Pero dentro de lo que son las elecciones, Marcos,
1: sí,
0: para mañana se decide realmente un camino para los dos partidos tradicionales.
1: O para digamos que para la oposición y para el Partido Colorado.
0: No le quiero incluir a la oposición como tal, porque ahí quiero focalizar en el Partido Liberal.
1: La presidencia del partido.
0: Claro, el directorio.
1: Sí.
0: Porque finalmente, en el caso del Partido Liberal Radical Auténtico, elige a las autoridades partidarias, a su presidente, a sus presidentes.
1: Sí.
0: Y quien salga electo va a tener la tarea, uh-huh, de sentarse a discutir la política o la estrategia que va a tener la oposición para las elecciones. Sí. En Asunción principalmente y obviamente Ciudad del Este, Itapúa, Alto Paraná,
1: sí,
0: Itapúa, Caaguazú, que son, digamos, central, obviamente, uh-huh, que son, digamos, los de mayor densidad poblacional y de mayor electorado.
1: Así es.
0: Y que va a marcar la línea de conducción para el 2028. Por eso también, por eso digo que focalizar en el Partido Liberal, porque ahí se están definiendo muchas cosas, los liderazgos.
1: Claro, es el partido de mayor caudal electoral, el que tiene una estructura más grande. Y lo que vos recordarás, recordará nuestra audiencia, las veces que tuvimos invitados acá de...

0: Por eso también, por eso digo que focalizar en el Partido Liberal, porque ahí se están definiendo muchas cosas, los liderazgos.
1: Claro, es el partido de mayor caudal electoral, que tiene una estructura más grande. Y lo que vos recordarás, recordará nuestra audiencia, las veces que tuvimos invitados acá de...

0: Por eso también, por eso digo que focalizar en el Partido Liberal, porque ahí se están definiendo muchas cosas, los liderazgos.
1: Claro, es el partido de mayor caudal electoral, que tiene una estructura más grande. Y lo que vos recordarás, recordará nuestra audiencia, las veces que tuvimos invitados acá de

El presidente del PLRA asumió el cargo en vez de Efraín Alegre, que era presidente hasta la derrota electoral, y fue destituido en una convención. Asumió Fleitas,